Perfecto. Aquí a través de la mejor 89.9 en San José del Cabo y 102.3 en Cabo San Lucas. Este es el momento. Uy, no me acordaba que tenía en vivo y vengo sin maquillaje. Échame la mano, Virto. Pero bueno, vayan reportándose a través de nuestra línea de WhatsApp 624-192-0899 para poder leerlos por acá, para platicar. Cuéntenme cómo estuvo su fin de semana. Fíjense que me tocó saludar a algunos de los radioescucha porque me vieron allá en el centro. Lo primero que les dije, ojalá no me vayan a ver allá en el centro, y traca la matraca, bandida, y yo, ¡ay, atrapada! Pero bien contenta siempre de saludarlos, por supuesto, y me encanta conocerlos en persona, la verdad, he de decirlo. A tanto a ustedes, chicas hermosas, preciosas, como a los caballeros, es una chulada poder verlos, poder conocerlos, poder saludarlos. Mi nombre es Carolina Moreno, alias la bandida de la mejor, y por acá en los controles está el compa Virto, que hoy viene, no hombre, lo vieran, bien buena onda, ya dijo que de aquí nos va a llevar, ya escucharon a la Bibi y a mi cena, ya lo dijo, sobre aviso no hay engaño, así que agárrense en este momento, repórtense, porque ahorita regresando de bloque musical nos vamos a ir con el desembuche, ay no más, para que vean lo que traemos el día de hoy. Pero mientras también quiero saludar a toda la gente de las redes sociales que por acá se empiezan a conectar. Saluditos, saluditos a toda la gente bonita, váyanse ahí al Facebook de La Mejor para que puedan echar también mitote sabroso con nosotros por allá. Y te voy a dejar escuchando esta rolita que es nada más y nada menos con la Sonora Palomar. Esta rolita que se llama, ay, es mi canción, Bonita y Mentirosa. ¡Vámonos!

0: dice, ¡suéltaselo ya!
1: Ya andamos por acá, mi gente bonita, mis bandidos hermosos. Y como ya escucharon, llegó el momento de desembuchar, de despotricar, de sacar el puá, de desahogarnos. Ya, pues ya, ya. Cálmate, Caro, cálmate. Es que quiero que hablemos sobre un tema. Fíjense que como estaban escuchando por acá en el Facebook Live, en el fin de semana, pues me enfiesté, la verdad. Salimos de fiesta, bien padre, me lo pasé muy divertido y toda la cosa. Pero muchas veces cuando uno sale, nunca falta el amigo que manda el mensaje humillándose por amor. ¿Sí o no? Siempre hay alguien. Y la neta es que todos lo hemos hecho en algún momento. El típico, ¿no? Que ya te batió el vato y todo y andas acá bien en fiestadilla. ¿Y qué onda? ¿Ontas? Pasa por mí o acá. O de que, ay, te extraño. Ay, no, no, no. Quiero que me cuentes cuál ha sido el mensaje más humillante que has mandado por amor en la fiesta. Tenemos llamada. Bueno, bueno. ¿Qué hubo? ¿Quién anda ahí?
2: Bandida, buenas tardes.
1: Buenas y puntuales tardes, mi reina hermosa.
2: ¿Cómo estás?
1: Hoy, en Bandida, casos de la vida real. Doña Susi llegó puntual. Yo estoy muy bien, mi reina. ¿Tú cómo estás?
2: Yo como Santa Elena y Santa Eduviges.
1: Eso es todo, mamacita hermosa.
2: Es lunes, acuérdate.
1: Es lunes.
2: Sí, exactamente. Feliz inicio de semana.
1: Igualmente, mi reina hermosa.
2: Que te la pases muy bien, que sea de maravilla, que sea estupenda esta semana para todos ustedes que trabajan ahí en la mejor.
1: Ay, gracias. Igualmente para ti, que todo te salga bien bonito también, tanto en tus clases como en todo lo que hagas, mi reina hermosa.
2: Claro, claro. Con la ayuda de Dios, todo se puede.
1: Que así sea.
2: Sí.
1: Gracias,
2: Bandida,
1: por marcar,
2: un favor,
1: dímelo.
2: Quiero saludos para todas las contadoras y contadores públicos. Hoy es su día.
1: Claro, feliz día a todos los contadores públicos de parte de Doña Susi. Y contadoras, claro.
2: Susi, hay una contadora y un contador en Monterreal.
1: A ver.
2: Se llama Higia Citlali Galván Araiza.
1: Ajá.
2: Y el contador se llama Jesús Ismael Amador Ceseña.
1: Ok.
2: Son contadores y viven en Monterreal y ahí te escuchan, Bandida.
1: Ah, pues qué lindo. Saluditos. Qué bonito. Muchas gracias, Doña Susi, por reportarse y acordarse de toda esta gente bonita.
2: Y para todas las contadoras y contadores que hoy es su día.
1: Ah.
2: Hay otro contador que se acaba de graduar del ITES. Se llama Hugo Antonio.
1: Ajá.
2: Pero no sé su apellido. Nada más sé que el segundo es García.
1: Ah, bueno, pues felicidades a todos.
2: García y nos escuchan Vista Hermosa, San José del Cabo, Baja California.
1: ¡Vientos!
2: Debes de dedicar la canción de, ¿cómo se llama? ¿Me voy o te vas de Natanael Cano, por favor?
1: ¿O me voy o te vas? Ahorita la voy a buscar.
2: Ajá, con Natanael, porque a la contadora Higia le gusta esa canción.
1: Muy bien, ya está, con el Nata. Ahorita la buscamos, ¿sale, vale?
2: Por favor.
1: Cuídeseme mucho, mi reina.
2: Cuídense mucho. Saludos y besos y abrazos a todas mis fans y mis fans también, porque hay hombres y mujeres.
1: Así es, mi reina. Gracias. Bonita tarde para ti, hermosa. Nos vemos.
2: Gracias, igualmente.
1: Bye. Gracias. Dice por acá el buen Rigo, ya andamos por acá, mi bandida. Bien puntualito, corazón bello. Muchas gracias por reportarse y por comunicarse puntualito. También saludos a la gente del Facebook, que ahorita vamos a estar también leyendo sus comentarios por acá. A ver, dicen por acá. Saludos, bandida, buenas tardes. Saludos, mándale saludos a mi tóxica Susana Valdés, que ya tenga las de harina para el muñeco y que me invite de una, ¿no? Qué rico. Dice José, muy buenas tardes, bandida. Saludos, estás hermosa y arriba el Cruz Azul campeón. Oigan, felicidades a todos los que le van a la máquina, ¿eh? Muchas felicidades porque ganó el Cruz Azul el día de ayer. Yo ahí estaba pegadita viendo todo el partido y pues la verdad es que pues bien ganado, hay que reconocer. Comuníquense, ahorita tenemos llamadita, una disculpa que no alcancé a contestar, pero nuevamente márcame, mi vida, para poderte responder. Ya están por ahí, ¿qué hubo? ¿Quién anda ahí?
3: Bueno, profe David, ¿cómo andamos?
1: El profe David, buenas, buenas. Eso es todo. ¿Cómo estás, corazón?
3: Aquí andamos rumbo al partido de fútbol saliendo de la UGC.
1: Ay, muy bien. ¿Vas a jugar tú o qué?
3: Aquí con el tema ese de qué es lo peor que has dicho.
1: Ajá.
3: Yo no. Eso jamás. Por eso hay que ir a las fiestas sin saldo o sin teléfono.
1: Yo lo pongo en modo avión en cuanto llego a la fiesta y lo escondo.
3: Ya lloras en tu casa, pero mandar un mensajito de eso jamás, mi estimado, no te puedes humillar.
1: Tú muy bien, tú muy bien. Entonces nunca lo has hecho, profe.
3: No, hombre, aquí.
1: Claro. Eso es todo, corazón, hombre con dignidad.
3: Y la queso, dicen por ahí.
1: Y la queso. Oye, no, yo sí lo llegué a hacer, qué vergüenza, ya me sentí mal.
3: Sí se te ve la cara, sí se te ve la cara.
1: No, pues es que
3: andas pidiendo limón en las calles, dice.
1: Te voy a decir algo, cuando estaba más morra, cuando terminé con mi primer novio, pues uno siente que la vida se le va, pero se vale, tenía 18 años.
3: Pollita.
1: Todavía no estaba madura, todavía ni sabía lo que hacía, no, hombre, que le andaba rogando, ahorita lo vi y digo, no, mijo, ¿qué te rogaba?
3: Uno aprende, ¿no? Aprenden a la buena o a la mala.
1: Así es, lo bueno que aprendimos la lección, amigo.
3: Por eso, te digo, hay que ir sin saldo, sin teléfono.
1: Lección aprendida, escuchen los consejos del profe para que crezcan sanos y fuertes.
3: El profe.com.
1: El profe, consejitos de profe.com. Muy bien,
3: vamos,
1: muchas gracias.
3: Vamos a abrir la sección, ya te vamos a marcar todos los días para dar consejos.
1: Eso es todo, corazón. Por acá voy a estarte esperando, ¿eh? Donde faltes te voy a poner tache en la lista.
3: Órale, pues ya dijiste.
1: Cuídate mucho, bonita tarde y excelente inicio de semana.
3: Nuevamente, ahí no vídeo, bye.
1: Chao, chao. Ay, Virto. Vamos a ver qué dice esta muñeca por acá.
4: Buenas tardes.
1: Buenas.
4: No se preocupe, usted no necesita maquillaje.
1: Ah.
4: Así está bien.
1: Gracias.
4: Le deseo buen turno, mi bandida. Ánimo, un abrazo fuerte.
1: Ay, tan hermosa. Muchísimas gracias. Siempre tan linda. Yo también te mando un fuerte abrazo y un besote, mi reina. Excelente inicio de semana y que es una semana muy bendecida para todos los radioescucha que nos escuchan, pero sobre todo para ti también. Gracias, muñeca. Y vamos a continuar con un mensajito más antes de irnos con música, porque ya tenemos por acá una preparada que va muy acorde al tema. Pues mejor vámonos primero con la rola y ahorita regresamos con más mensajes. Ya saben que seguimos aquí a través del Guateque de la Mejor y te dejo escuchando esta rolita. Soy migajero con Remix para todos los migajeros.

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1: ¡Espérame! Mensajes, vámonos con todo. Nos dicen por acá: hola, bandida hermosa, le mandas un besote bien tronado a mi viejito Porfirio Loesta. Ahí está su besote, mi reina. ¿Qué dice? Que me sintoniza siempre. Ay, muchas gracias. Saluditos para Porfirio, hermoso. Y si le puedes complacer con una canción para ti, papá, de Luis Ángel el Flaco. Gracias, bonita, de su hija Margarita. Claro que por supuesto que sí, va a ser la siguiente canción que vamos a poner ahorita que nos vayamos al siguiente corte musical y ya por acá lo tendremos listo. Hola, bandida bella, bonito lunes. Saludos aquí solicitándote, de favor, una canción, cualquiera de Lucero. Tú sabes cuál eliges. Gracias. Vamos a buscar cuál tenemos por acá con Lucero. La que tengamos ya en el registro, con mucho gusto te la vamos a poner, mi reina, y vámonos con audio. Vámonos. Hola,
2: buenas tardes.
1: Buenas tardes.
2: Bandida hermosa.
1: Bien, ¿y tu corazón?
2: No se me ha hecho conocerte todavía, qué bárbaro.
1: Aquí andamos.
3: Ay, cosita, mi.
2: Estaba escuchando al Pantera que probó un pozole, que no sé. Ajá. Qué, pero yo preparo un pozole también.
1: ¿A poco?
2: Chollero, 100% acá, era.
1: Fue virto.
2: Blanco y rojo, pero.
1: Fue virto, bebé.
2: Lo voy a hacer rojo y cuando lo haga, te voy a invitar. No, yo le sé que te lo tenga que llevar.
1: Me lo traes, ya dijiste.
2: Para que prueben el pozole también que yo hago. Le voy a invitar a los. Al Pantera, al Víctor y al.
1: A todos, dijo.
2: Rejo,
1: qué rico.
2: Y me deben una, porque los he invitado a donde he ido y no han ido.
1: ¿Cómo?
2: A ver si la próxima van. ¿Ok? Ahí ponme una canción para alegrar el día en el día.
1: ¿Cuál?
2: Una cumbita, sabrosa.
1: Una cumbita.
2: Mamá te vengo a hablar y se siento hormiguitas en el estómago. Ok, mi bandida, hermosa. Cuídate, bye.
1: Oye, corazón, yo nada más espero que no tenga que pasar mucho tiempo para que llegue ese pozolito, mi vida hermoso, porque a mí me encanta el pozole. A mí no me gusta, a mí me encanta el pozole y ya se me antojó, así que aquí vamos a estarte esperando con el litro acá. Uy, qué rico, y unas tostaditas raspadas, limoncito. Uy, ya se me antojó, corazón. Nomás por eso te voy a mandar un besote, mi rey. Ahí quedó su besote. Muchas gracias, muchas gracias. Seguimos con más mensajes. ¿Qué nos dicen por acá?
4: Bandidita, ¿cómo estás? Buenas tardes.
1: Buenas, buenas.
4: Te mando un abrazote y todas las bendiciones del mundo.
1: Igualmente, corazón, gracias.
4: Que tengas un excelente turno.
1: ¡Qué show!
4: Oye, regálame la canción de Muchachita de Ojos Claros de Joan Sebastián, dedicada para ti con mucho cariño y respeto. Que tengas un excelente día, paisanita. Un abrazote.
1: Igualmente, paisano, muchas gracias por reportarte. Ya por acá anotamos tu canción y ahorita te la vamos a andar poniendo. Dice el chamuco que le mandes su besote, que ya extrañaba escucharte. Ahí quedó, corazón. Salúdeme al chamucón, al chamuco. Díganle que se porte bien, ¿eh? Que se porte bien. Oigan, ¿qué más nos dicen por acá? Vamos a escuchar este audio.
5: Ya no vives en mi bandida de Clave Nueva. ¿Lo pueden poner? Ánimo, ¿qué andamos?
1: Ya no vives en mí de Clave Nueva. Sí, ¿verdad? De Clave Nueva. Ahorita la vamos a buscar, corazón bello, y te la ponemos. A ver, buenas tardes, bandida hermosa, escuchando tu bonito programa. ¿Me puedes poner la canción de Paloma, La Historia Se Cuenta Sola? Muchas gracias. Saludos al compa Virto. Muchas gracias, Aurora. Saluditos también de vuelta. Siempre pensé que era un comercial grabado y lo haces al momento. Genial, eres la mejor. Sí, corazón, es al momento. Muchas gracias. Ay, miren, ya me volé. Ya me puse chapeteadita. ¡Qué lindo! Muchas gracias, gracias, gracias. Vámonos con más mensajes. Tenemos llamada, perdón. Vámonos a contestar. ¿Qué nos dicen por acá? Bueno, bueno.
6: ¡Qué rollo, Borrilla!
1: Ya sabía. Mira, como que algo siento, como que algo conectamos tú y yo cuando ya sé que me vas a marcar.
3: Ay, cosita, mi vida.
6: Señorita, ¿sabe qué hora es en este momento?
1: ¡Ay, sí! Ya tengo hambre casi.
6: 5:40 de la tarde y ya casi vamos a almorzar.
1: ¡Ay, qué vas a comer!
6: No, ya hice comida humildemente. Mi mujer hizo cocido frijolitos negros con epazote. Uh-huh. Y yo preparé una carne de puerco en chile colorado.
1: ¡Ojo! Oh, o sea, también cocinas.
6: Claro que sí.
1: ¡Ah, qué belleza! Eso es hacer equipo, señores. Mira, una hace los frijolitos chavochos y él se avienta acá su carnita chavocha.
6: Ahora que tú vas a burrito, te voy a llevar unos.
1: Ya dijiste, ¿eh? ¿Cuál quieres?
6: Esa que dice...
1: ¡Curiquitacate! Curiquitacate, ya está. Ahorita te la ponemos.
6: ¡Bendiciones!
1: Cuídate mucho, bonita tarde, corazón. Chao, chao, saludos a tu mujer. A ver, nos envían. Buenas tardes, bandida. ¿Puedes mandar un saludo para todos los eléctricos de IRDM que andan en la torre? Y si me puedes poner la canción de Gracias de Raúl Beltrán, todos los días te escuchamos de parte de Pelonchis de IRDM. Ah, bueno, pues la vamos a complacer con esta rolita, el Pelonchis, hermoso, precioso, mi bandido bello. ¡Ay, todo eso! Y saluditos para todos, qué bueno que andan trabajando, corazones bellos. Te voy a dejar escuchando mientras tanto esta rolita y ahorita regresando vamos a continuar con sus mensajes. Ya saben que siempre los pasamos nomás. Ténganme tantita paciencia, aún nos queda una hora y media de guateque, así que vámonos con esta rolita. Para ti, papá, con Luis Ángel el Flaco, aquí nomás.

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1: Oigan, bandidos hermosos, atención, porque por acá me está notificando. Dice, hola, buenas tardes, mi buen día. Buen día, reporte vial, accidente tipo volcadura abajo del puente de Punta Ballena, sentido San José de Lucas, carril izquierdo. Tomen precauciones. Y ya nos mandaron por acá el videíto y la verdad, pues es que sí, fue un trágico accidente. Por ahí están los bomberos. Así que tomen sus precauciones. Por favor, manejen con cuidado. Siempre se los digo, pero en verdad, manejen con cuidado. Tengan precaución, corazones bellos. No queremos que a nadie le pase absolutamente nada. Continuamos con mensajes, bandidos. Saludos para el Victorito. Victorito, y un abrazo para ti. Igualmente, corazón, mi dulce, que por acá nos anda viendo en el Facebook Live desde hace ratito. Gracias, hermosa. Buenas tardes, bandida amiga hermosa. Feliz inicio de semana. Excelente turno. Linda tarde. Que Dios te bendiga y bendiciones. Igualmente para ti, hermosa, que esta semana sea mejor que la anterior. Así que todo lo bueno positivo para ti. Y, oigan, también les quería comentar. A ver, no, espérenme. Vamos a escuchar esto.
2: Bandida, buenas tardes, ponme la de o él o yo como escenarios, por favor.
1: O él o yo, o él o yo. ¿Con quién dijo? ¿Tú se escuchaste? Ah, ya está. Ya por acá el buen Virto sí alcanzó a escuchar perfectamente, corazón. Hola, buenas tardes, bandida. ¿Puedes ponerme una canción de Los Tigres del Norte? Quiero volar contigo. Muy bien, ahorita la vamos a buscar. América hermosa, preciosa. Ahorita la buscamos y te la ponemos. Dice, bandida hermosa, buenas tardes. ¿Puedes felicitar a mi hermana Cruzita Mariano, contadora hasta Acapulco? Por favor, gracias, besos y saludos para ti. Y si me puedes poner la canción, porfis, de Estoy Enamorado con Grupo Ladrón. Gracias. Pues feliz día para todas las contadoras que nos están escuchando, en especial a Cruzita Mariano, que nos oye hasta Acapulco. Muchísimas felicidades, hermosa, por tu gran labor que haces. ¡Ay, le hiciste ritmo!
3: Y arriba, cuac. ¡Vámonos!
1: ¡Vámonos! ¡Vámonos! Aquí dijeron, la cantamos, la bailamos. Buenas tardes, bandida hermosa, preciosa, puro guateque. Gracias, mi vida. Un saludo para mis ahijados, Fabricio, Miki, Lilas, Lester, Jerry. Complácenos con la rolita de Sergio Vega. ¿Quién es usted? Por favor, manda el beso tronador a la palomilla y aquí nomás la mejor. Ahí le va mi corazón, ya se la sabe. Gracias por siempre reportarse. Un besote para todos ustedes. Uy, y ahorita ponemos este señor Rolón. Señor Rolón que nos andan solicitando. Ya tenemos por acá varias peticiones. Así que ahorita conforme vaya pasando el programa se las vamos poniendo. ¿Sale, vale?
4: Bandida, bandida. Estoy muy contenta porque fui a ver a mi hija. Ah. A mi hijo. Y me dio mucho gusto.
1: Bendito Dios.
4: Pues me dio mucho gusto verlos a mis hijos. Ya están bien grandotes. ¿Podrías poner una canción del grupo Selectivo?
5: Que le mandes un besote que ya te...
1: Ay, mi reina, me da mucho gusto que hayas visto a tus hijos. Gracias por compartir tu felicidad junto con todos nosotros. Lo apreciamos muchísimo. Y mira, qué bonito es lo bonito. ¡Viva la familia! Es lo primordial. Lo principal en esta vida es la familia. Así que muchas felicidades, muñeca. Y ahorita buscamos la rolita que nos anda solicitando, ¿va? Ya saben que por acá andamos al pendiente de todo lo que nos están enviando, sus mensajitos, todo. Que, por cierto, miren, está por acá nuestro buen amigo Camarillo, que nos está enviando, que nos están escuchando todo pulmón en las bocinas. ¿Cómo se agradece que hagan eso, Qué chulada, y me encanta que nos compartan videíto de donde nos escuchan. Muchísimas gracias, saluditos, Camarillo, y a todo su equipo de trabajo, por supuesto. Un fuerte abrazo de parte de todo el equipo de La Mejor y, por supuesto, de La Bandida en especial. ¡Uy! Vámonos con música. Te voy a dejar una rolita de Lucero que me habían solicitado hace ratito, con esto que se llama Llorar.

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1: Arrancamos la segunda hora del Guateque del día de hoy, lunes 25 de mayo. Sean todos bienvenidos los que apenas comienzan a sumarse aquí a esta segunda hora del Guateque. Y gracias por continuar con nosotros a los que ya nos escuchan a partir de las 5 de la tarde. Yo soy Carolina Moreno, la bandida de la mejor, y por acá también nos está acompañando el compa Virto. Así que quédense con nosotros porque arrancamos la segunda hora, nada más y nada menos que de este bonito programa. Así que ya saben que se pueden reportar a través de la línea 624-192-0899, número de WhatsApp, para que nos manden sus mensajitos, sus peticiones, sus deseos, sus anhelos, todo lo que gusten, manden y ordenen. Te dejo escuchando música y quédate aquí con nosotros, por supuesto, a través de la mejor. Esto es Ya no vives en mí con Clave Nueva.

0: Ya regresamos, bandidos bellos. Son las 6:12 de la tarde. ¡Vámonos! Venga, venga, vamos arrancando con mensajitos. Me dice el compa Virto, ya te dijeron, señora, ¿qué onda? A ver, vamos a leer el mensaje. Es que dice, hola, buenas tardes, señora Carolina Moreno. ¿De quién sabe? ¿De quién sabe quién? ¡Ay! ¿Podrías poner la canción de ¿y cómo sé él en qué lugar se enamoró de ti? Para ti con cariño, que yo tengo roto el corazón en mil pedazos por tu próximo casorio. Ni modo, yo sé que tenía que pasar esto. Te deseo la mayor felicidad para ti. Espero y con quien estés. Gracias, aunque sea escuchar tu voz. Un saludo para la señora Susi de parte de Tobar. Bueno, pues ya dijo, corazón, ¿a qué le vamos a poner la rolita? No, Virta, no. Te pasas, Nico, te pasas. Ahorita vamos a poner por acá ¿y cómo es él? Ahorita vamos a arrancar después de este bloque con esa rolita.
1: Ok, ok, ya dijiste, ¿eh? No, es en serio, es en serio.
0: A mira, ver.
1: Hago una birria bien rica también, muy sabrosa, así, estilo chollero aquí.
0: ¡Qué pero rico! Pozole, ¡qué delicia!
1: Que se van a chupar los dedos de uno por uno.
0: ¡Uy!
1: Fíjate, mira, te voy a llevar el pozole. Va a ir acompañado con unas tostadas únicas que vende la tortillería Zapopan, que no venden a ningún lado más que ahí. ¡Bol! Que para que son las número uno, que también déjame contarte que prepara un ceviche gourmet. Así le pusieron a Palomía porque es una receta única, única aquí en todo
0: el
1: Y esa receta me la pasó un chef de un crucero hace 15 años.
0: ¡Vámonos!
1: Y yo lo aprendí y he tenido un éxito como no tienes idea.
0: Oye, pero nomás nos andas ilusionando, o sea, nomás andas faroleándome. ¿Y qué onda? Me está como la canción, a todos diles que sí, pero no les digas cuándo. A mí sí, dime cuándo, corazón.
1: Y una salsita macha que hay ahí.
0: Qué
1: para
0: rico.
1: Que, algo bien.
0: Algo okay. Bello.
1: Y de mí se van a acordar, van a ver toda la vida.
2: ¡Ándale!
1: En serio, ya, ok, vamos a hacer un trato. Primero okay. El pozole y luego el ceviche.
0: Okay. Okay. ¿Pero cuándo?
1: Yo también te mando un besote, mi reina.
0: ¡Uy!
1: De oírte, ya te estoy imaginando, espero que yo lo que me imagino se cumple. Así que, lo de Guadalajara, yo soy de aquí de La Paz, pero aquí en San Lucas, en Cabo, llevo 37 años.
0: ¡Órale!
1: Y mis padres eran de Guadalajara, así que ya sabrás, todo lo que está hecho en Guadalajara es lo mejor, ¿no? Más de las mujeres.
0: Eso que ni okay, qué.
1: Mi bandidita, ponme una canción que me gusta mucho, ya
0: ¿cuál?
1: Sabes, hoy la vi pasar.
0: Hoy la vi pasar.
1: Y soy músico, soy baterista.
0: Vamos.
1: Y un día quiero que vaya donde yo toque.
0: Ok.
1: Para que ese día de que te los invité de el festejo del Día de la Madre, fue un exitazo.
0: Ah.
1: Le hicimos atributo a Libra, a Mendívil, la gente fascinada hasta las 5 de la mañana.
0: Qué así pesar que no fuimos.
1: Bueno, el 28 voy a ir a tocar allá con mi amigo allá a San José, pero son 2-3 horas nada más, pero eso que le hicimos atributo a Libra es otro rollo, ¿ok?
0: Oye, corazón, pues qué padre, mira, ya nos ilusionaste, ya nos dejaste bien contentos, bien antojados. Ya nos quedamos, mira, ya me ando desvielando del hambre. Ojalá aunque sea, ay, un elotito. Uy, se me antojó un elote, qué rico. Me sentí como el hijo de Poncho Nigres, ya se me antojó un elote. Buenas tardes, mi bandida, bonito inicio de semana para todos aquí nomás. Daniel, saludos desde San José Viejo. Oigan que, por cierto, ahorita nos reportó nuestro buen amigo La Cookies. Nuestra íntima amiga.
2: ¿Qué
0: que apenas está armando el tráfico ya así, bien pesadito por el accidente que les comentamos hace rato que va de San José del Cabo para que acabó San Luca. Entonces, manejen por favor con precaución, no vayan acelerados, vayan ahí tranquilos. Hola, preciosos, saludos, bendiciones. Una canción, please, de Los Pequeños Musical, así como para bailar. Saludos para mi amiga Esmeralda, y aquí andamos escuchándote. Besos y abrazotes para ti. Saluditos, Esmeralda, gracias, muñeca. Ahorita les vamos a buscar una rolita de Pequeños Musical para que se pongan bien guapachosos a bailar con todo. Muy bien, mi reina. Y continuamos con algunos de sus mensajitos que nos pone por acá. Dice, espérame, ya se me perdió. Hola, bandida, buenas tardes. Un saludo, y estoy descansando escuchándote. Quería ver si me puedes dedicar una canción. Uy, se llama Me Encuentro Muy Lejos, de los Tigres del Norte, y saludos para todos aquellos que se encuentran lejos de su tierra. Yo soy de Huejutla, Hidalgo, Huasteco, 100%. Huejutla. Huejutla. Ahí está, corazón bello. Ahorita vamos a poner la rolita. Oye, por cierto, de eso estábamos hace rato platicando allá en el otro programa, Nexa, de ese tema, de todos los que somos foráneos que llegamos por acá. Pero bueno, vámonos con música y ahorita continuamos complaciéndolos. Te dejo escuchando con Pequeños Musical, La Cuca.

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1: Mis bandidos hermosos, son las 6:30 y esta rolita que acabamos de escuchar con los Bukis fue una canción dedicada para la contadora Flor Edith Aguilar Cortés, que se la dedica a su mami con mucho cariño, con mucho cariño, que nos estaba solicitando una canción con nada más y nada menos que los Bukis. Así que ya por acá quedó de parte del Gatito Montes. Saluditos, saluditos. Ahí quedó la complacencia y ahora sí vamos a arrancar con los demás mensajes que tenemos pendientes. Hola, mis bandidos, saludos. ¿Podrías enviarles saludos a Gerardo, Cheque, el Peñalosa, Pablo Carrasca y el Cangrejito? ¿Podrías, por favor, ponerle esta canción? Gracias. Y nos solicita la canción de Ignoraste Mis Lágrimas con Pancho Barraza. Ya está por acá anotada, mi reina bella. Vámonos con más audios.
2: Bandido, bandido, bandido. Buenas tardes, bandida. Buenas tardes. Checo, le escucha. Hermosa, preciosa, diosa de diosas.
1: Ay, hermoso.
2: Oye, yo no sé hacer pozole, pero mira, dame un caldo de pollo, madre santa. Como no te imaginas.
1: Qué rico.
2: Es un caldo, es lo que le doy a mi esposa. Así que algún día vas a probar ese caldo de pollo.
1: Ya dijiste, mi rey.
2: Con arroz.
1: Qué delicia, a mí me encanta así con arrocito.
2: Ay, madre santa, oye, no sé esa rola de que dice, el chicle se me pegó, compita Olivares.
1: Ah, ya luego supo el compa Virto cuál era.
2: Oye, bandida, ¿qué crees? Se me olvidó, que se me olvide de la mañana, a las 5 de la mañana, voy a dejar a mi esposa allá al paradero del colectivo.
1: Ajá.
2: Al bajarse del carro y allá para subir al colectivo, se le cayó su celular.
1: ¿Y?
2: Y es la hora que no lo entregan.
1: ¿Cómo crees?
2: Es la hora que no lo han entregado.
1: Dice el compa Virto que le compres otro, pero no, yo quiero decirles que si alguien lo vio, por favor que se reporten por acá. Y también nos envía lo de la volcadura frente a en San José del Cabo, sentido Cabo San Lucas, San José del Cabo. Así que tengan mucho cuidado. Nuevamente le repito, al parecer sí se está armando bastante, pues, el trafiquito, ¿verdad? Dice por acá. Bandida, buenas tardes. ¿Me podrías poner la canción de Desvelado con dedicatoria para ti y esa hermosa voz? ¡Ay! Ahora te la vamos a poner, corazón. Muchas gracias por la dedicación de la rolita. Y vámonos con más mensajitos. Dicen, no, este no es para mí, es para el compa Virto. Una disculpita.
3: Hola, ¿qué tal? Muy buenas tardes, compa Virto. A todos.
1: Ay, no, este es para el compa Virto. Dice, saludos y bendiciones, hermosa bandida. Un fuerte abrazo desde Oaxaca. Arriba, Oaxaca. Qué bonito es lo bonito. Y qué rico. Faltan los chapulines para el compa Virto nomás. Que está, mira, ansioso, deseoso de probar. No, hombre, lo vieron, mira, se anda salivando la boca. Anda antojadísimo. Bandida, gracias por complacerme con la canción. No es para que lo sepas, pero desde los 15 años salí de mi pueblito buscando lo mejor de la vida. He conocido muchos lugares hermosos y hoy estoy aquí en San Lucas. Hoy, en Bandida, casos de la vida real. Dejé mi ciudad natal para llegar a Cabo San Lucas. Presenta. No, es muy bonito. Hace rato les digo que estábamos platicando de eso y la verdad es que vemos un montón de foráneos aquí. Entonces, pues, qué mejor que cobijarnos en una tierra tan hermosa como lo es todo acá en la Baja, ¿verdad? Baja California Sur. Creo que fue mi final de conocer, ya mis hijos son jóvenes. Déjame decirte que siempre escucho esta estación. Dios los bendiga y espero conocerte en persona. Yo también espero conocerte en persona, mi bandido bello. Muchas gracias por reportarte, por compartir con nosotros tu anécdota de vida. Siempre es bien bonito leerlos y que se sientan con esa confianza de poder abrir su corazón. Muchas gracias, corazón. Y ojalá que, pues sí, muy pronto. Yo quiero conocer a todos, miren, a todos, de uno por uno. Gracias, bandida. Desde hoy renuncio al amor. Seré un corazón de piedra como la canción de Bronco. No, tampoco es para tanto, tampoco es para tanto. Es que dice que anda ardido porque le acaban de romper el corazón.
4: ¿Qué es eso?
1: En serio, neta, me puso. Esa no, porque acabo de descubrir que solo me quería. Porque gastaba en ella y no porque me quería. Traca la matraca. O sea, nomás lo utilizó a mi pobre niño. Saludos, mi bandida hermosa. Saluditos, mi Ana Pau preciosa. Muchas gracias por tus mensajitos, siempre muñeca. Saludos para tu princesa. Vámonos con más mensajes. Vámonos. Hola, mi bandida chulota. Oye, ¿me puedes poner una canción de Eslabón Armado? Se llama Está Dañada. Bueno, no sé si puedan poner esas rolas por aquí. Ahorita me voy a fijar, corazón, para leer la letra y te aviso. Ah, por cierto, ya vi que andabas de despedida. Ya te nos vas a casar y caritas tristes. Ya merito, me ando casando. Ando en mi última etapa de soltera. Bueno, soltera entre comillas, pues, pero soltera legalmente. Todavía estoy ahorita. Así que se vienen cositas. ¡Uy! ¡Qué emoción!
4: ¡Mis ahorros! ¡Mis ahorros!
1: El Tony ahorita anda así en su casa. ¡Mis ahorros, mi dinero!
4: ¡Mis ahorros! ¡Mis ahorros, mi
1: dinero! ¡Ni modo! Quiere mujer bonita que le cueste. ¿Sí o no, compa Virto? Vámonos con audios.
5: Hola, bandida. ¿Me puedes complacer con la canción Te Lo Agradezco de Cari León?
1: ¡Claro que sí!
5: Bandida, ¿me podría esperar tantito?
1: A ver.
5: Porque mi mamá se bajó a hacer un mandado y quiero que ella la escuche.
1: Ok.
5: Por favor, gracias, besos.
1: Ok.
5: Bandida, ¿le puedes mandar un saludo a mi mami que la quiero mucho, la amo y es una de las mejores madres del mundo?
1: Ay, mi vida, qué bonito mensaje. Claro que sí. Ahorita vamos a ponerle la canción a tu mami y espero que haya escuchado. Avísame si estaba ahorita en el carro oyendo este mensajito tan hermoso que le mandaste. Yo creo que no hay mejor recompensa para una mamá que escuchar que tu hijo se exprese de esta manera de ti. Qué bonito. Último mensaje antes de irnos con bloque musical. Oye, bandida, buenas tardes. Una preguntita y no es que nos guste el chisme, pero ¿cómo le habrá ido al compa de la semana pasada? ¿Seguirá ahí insistiendo, picando?

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0: último bloque, ya nos vamos a despedir. Vamos a leer estos últimos mensajitos antes de dejarte con más música. Y prepárate porque ya viene el compa Virto con sus serenatas.
1: Hola, ¿qué tal? Buenas tardes, saludos para todos. Yo tengo una propuesta al Congreso de la Unión y del Estado. Y
0: a ver.
1: Y si elevan el exceso de velocidad a, no sé, delito, pecado capital, o no sé, porque la gente anda manejando como si fuera por herencia, pues sí.
0: Hay que manejar con cuidado.
1: Pues, no son muy duchos para, porque no se les da mucho la manejada, pues. Y luego recio, como digo, la chavilla, recio. Pues tampoco, ¿no? Entonces ahí, una propuesta ahí, que le suban un poquito a la multita. Si pueden multar a los Uber con 22,000 pesos por dar el servicio, que no puedan multar a los que andan acelerados ahí, matándose, volcándose ahorita.
0: Ay, no.
1: Cuatro accidentes, o cinco, no sé cuántos vayan. Entonces,
0: es que sabes que la verdad sí nos hace falta, la verdad, a todos los que manejamos, que tengamos más precaución, tener como más educación vial, pues, o sea, nosotros como personas que vamos manejando, hay que tener conciencia, no, o sea, más vale llegar tarde que nunca. Así se los voy a decir, la verdad. Sí, hay que manejar con precaución, con cuidado. A veces sentimos como si el acelerador trajera, mira, güey, un automático. Entonces, hay que prevenir, no solamente cuidarnos a nosotros, sino también cuidar a las demás personas que van manejando. Entonces, estoy muy de acuerdo con él en esta parte de que sí nos hace falta, pues ahora sí que educarnos un poquito más cada uno de nosotros en nuestro exceso de velocidad. Muy de acuerdo en esta parte. ¿Qué más nos envían por acá, hermosos, preciosos? Buenas. Ah, no, este no es para mí. Perdóname.
2: Por esto es que no hay que estar esperando.
0: ¡Uy!
2: ¡A esa
0: ¡vámonos!
3: ¿Qué es eso?
0: Canta bien bonito. ¡Qué bonito que le gustó la canción!
3: ¡Cállate!
0: ¿Quién es? ¡Qué bonito! ¡Qué bueno! Ese me gustó. Bandida, compláceme con la rola de Amor Total de Bronco. Claro, sí se puede, dice, sí se puede. Ahorita la vamos a buscar, mi querido amigo. Oigan, ya me voy, me despido, bandidos. Que tengan un excelente inicio de semana. Deseo de todo corazón, de verdad, que esta semana sea muy favorable para todos ustedes. Que si tienen algún plan, algún sueño, alguna meta, se les realice. Échenle todos los kilos. Cada semana es una nueva oportunidad. Miren, gracias a Dios, aquí estamos. Por algo aquí continuamos. Entonces hay que seguir esforzándonos para alcanzar y cumplir cada uno de nuestros sueños, cada una de nuestras metas. Y pues bueno, ahora sí que agradecerle a Dios, a la vida o en lo que sea que ustedes crean, por estar aquí un día más. Así que echarle todos los kilos para que sea una semana bien favorable para todos, que nos vaya increíble, que lleguen puras buenas noticias a nuestra vida. Se los deseo con todo el corazón. Ahora sí me voy, me despido deseándoles una excelente tarde y se quedan en las mejores manos, en las manos del compa Virto, que ya viene bien entonado para cantar a todo pulmón junto con ustedes. No, desentonado, no, del otro, se entonado de que así. Yo soy Carolina Moreno, así me encuentras en todas las redes sociales, para que vayan y me sigan en Instagram, en Facebook, por allá los veo, ahí síganme, también sigan las redes sociales de La Mejor Los Cabos, descarguen la aplicación para que nos escuchen en cualquier lugar que están, ya se la saben, pórtense bien, y si se portan mal, pues ahí me invitan. Te dejo escuchando con Fito Olivares, El Chicle Se Me Pegó.

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0: Cuando son exactamente las 7 de la noche con un minuto, llegamos puntuales a estas serenatas de la mejor. El compa Virto, quien les habla, deseándole una noche muy, muy, muy bonita. Vamos a checar la temperatura, está un poquito fresco, 23 grados. Esperando que ya esté en casita, descansando después de una ardua jornada de trabajo, bueno, un bañito, una cenita. Y descansando, escuchando las serenatas de la mejor. Vámonos rápidamente con los saludos. Recuerden que siempre tenemos carro lleno. Gracias a Dios, gracias a ustedes que mandan sus saluditos desde bien temprano. Y vámonos con Vero Valdit. ¿Qué nos dice Vero?
1: Buenas tardes. Aquí mandando saludos nuevamente a todos ahí en Encerezo desde Tijuana. En especial a Alexis Valdit, a mi hijo te extraño, y qué bueno, me da gusto las nuevas actividades que tienes. Recuerda, siempre te he dicho, siempre es bueno aprender muchas cosas, porque nunca sabes cuándo te van a servir en la vida. Y quiero mandarle saludos también a tus compañeros, a esperando también que el huevito ya te sientas mejor. Ya sé que ya estás ahí, que estés mucho mejor. Te mando saludos y ánimo. También a sus compañeros, a Bañuelos, a Kevin, a Chino, a Movistar, a Tío Chicho, al Rusa, al Benja, a Virus de Ensenada, al Viejo Pelón, al Gordo, al Chalino, a Martín de COC, a Mariano, a Pamper, a Guanatos, a Tequida, ahí a todos en módulo 1, ahí a los jardineros de la tienda. Y a los de la cocinita también, claro que a ellos también. Pues aquí terminé de pasar mi pase de lista y quiero pedir una canción. Ahora todo es diferente de los gemelos de Sinaloa. Y decirles que pues ya saben, nada es para siempre, hay que echarle muchas ganas. Saluditos.
2: Ahora todo es diferente. Con mi compa Paco, con mi compa Erga en la ingeniería.

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1: Y continuamos rápidamente con más saludos para el Tiburón Junior y los plebes de parte del viejo con este tema.

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1: Exactamente las 7 de la noche con 10 minutos. Continuamos rápidamente a través de La Mejor FM. Ya tenemos aquí el poemita preparado para que usted se lo aprenda y se lo dedique al ser amado. Cuando la tengo, la tenga frente a frente, tomándola o tomándolo de las manos y mirándolo o mirándola fijamente a los ojos. Dice así. Recalcando que no son de mi autoría, pero me gusta compartirlo con todos ustedes. El amor es lo mejor que te puede pasar, pero es frágil como el cristal. Por ello, si lo rompes, ya no se puede reparar. Y vámonos rápidamente con... Tenemos aquí un saludito que nos hicieron llegar.
2: Hola, muy buenas tardes. Quisiera dedicarle a Azares. Decirle que lo quiero, que lo adoro a mi niño bello. Y que la canción que más le gusta y que escucho el día de hoy es para él. Niño hermoso. Todo el tiempo pienso en ti. Jamás me olvido de ti, mi cielo. ¿Vale? Te mando muchos besitos, corazón. Cuídatelo mucho. También darle las gracias a tus amigos que pues, te hacen compañía, platican contigo y están contigo en los momentos que han sido difíciles para ti. Yo no he podido estar ahí contigo, mi amor, pero siempre estoy contigo de mente y corazón, tú lo sabes. Espero muy pronto volver a estar contigo, tenerte así entre mis brazos, abrazarte, mimarte y decirte cuánto te amo, bebé. Y también esta hermosa estación de radio que nos hace posible el podernos comunicar. Muchas gracias a todos, la verdad. Esta estación es la mejor porque me da la oportunidad para decirte cuánto te amo.
1: Ahí están los saludos para el Cázares de parte de Cawis. Y vámonos rápidamente con la petición que ya tenemos aquí lista. Dice, quiero mandar saludos a mi hijo Víctor, Aníbal, el Chilango, al Julio, al Borrego, al Beto, al Rufles, al Terre. Les piden que se cuiden mucho. Bendiciones de parte de su mamá Maricruz y su hermano Jorge desde Los Ángeles, California, con este tema que nos solicitaron. Con los Alegres del Barranco en las serenatas de La Mejor.

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1: Y continuamos rápidamente a través de las serenatas. Llega don Chalino Sánchez. Y el saludo con mucho cariño, dice, para el Mochis, de parte de su mamá Imelda. Y le dedica ese tema, Clavel de Primavera.

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9: Y continuamos rápidamente con más saludos para el Chango, el Cristian, Sergio, el Monzón y Ángel de la Estancia 211. También para el módulo 1 y 6. ¡Ánimo, plebes! De parte de Ale.

0: Y damos corridos totalmente en vivo.
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2: Y continuamos rápidamente con más saludos.
3: Ahora les vengo a cantar, van dedicados a mi hermano.
2: Dice, con la música de Hermano de Tony García, dice: hermanito, ten ánimo, sé valiente, no te rindas fácilmente porque no estás solo. Y por más difícil que parezca el camino, Dios está contigo y también estará contigo siempre. Atentamente, Chiapis.
3: Te agradezco a mi Dios.
2: Para el huevito.
3: Porque

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1: Y continuamos rápidamente con más saludos hasta el Cerezo de San José, módulo 1 para el Coco, el RM, el Pacheco, el Monchis, el Chapo, para el Pol, el Ceseña, Ceseña, el Chori, el Arturo, el Chino Charrasca, al Chalino y para el Aníbal con este tema.
0: Los de la O.

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1: Y continuamos rápidamente a través de las serenatas. Tenemos muchísimos saluditos, muchísimos saludos para toda nuestra gente que se está reportando. Nos hicieron llegar este audio.
2: Neta Bancho, un saludo para el Chivo, para el Dylan el Niño, para Flor, para Macedonio, que hoy es su aniversario luctuoso. Para María Guadalupe Rodríguez, para Axel, para Juliet Negrete y para everybody. Y para Ulises también de la tienda.
1: ¡Ah! Ándale, ahí están los saludos. Y también saludos, dice compa Virto, para el Rufles Peñalosa y al Camacho de parte de Naomi. Ahí están los saludos. Y nosotros nos vamos rápidamente. Ya tenemos la petición, ya que nos hicieron desde hace ratito. Dice compa Virto, ¿puedes complacerme con la canción de Cuando te amé de Julián Álvarez, dedicada para Javi en la hora de las serenatas? Y felicitarlo porque ayer ganó su equipo del Cruz Azul. Ándele pues. Aquí le ponemos su tema.

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1: Y continuamos rápidamente con los saludos para Javier Altamirano del módulo 1, que le echa muchas ganas y que lo aman demasiado, dice toda su familia. Y Bruno dice que siempre estará en su corazón. De parte de su esposa, y le dedica este tema.

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6: Y continuamos rápidamente con más saludos a través de las serenatas, pero antes tenemos un mensajito que nos hicieron llegar, así que inmediatamente vamos a darle cauce.
7: Hola, habla Melody de aquí de la Ciudad de México. Pues quisiera mandarle un saludo a Carlos, que se encuentra allá en el Cerezo. Decirle que me hace muy feliz escucharlo cuando me marca, que sepa que lo extraño mucho, que lo amo mucho, que nunca se lo olvide y que le mando muchos besos. Y a ver si me podrían conceder a él una canción.

Exactamente las 7 de la noche con 45 minutos. Continuamos rápidamente a través de las serenatas de la mejor. Ya tenemos aquí el poemita preparado para que usted se lo aprenda y se lo dedique al ser amado. Tenemos aquí... Dice Joana... Buenas noches, podría mandar un saludo para Francisco Javier Castro Mesa de parte de alguien que lo extraña y quiero mucho y lo extraña. Así dice. ¿Quién más?

0: Abrazo desde Oaxaca. Dice, hace mucho calor, compa Virto. Ay, se está echando una chelita. A ver, ¿qué nos dice este audio?
1: La serenata es la mejor, con mucho cariño, con mucho amor. Envío saludos para mi hijo Eliver Zúñiga, que se encuentra en sintonía como siempre. A todos los chicos allá en Cerezo San José, en todas las diferentes estancias, en los diferentes módulos. A todos y cada uno de ustedes, chicos, échenle ganas, cuídense mucho, pórtense bien. Que Dios les bendiga siempre. Oye, hijo, mi amor, te amo. Sabes que eres todo para mí, a pesar de las circunstancias. Siempre estás en mi mente, siempre estás en mi corazón. Y cómo no, si eres mi primer amor. Te amo, Elber. Te amo, hijo mío. A través de la distancia te envío un fuerte abrazo. Mi corazón siempre está contigo. Que pasen una excelente noche, que Dios me los bendiga y un excelente inicio de semana. Bendiciones. Saludos desde Oaxaca.
0: Saludos. Saludos a la voz de la esperanza. Así la bautizamos. Y ya vámonos rápidamente con el poemita que ya tenemos preparado para que usted se lo aprenda y se lo dedique al ser amado cuando la tenga o lo tenga frente a frente. Dice así, recalcando que no son de mi autoría, pero me gusta compartirlo con todos ustedes. Siento que cada día te quiero más, sin pensar que me puedo enamorar de tu sonrisa, tu boca y todo lo demás. Encontré en ti a una persona a quien amar. Vámonos rápidamente con más saludos, dice para Amado Palacio Romero de parte de Paola, que le quiere dedicar un tema con Josy Cuen, Jorge Medina y Calibre 50. El tema de Te Amo. En las serenatas de la mejor.

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1: Y continuamos rápidamente con más saludos para el Pato de parte de su esposa, que le dice que tenga bonita noche.
2: Y le dedica este tema.

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1: Y vámonos rápidamente con más saludos, más música que nos están solicitando. Y tenemos un audio que nos hicieron llegar, a ver.
2: Hola, compa Víctor, me voy con placer con la canción Te lo agradezco, de Carin León, por favor.

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1: Un saludo para la Judy Romero. Un saludito para la Judy.
2: En la parte final de las serenatas de la mejor, el tema: enamorado de tus ojos, industria del amor.

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0: Exactamente las 8:01. Continuamos a través de la Mejor FM 89.9 San José del Cabo, saludos. 102.3 Cabo San Lucas, también a toda mi gente. ¡Saludos! ¿Dónde más? Allá en Migriño, saludos a toda la gente de Migriño. Allá en la comunidad de Los Pozos también, nos escuchan en la Candelaria. Repórtense y digan dónde. Saludos hasta Oaxaca. Dice, buenas noches, saludos para mi esposo que les escuchamos en Rancho Bainoro. Dice, saludos también a La Coma, Memo, Karen, Naomi, Mateo, Karenka, a Lupita, Carlos, el Ranchito Alegre, Marina, Ani, Frankie, de Pancho en Los Pozos, dice. Pues un saludo para todos ellos. Allá en Santa Catarina, al señor Uber Burgoyne, también un saludo. Y a toda la gente de allá, ¿de qué lado? De San José, para allá, ¿no? Un poquito más para allá. San José del Cabo, allá por Miraflores, también un saludo a toda nuestra gente. En Los Barriles, si llega la señal, allá en Los Barriles, un cordial saludo a nuestros amigos también de La Ribera. Si nos escuchan a través de la aplicación, muchísimas gracias. Oiga, usted que tiene niños, pequeños, la psicología dice que los niños que dibujan a menudo tienen más probabilidades de desarrollar la memoria y habilidades para aprender. La psicología dice, los niños que dibujan a menudo tienen más probabilidades de desarrollar la memoria y habilidades para aprender. Pero al ratito yo le voy a desglosar más la información. Por lo pronto, vamos a poner un tema de los Tigres del Norte para el señor Camarillo, allá en la esquina amarilla, donde está con toda la palomilla. Y para el gordito cachondo allá enfrente.
1: ¿Gordita tú?
0: En los tacos.

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1: Exactamente a las 8 de la noche con 12 minutos. Continuamos rápidamente a través de la Mejor FM. Le comentaba hace ratito lo que dice la psicología de los niños que dibujan a menudo. Tienen más probabilidades de desarrollar la memoria y habilidades para aprender. Durante mucho tiempo, el dibujo infantil fue visto como una actividad tierna, creativa o decorativa, pero no necesariamente como algo central para aprender. Hoy, esa mirada cambió bastante. Diversos estudios en psicología del desarrollo sostienen que dibujar no es un simple pasatiempo. Involucra planificación, representación mental, control motor, atención y memoria. Cuando un niño dibuja con frecuencia, no solo expresa lo que imagina, también pone en marcha habilidades cognitivas que resultan importantes para el aprendizaje. ¿Y qué dice la ciencia sobre el dibujo infantil? Pues un estudio publicado en Frontier in Psychology encontró que el desarrollo del dibujo en niños pequeños está relacionado con el lenguaje y con funciones como la memoria de trabajo y el control ejecutivo. Ese punto es clave porque la memoria de trabajo funciona como una especie de mesa mental, donde el cerebro retiene y manipula información durante unos segundos. Es esencial para seguir consignas, resolver problemas, comprender lo que se escucha y organizar respuestas. En el trabajo citado, los investigadores observaron que los niños con mejor desempeño en dibujo también mostraban ventajas en habilidades cognitivas que ayudan a representar y ordenar el mundo. No significa que dibujar por sí solo garantice mejor memoria, pero sí sugiere que forma parte de un sistema de capacidades que favorece el aprendizaje temprano. Fíjense que yo sí desde que era niño, de que iba a la primaria, me encantaba dibujar, ¿eh? Me encantaba. Ahorita ya no lo hago, ¿no? Porque ya tengo mis ocupaciones ya de adulto, pero de niño era un excelente dibujante. Competía en la primaria, competía en los concursos que había y siempre obtenía buenos lugares porque yo tenía buena retentiva para dibujar todo, todo, ya sean en aquel tiempo de niños, pues que los perritos, los caballitos, los árboles, ciudades, parques, mar, todo lo que encerraba ser niño, bueno, pues sabía dibujarlo perfectamente. Y ya en la secundaria, bueno, estudié dibujo técnico, que me ayudó a desarrollar parte de otro tipo de dibujo a gran escala. Pero sí, es muy importante que usted le ponga atención a los niños, y más cuando se pueden a dibujar, y eso le abre la mente más rápidamente. Ese consejo le doy, porque el compa Virto yo soy. ¡Vámonos con música! Para que se pongan a bailar allá en Lomas del Sol, en la esquina amarilla, donde está toda la palomilla. Para el Cholo, la Oyuki. ¿Quién más, camarillo? Báilale, báilale.

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1: Y continuamos rápidamente con los saludos. Dice, ¿me podrías mandar saludos para mi compa Peñalosa y para mi amado Terry? Que tengan una excelente noche, dice Idania. También Karen dice, ¿podrías enviarle saludos a don Miguel y a la señora Lulú? Que ya andamos alistando las botas para su cumpleaños. Saludos al Rancho Bainoro. Y les dejo este tema con Alejandro Fernández.

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0: Exactamente, las 8:45, ya casi nos vamos. Muchísimas gracias por haber estado con nosotros durante todo este día y parte de la noche. Gracias a toda nuestra gente que nos escucha también a través de la aplicación. Gracias por descargarla, porque así se van a enterar de todas las mecánicas que tenemos, las promociones, porque están bien padriuris, Si no tiene la aplicación, descárguela, es completamente gratis y se escucha, uy. Si no, preguntan al señor Camarillo, en la esquina amarilla, que le conectó un bocinón que se escucha hasta la Gastelum, ¿no, Camarillo? ¿Qué digo, la Gastelum se escucha? Se escucha hasta allá, hasta la comunidad de Los Pozos. ¡Hasta allá se escucha! ¡La mejor FM! Ah, dice que está con el... con el buen Miranda y el Marce. No, el Marce ya... si así no lo entiendo cuando habla ahora cuando se echan las chelas. ¡Marce, no te entiendo! Saludos a todos. Mañana, desde bien tempranito, ya lo saben, ¿no? Pues llega la chula Trejo, pero antes llega el joven Donaldo para programar la mejor música. A las 7 llega, de 7 a 11 llega la chula Trejo con su Desmorning. Y a las 11 llega directamente desde la ciudad de las montañas, el Super Regio. A la 1 tenemos las noticias, Ligia Romero y todo ese equipo encadenando a la mejor FM y EXA, la fuerza radial de Los Cabos. Despuesito llega otra vez mi compita Regio con Atínale al Regio. De 4 a 5 nos enfrentamos en tres locos en el ring. Hace rato nomás éramos dos porque el Pantera creo que andaba, no sé, llorando por el Regio. Todavía no supera ese amor. Despuesito de 5 a 7 llega la belleza de la bandida con su guateque. De 7 a 8 las serenatas con su servidor. Y de 8 a 9, bueno, música del repertorio nacional. Yo me despido. Muchísimas gracias a toda nuestra gente que nos escucha. Desde bien tempranito a todos los que van en el servicio urbano, en los taxis, a todos los amigos taxistas, a todos los choferes, a toda la gente que trabaja en hotelería, un cordial saludo. Que se la pasen muy, muy bien. ¿Qué dice Lalo Spol?
1: Saludos, compa Virto.
0: Saludos.
1: De la U.
0: A los de la U también.
1: Desde aquí pasando por el Salón del Reino de los Testigos de Jehová. Ah, saludos a todos.
0: Ándele, ahí está el saludo para todos los de la U. A todas y a todos, Muchísimas gracias. Les voy a dejar buena música a través de la mejor FM. Muy buenas noches. Nos estamos escuchando mañana, si Dios quiere. Un tema con el buen Javier Rosa. Para que se ponga a bailar el señor Camarillo.
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0: Allá en Lomas del Sol, junto con el Miranda y el Marce. ¡Saludos! Y para la More allá en Ojacén. Paula Vargas, casi nadie.

Al ritmo del compa Virto. 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Hasta la próxima. 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
1: Hola, hola, bienvenidos. ¿Cómo están? Estamos hoy en un nuevo episodio de Ya Oíste. Hoy les traigo un tema muy interesante, poco conocido, que incluso yo al momento de investigar, la verdad me quedé con muchísimas dudas. Y tener el privilegio el día de hoy de poder contar también con un especialista en el área es algo que, wow. O sea, definitivamente vamos a aprovechar y vamos a sacar todas esas duditas. Es un tema que, pues no creo que muchos hemos escuchado, yo me incluyo en esa parte, es la lucidez terminal. Pero para yo no quitarle la palabra a nuestra querida invitada, a nuestra querida doctora Adriana Baltasar Bastidas, una especialista en geriatría y cuidados paliativos. Bienvenida, doctora, ¿cómo se encuentra?
4: Muchas gracias, muy contenta, muy feliz de poder estar aquí el día de hoy para compartir este tema que me gusta mucho, me apasiona y creo que es importante que lo conozcamos.
1: Pero antes que nada, me gustaría que nos explicara un poquito a qué se relaciona o qué es la lucidez terminal, porque yo me imaginaba una cosa y ya cuando leí, pues era completamente otra.
4: Claro, mira, la realidad es que la lucidez terminal es un episodio súbito, inesperado de claridad mental y como de un aumento súbito de energía en un paciente que ya está en el contexto de una enfermedad terminal, ya en una situación pues al final de la vida o previo a la muerte. Este episodio pues es súbito, dura generalmente un periodo muy corto de tiempo y lo importante es que se presenta una conexión como muy inesperada, muy súbita, pero a la vez relevante, tanto para el paciente como para quienes lo rodean, ¿no?
1: Claro.
4: Imaginémonos, la situación de lucidez terminal es cuando yo tengo a un ser querido, a un, un enfermo, un ser querido, que ya tiene una enfermedad pues muy avanzada, en un estadio terminal prácticamente, que ya sabemos que quizá el final se acerca,
1: okay,
4: que ya tiene cierto grado de desconexión con su entorno, que quizá ya no logramos entablar una conversación con él, ya no nos contesta quizá nuestras preguntas, ya no nos pide alimento, líquido, etcétera, y de repente de manera súbita, tiene un rush de energía, tiene otra vez entabla una conversación, otra vez logra comunicarse con nosotros, nos pide alimentos, nos pide un refresco, nos pide algo que antes ya no hacía.
1: Ya no.
4: Eso es la lucidez terminal.
1: Estaba viendo que en este tipo de situaciones, pues lo impactante es para la persona también que lo está acompañando, ¿no? Porque creo que piensa que todo volvió a la normalidad, ¿no? Entonces yo creo que ahí es un tema pues delicado en el aspecto en el que, pues, claro, ¿quién no quisiera ver a su familiar volver otra vez a hacer sus actividades, que salga de esa enfermedad? Pero lo que estábamos leyendo y lo que estamos platicando, doctora, es que a veces pues es cuestión solamente de horas o de días, ¿no?
4: Exacto. Generalmente cuando nos enfrentamos a un episodio de lucidez terminal, nos está indicando que seguramente el final ya se acerca. Uh-huh. Una realidad es que es imposible predecir cuánto tiempo nos queda de vida.
1: Claro.
4: No hay forma, no hay alguna forma que con certeza nos ayude a esto, ¿no? Si bien hay algunos factores pronósticos y algunos puntos, a lo mejor parámetros de laboratorio, parámetros clínicos, etcétera, que nos orientan a que el final ya se acerca, La realidad es que muchas veces los pacientes no se comportan como en los libros y pues desafían, ¿no?, a estos pronósticos. A veces el fallecimiento puede ocurrir pues en las siguientes horas, en los siguientes días, 7 días, o a veces no. A veces los pacientes pues desafían esas posibilidades, y lo que pareciera ser un episodio ya de lucidez terminal, pues no, resulta que fue simplemente una lucidez paradójica, se llama, cuando ya no es, no ocurre la muerte de manera inmediata, ¿no?, sino que a lo mejor presenta esta lucidez, y el fallecimiento puede ocurrir en meses incluso.
1: Pero ahora, por ejemplo, doctora, estábamos hablando de enfermedades terminales, ¿no? Uh-huh. Y hay, por ejemplo, una estadística, perdón, de la edad en la cual se presenta más este tipo de lucidez terminal.
4: Sí, generalmente se ha observado que predomina en pacientes ya adultos mayores, en pacientes geriátricos, y específicamente se empezó a observar este fenómeno en pacientes con enfermedades neurodegenerativas.
1: Okay.
4: ¿Cómo qué? Como las demencias, la enfermedad de Alzheimer, la demencia vascular, las demencias mixtas, otro tipo de condiciones ya de deterioro cognitivo. En estos pacientes como tal se empezó a observar los cuadros de lucidez terminal. Por lo tanto, pues es más frecuente que un paciente presente lucidez terminal ya en edades avanzadas, ¿no? Estamos hablando 80 años o más. En realidad, cualquier paciente que presente una enfermedad terminal propiamente, uh-huh, llámese un cáncer en un estadio avanzado, una insuficiencia orgánica, por ejemplo, una falla cardíaca, una enfermedad renal crónica, una enfermedad hepática avanzada, etcétera, cualquier paciente que se encuentre en esa situación de terminalidad o al final de la vida puede presentar un episodio de lucidez terminal, aunque pues se ha observado o se ha descrito con mayor frecuencia en pacientes mayores con demencia.
1: En la parte psicológica o emocional, ¿cómo es que lo estudian o lo abarcan? Porque creo que es un poquito más, lo vemos en físico, ¿no?
4: Claro.
1: Que me duele algo, tengo malestar, pero ¿cómo? O sea, esa es una parte muy interesante, doctora.
4: Fíjate que en el ámbito de los cuidados paliativos, que es como mi área de especialidad, además de la geriatría, realizamos una evaluación de varias esferas del individuo, ¿no?, de la persona. Una esfera biológica, que estamos hablando justo de los síntomas físicos, el dolor, náusea, vómito, sueño, etcétera. Los síntomas emocionales o psicoemocionales, que estamos hablando ahí de cómo afronta su diagnóstico, cómo afronta una pérdida, posibilidad de trastornos de ansiedad, de depresión, incluso el duelo anticipado, ¿no?,
1: Claro.
4: De saberse perdiendo su estado de salud. Y también abordamos la esfera espiritual, que muchas veces en la medicina pues difícilmente la abordamos, ¿no? Y en cuidados paliativos sí es súper importante realizar el abordaje de esas creencias que tiene el paciente, ¿no? Si es una persona que se considera espiritual, si tiene alguna creencia, alguna religión.
1: Okay.
4: Espiritualidad va mucho más allá de la religión. Pero bueno, es como una esfera muy importante también que evaluamos. Y ahí pues vaya en el aspecto psicológico o emocional, es donde pues vamos indagando este tipo de síntomas, ¿no? Si el paciente presenta algún cuadro de depresión, compatible con depresión, con ansiedad, con este duelo anticipado, ahí es donde nos vamos dando cuenta y pues por supuesto, al darnos cuenta, logramos integrar un diagnóstico y dar un tratamiento en esa situación.
1: Antes de terminar, doctora, a mí me gustaría que, pues, no sé qué mensaje para todos aquellos que están en el sector de salud, porque es un tema, como bien dijimos, que no muchos tienen el privilegio de poderlo ver personalmente o de saber qué les puede dejar a esas personas que están en el sector médico y a las personas que están fuera de.
4: Yo creo que muy importante, no olvidemos que los cuidados paliativos se deben de brindar de una manera oportuna por un equipo. Paliativos no es nada más una persona, el paliativista es un equipo de el médico, enfermería, psicología, nutrición, vaya, somos un equipo de varios integrantes que nuestro objetivo es siempre acompañar y aliviar síntomas, ¿no? Aliviar síntomas físicos, emocionales, espirituales, este sufrimiento, para dar confort, para dar calidad de vida, calidad de muerte también. Y creo que un punto bien importante es que como profesionales de la salud, nadie nos enseña a afrontar la muerte, esa es la realidad. Tal vez los que estamos en el área de paliativos lo sabemos hacer.
1: Claro.
4: Pero en medicina nos enseñan a curar, siempre a curar. Y pues no siempre podemos curar alguna enfermedad. Y es importante que cuando ya no podemos curar, entonces siempre acompañemos, siempre busquemos dar confort, calidad de vida, aliviar síntomas, acompañar. Eso es la clave. Es un tema delicado, pero muy bonito, y creo que se presta reflexión.
1: Así es, y pues muchísimas gracias, esperemos verla aquí de nuevo, doctora, y gracias a todos los que se quedaron hasta esta parte del podcast. Nos vemos en el siguiente episodio. Gracias, doctora, y hasta pronto. Yo soy Génesis Sainz, esto fue un episodio más de Ya Oíste. Adiós.
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1: Hace algunos años, dentro de la selección mexicana, todos llegamos a conocer a los hermanos Dos Santos, Giovanni y Jonathan. Pero no han sido los únicos que han jugado para México. De hecho, son la tercera pareja de hermanos en disputar una copa. Anteriormente, en Uruguay, 1930, hubo dos parejas de hermanos, la de Manuel y Felipe Rosas, y la de Rafael y Francisco Garza.
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1: El Torneo Internacional de Selecciones 2026 será el primer organizado por tres países, Canadá, Estados Unidos y México, y las sedes de nuestro país serán en Guadalajara, Monterrey y Ciudad de México.
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1: Sabemos que el uso de las tarjetas, tanto amarilla como roja, son recurrentes en los partidos de fútbol, pero su historia en los mundiales es relativamente joven, ya que la primera vez que se usaron fue en México 70, siendo el soviético Kaji Asantiani el primer jugador en recibir una amarilla en el duelo inaugural entre la URSS y México. El árbitro británico Ken Anston, quien había tenido una situación confusa con jugadores en Inglaterra en 1966, fue quien ideó el sistema, y mientras conducía por las calles de Londres, el semáforo se puso en amarillo y después en rojo, pensando en alto y fuera del terreno. Anston también comentó que platicó con su esposa Hilda este hecho, pero no sabía ciencia cierta cómo implementar la idea. Y tiempo después fue ella quien se acercó al árbitro para entregarle dos cartulinas, una amarilla como advertencia y otra roja para la expulsión.
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1: En el fútbol existen reglamentos y normas, pero hay una ley suscrita en el reglamento del torneo que estipula que solo los jefes de estado de los países y los jugadores campeones son los únicos que pueden tocar sin guantes la Copa del Mundo y también pueden cargarla. Cuando un equipo gana el trofeo, los jugadores levantan el auténtico durante la celebración de la final, pero cuando se van a casa, se llevan una réplica hecha también de oro. Ese trofeo es el único galardón en el mundo en viajar con su propio avión.
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1: El primer gol en los mundiales fue en 1930 en Uruguay por el francés Lucien Laouent al minuto 19 durante el partido inaugural contra la selección mexicana.
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1: Diego Armando Maradona es dueño de 3 récords insólitos en los mundiales, uno de ellos siendo el jugador con más faltas sufridas en los mundiales con 152. El segundo récord al ser el jugador que más faltas le cometieron en un torneo internacional con 53 en México 86. Y por último el jugador que más infracciones le hicieron en un partido, 23, contra Italia en España 82.
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1: El primer torneo internacional de selecciones que se transmitió por televisión fue el de Suiza 1954, llegando a 63 países y siendo la selección de Alemania los campeones.
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1: En el Mundial de Inglaterra de 1966, sería la primera vez en utilizarse una mascota, el león Willy. A partir de aquí, cada sede presentaría la propia.
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1: En el próximo Torneo Internacional de Selecciones 2026, el Estadio Azteca será el único recinto en todo el planeta en ser tres veces mundialista. Las dos anteriores fueron en México 70 y México 86.
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1: El delantero turco Hakan Şükür ha sido el jugador que más rápido ha anotado en la historia de los mundiales. Esto fue durante el Mundial de Corea-Japón en 2002, al enfrentarse ante Corea del Sur, cuando al inicio del partido aprovechó un error del defensa para anotar a los 10 primeros segundos del encuentro.
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1: El Torneo Internacional de Selecciones 2026 contará con 48 equipos, 3 grupos. Se disputarán 80 partidos. 60 de ellos se llevarán a cabo en Estados Unidos, 10 en Canadá y 10 en nuestro país.
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1: Cerca de 131 naciones nunca han jugado un mundial. Entre los países que destacan se encuentran Belice, Nicaragua, Puerto Rico, República Dominicana, Kosovo, Luxemburgo, Venezuela, Afganistán, India, Etiopía, entre otros.
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1: El 21 de junio de 1970 se disputaba la final del fútbol en nuestro país entre Brasil e Italia, donde el equipo amazónico terminó imponiéndose 4-1. En dicha final y tras el júbilo del público al bajar a la cancha y abrazar a los jugadores brasileños por su victoria, muchos de ellos perdieron sus playeras en manos de la afición mexicana. Quizá la más importante fue la casaca del Rey Pelé, que nunca apareció y que se cree que reposa como reliquia en algún lugar de México o Brasil, y que hoy en día se cree que podría estar valuada en algunos millones de dólares.
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1: Hace algunos años, dentro de la selección mexicana, todos llegamos a conocer a los hermanos Dos Santos, Giovanni y Jonathan. Pero no han sido los únicos que han jugado para México. De hecho, son la tercera pareja de hermanos en disputar una copa. Anteriormente, en Uruguay, 1930, hubo dos parejas de hermanos, la de Manuel y Felipe Rosas, y la de Rafael y Francisco Garza.
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3: Mi racita bien chula, bien preciosa y la más maravillosa. ¿Cómo está? Oiga, ¿cómo me le va en este bendito martes de la 26 de mayo? Ahora sí estamos a 26 del 26. Dijeran por ahí las que, ¿verdad? El número cabalístico y cosas de esas. No se crea, yo ni sé de eso, ¿verdad? Pero me sonó a eso que el horóscopo y cosas de esas. ¿Usted cree el horóscopo, doña Catita? ¿Será cierto lo que dicen los astros, oiga? Yo creo que fuera mentira, oiga, pero le voy a decir una cosa, pero soy feliz cuando lo leo porque ahí, mire, tengo una casota, un carro, un novio bien guapetón, mucho dinero en el banco. O sea, sé que ahí siempre me va bien. Entonces, aunque sea por, ¿verdad? Hay que mentir por convivir, señora opinadora. Pues sí. ¿Qué le parece, oiga? Entonces, bueno, pues olvídese del horóscopo, que sí, que si no, más bien lo mental, ¿ves? Lo que traemos, lo que sí existe, oiga, porque de repente uno anda ahí imaginándose cosas que, ¿verdad? Ay, a ver, deja ver qué dice el horóscopo y ahí creyendo y luego ni pasa, ¿verdad? Y después ahí andamos como doña dramática, llore, llore, ¿verdad? Pues sí, porque nos dejamos llevar por lo que decía y ni pasó, ¿verdad? Rosita Chula, con el gusto de siempre, los saludo en esta mañanita medio fría, medio fresca, ¿verdad? Está nubladito, está a gusto el clima, oiga, para disfrutar un buen cafecito, ¿cómo de que no? Ya si se le pega ahí el burrito de machaca, bueno, pues, ¿verdad? Pues, ¿quiénes somos nosotros para decir que no? Así que, Rosita Chula, los saludamos como siempre en este bendito martes, agradeciéndole infinitamente que siempre esté por aquí, mire, sintonizando desde muy temprano, la mejor a través del 89.9 FM, San José del Cabo y del 102.3 aquí en Cabo San Lucas. Le doy la más cordial de las bienvenidas al This Morning, esta fiesta semanal, oiga, que no sería lo mismo sin usted, ¿verdad? Esto que le pone ahí al ratito, nos vamos a echar unos buenos chascarrillos, ¿verdad? Hay que reírnos de lo que nos pasa porque si no la vida se ríe de nosotros, oiga. Y pues, ¿qué le parece si ya saludándolo, ¿verdad? Entramos de lleno a esta... Ay, otra vez tengo que trabajar, racita chila. Ay, le ha tocado escuchar esa frase o usted mismo lo ha dicho. Ándele, mejor vámonos con la frase que nos pone bien pilas.

0: Así es, Rosita Chula. ¿Cuántas veces nos hemos quejado del trabajo? Otra vez. Ay, no, hombre. Y otra vez lunes, ¿verdad? Ay, no. O sea, sí nos ha pasado, ¿verdad? Yo creo que todos en algún momento, pero fíjese que es importante amar nuestro trabajo porque esto no solo significa, ¿verdad?, que todos los días, a veces uno piensa, no es que, no, hombre, está bien difícil mi trabajo. No, pues no todos los días tienen que ser fáciles, ¿verdad? No todos los días tienen que ser fáciles ni perfectos, pero esto significa encontrarle sentido a lo que a veces hacemos y entender que cada esfuerzo, por pequeño que parezca, construye algo importante en nuestra vida. Por ejemplo, cuando trabajamos con amor, no solo ganamos dinero, ¿verdad?, que ganamos también experiencia, aprendizaje, disciplina y orgullo personal. Incluso las tareas más simples tienen un valor más significativo cuando las hacemos con dedicación y con una actitud bien positiva, ¿verdad? Por ejemplo, así que amar tu trabajo, oiga, también es agradecer la oportunidad de crecer, de servir, de ayudar y de demostrar de qué estamos hechos. Porque quien pone pasión en lo que hace, tarde que temprano, mire, deje una huella, pero de las huellas bonitas, ¿verdad? Hasta lo dice la otra frase, hazlo con pasión o cambia de profesión, ¿verdad? Así que aunque no tengamos ese trabajo perfecto, oiga, pero sí podemos hacerlo lo mejor que podemos y ponerle en cada paso, oiga, en cada hecho, en cada cosa, en cada día, en cada momento, un poquito de nosotros, ¿verdad? Y hacer nuestro camino más fácil, más bonito y que nos lleve al verdadero éxito. Así que no hay que volver a andar renegando ahí de nuestro trabajo, ¿verdad? Otra vez tengo que ir a ver a la señora opinadora. Ay, no, ¿verdad?
1: Ya.
0: Bueno, ya creo que me cae bien gorda y otra vez tengo que verla. Ay, no, Rosita Chula, ¿verdad? Hay que verle lo positivo y aunque yo sé que no es el trabajo perfecto porque, por ejemplo, hay trabajos que son muy difíciles, ¿verdad? Por ejemplo, yo siempre me pongo a pensar los que se hacen nuestros albañiles, por ejemplo, ¿verdad? Nuestros maestros de la construcción, los chalanes, cuando está el clima, todo lo que da, oiga, ¿verdad? El verano caluroso, ahí andan ellos a, no sé, 40 grados de temperatura, ¿verdad? O sea, hay muchos trabajos, muchos muy difíciles, pero hay que ponerles ese amor, ese entusiasmo y como siempre, oiga, pues agradeciendo, ¿verdad? Muy importante la gratitud. Eso es lo que más importa. Así que, mi querido Donald, ¿cómo andas? Bien agradecido de esta chamba, la neta. No mientas por convivir. Se te ve. Ese brillo en los ojos, ¿verdad? ¿A cuántos millones andamos? Triquitrácatelas, anda al 99.99 millones. No, hombre, ya no me dejó nada para mí, ¿verdad? La señora opinadora anda bien pilas, como pues debe ser. Sí. Muy bien, ¿verdad? Doña Catita, ay, miren nomás qué guapa, ¿no? Pues ya era que trae, ya era que trae el novio aquí, oiga, no, hombre, anda bien entacuichada ella. No, nomás digo, don Nacho, o sea, nomás por decir, ¿verdad? Pues de que viene bien guapa, ¡ay! Luego se me echan encima esta raza de veras. Oiga, Rosita Chula, empiece a reportarse con nosotros al 624-1920-899. De este ladito en el WhatsApp te atiendo con muchísimo gusto. Y de aquel ladito en el 624-104-2035, mi compañero Donald ahí atiende con esa espectacular voz también, oiga. Ya lo vamos a lanzar próximamente de locutor, ¿cómo de quién, oiga? En los espectáculos, en... No, ya sé a dónde, ya le tengo la cápsula perfecta. Nos va a dar los deportes, ¿verdad? Porque próximamente desde el Mundial reportando, vamos a hacer enlaces, Donald. Y a ver, cuéntame, mi querido Donald, ¿cómo se vive desde la cancha, verdad? Y el Donald, no, pues aquí recibiendo a los del Real Madrid. Y ya, ay, ya te viste, ¿verdad? Eso es todo como debe de, oiga. Acuérdense que el cielo es el límite y el cielo no es de nadie, ¿verdad? Y el Donald lo pensó, lo puso en práctica y se nos va hasta el Mundial. Así que, ¿cómo la ves, Rosita Chula? Oiga, pues ya son las 7:08 de la mañana. Te saluda tu amiga y servidora Carla Trejo, la chula, la voz que te acompaña en las mañanas, más positiva que una prueba de embarazo. Y ya comenzamos y ahorita regreso con muchos saluditos para todos ustedes. El día de hoy les traigo una buena pregunta, oiga, pero no sé si lanzárselas de una vez o cuando... después de los paraditos, cómodo y que no póngase bien pila, Rosita Chula. Y comenzamos. Y si usted está tomando cafecito, provecho, dele con cuidadito. Regresamos. Vámonos con música, oiga, para comenzar este día. Mire, así como se debe, bailando. Aquí viene Tribal Monterrey. Y continuamos con mucho más en La Mejor. Aquí nomás.

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0: Muchísimas felicidades a todos mis paraditos que el día de hoy, en este 26 de mayo, están bien cumpleañeros, que la pasen increíble, que me los apapachen, que me los feliciten. Tenemos una llamadita. Aviéntame esa llamadita para acá, sí, bueno, bueno. Hola.
1: Buenos días,
0: ¿con quién hablo, oiga?
1: Con el chino.
0: Con el chino de allá de China, oiga, o otro chino.
1: No, el chino de Japón.
0: Ok, ¿cómo andas el chino de Japón?
1: Es que nomás quería, si pudieras darle una felicitación a mi esposa.
0: Ok, ¿cómo se llama su esposita?
1: Lilian Rodelas.
0: ¿Lilian?
1: Lilian.
0: ¿Elidian?
1: Iridian.
0: Oiga, ¿quién le puse ese nombre? Miren nomás. ¿Cuántos añitos anda cumpliendo?
1: 15.
0: No, yo sí creo 15, pero por 3, ¿verdad? O algo así.
1: Ya ve que las mujeres llegan a una edad donde ya se quedan ahí.
0: Sí, le vamos a, cállame, doña Catita, le vamos a desear buen descumple, ¿verdad? Que tenga un feliz descumple.
1: Gracias.
0: Ándale, mi chulo, que tengas un excelente día. Ahí está, doña Clo, láncese con unos, ¿qué será? ¿$70? No, ¿qué puesto? ¿Cómo que 70, verdad? Unos $200 de mañanitas para Iridian, que está cumpliendo 15 añitos. ¿Cómo de que no, oiga? Pero por 3, ¿verdad? Ya anda por ahí, ándele.
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0: Que se enojó conmigo la señora Clo, porque dice que esta es la hora cafezosa, que no la interrumpa, que ella está tomando café y comiendo panecito, ¿verdad? Ok, discúlpeme, no es mi problema que se hagan más cumpleañeros, ¿verdad? ¿Qué voy a hacerle yo, oiga? Pero bueno, ahí está, muchas felicitaciones. ¿A quién más tenemos por aquí? Veamos, escuchemos, leamos. Dice por aquí que, a ver.
3: Hola, chula, buenos días, buenos días. Oye, para volverte a reportar, que a ver si hace caso a quien corresponda la reparación de la fuga de agua limpia que está a un lado de la Toyota.
0: ¿Ve por qué no luego se emperra? Óigame, ¿verdad? Ayer o antier no la reportó, no se ha reparado. Ahí sigue la fuga todavía, así que un atento llamado por ahí a nuestros amigos de Onzapas, ¿verdad? Si es que les compete a ellos, háganos el favor, por favor, porque es agua limpia que se está desperdiciando. Imagínense cuántos millones de litros por todo el día, ¿verdad? Imagínense día, noche, por cuántos días que lleva esa fuga. Ahí les encargamos, por favor, de este ladito dicen...
4: Hola, chile, soy Gerard Mateo. Le puedo mandar un saludo a mi mamá, porque a mi papá también. Y
0: a ver. Esta es únicamente para WhatsApp, Rosita Chula. Disculpen si no les contesto, les rechazo la llamada.
4: Hago porfa, te quiero, me pone la canción del morro, por favor, bye, te quiero.
0: Yo también te quiero mucho, mi Aaron Mateo. Ahorita te ponemos la rolita con todo gusto, claro que sí. Y saludos para tu mami, para Gaby, para tu papá, para todos. Un fuerte abrazo. Por este ladito tenemos, dice, hermosa, buenos y bendecidos días. Aquí andamos oyendo a la mejor locutora de la estación más perrona, mi chula. Que tenga un bonito día, mi futura alcaldesa. No, hombre, ya ando viendo esto, ¿verdad? Ahorita andamos trabajando sobre las despensas que voy a entregar, ¿verdad? Próximamente, oiga. Dice por aquí nuestra querida Karen, dice, buenos días, chula bella, podrías enviarle saludos a Rufles Peñalosa, a Vilchis, a Camacho, a Terre, a Víctor y a Ulises, por favor y gracias. Y dice, ríete cuando puedas y discúlpate cuando debas, deja a un lado lo que no puedes cambiar, léelo de nuevo y ahí está, ¿verdad? Pues muy, muy atentos a cada que nos pase esto, ¿verdad? Reírnos de lo que cuando no podamos y disculparnos cuando debamos, muy importante. Diga, saludos por aquí también, que dice, chula, saludos, y linda, podría mandarle un saludo a Sergio de Bajapac, que ya se decida salir del closet de sus compañeros, lo queremos así. Ay, oiga, de compas, ¿verdad? Dice por ahí nuestro compañero, de compas. Saludos por aquí también, ¿qué dice? Oiga, vamos a escuchar.
3: Trabajando, mi chulo, trabajando. Trabajo en los taxis, llevé un servicio para aquellos lares.
0: Ah, que nos anda visitando por aquí.
3: Te mando la fotito.
0: Que anda de vecinito el día de hoy, ¿verdad? Visitándonos aquí afuera de la estación. Un fuerte abrazo y saludos por aquí también. ¿Qué dice?
5: Se dio cuenta que va a llover en el colegio Howard Garden y malas noticias. Yo voy a ir de esa escuela. No quiero que llueva, pero ni modo, va a llover. y también en el trabajo de mi mami.
0: También allá, híjuela.
5: Casi todos los lados llueve.
0: Casi, ojalá que nos avienten algo de lluvia, ¿verdad?
5: Para mi papito y mi mamá.
0: Es cierto, oiga, es cierto eso que dicen que no llueve porque hay un montón de concreteros aquí. A ver, díganos ustedes. ¿Qué opina usted de eso, oiga? O que porque hay muchos gaseros belicones y que no sé qué, ¿verdad? Es lo que dice la raza chula. Dice, buenos días, hermosa, que tengas un excelente y maravilloso día. Saludos, mi querida Gloria. Gracias por estar en sintonía de la mejor, oiga. También a quienes nos escriben a través de nuestra aplicación. Un fuerte abrazo, ¿verdad? A quienes nos escuchan hasta el infinito y más acá. Dice por aquí doña Susi, que tiene cumpleañeros. Ándele, doña Susi. Dice que un cumpleañero es Eva María, Eva Verónica González, ya iba a cantar la canción. Eva María se fue. Y no, Eva Verónica González de la ¿qué? De la Cruz, de allá del Zacatal. Y también Ana María Ortega de Vista Hermosa. ¿Qué hubo? ¿Quién anda? Y oiga, muchas felicidades para nuestros cumpleañeros de parte de doña Susi, que vivimos en su corazón y no pagamos renta, ¿verdad? Un fuerte abrazo de este ladito, dice Chula. Ahí sí puedes corregir, dice que es para Sergio que trae la ruta de San Lucas, que no tenga pendiente, lo aceptamos, es nuestro amigo y estamos con él, ¿verdad? Ahí está el saludito, ¿cómo de que no? A ver, aviéntame esa llamadita, por favor, mi querido Donald. Sí, bueno, bueno. Hola.
6: Buenos días, Chulita, buenos días.
0: Buenos días, ¿cómo me le oiga?
6: Nada más por ahí para pedirles de favor a las autoridades que pongan un poquito más de atención aquí en la entrada del Seguro Social, porque... constantemente están estacionados en doble fila.
0: Sí.
6: Unidades de del personal médico o bien que labora dentro del Seguro Social, yo creo que se supone que si los que somos malos estamos en la calle, ellos que son muy buenos, sí, que tienen una capacidad enorme, están haciendo las cosas mal, sí. Entonces un llamado ahí para las autoridades, porque se pueden generar accidentes mayores porque entran a checar y posteriormente salen a meter el vehículo para ver si hay lugar o no. Entonces, un llamado, por favor, Chulita.
0: Okay. Mira, quisiera llevarle la contraria, quisiera decir, ay, no, eso que usted dice es mentira, pero como he estado de testigo todos estos días, le puedo decir que es correcto, ya tiene toda la razón. Ahí están estacionados en doble fila, así que pues ahí está el llamado, ¿verdad? Para que no vaya a suceder un accidente. Muchas gracias, mi chulito. ¿Dónde nos escuchas?
6: Andamos trabajando en la U.
0: Okay.
6: Saludos para todos.
0: Nomás le voy a pedir un favor, cuando vea mi carro en doble fila, no me voy a poner ahí el dedo, ¿verdad? Por favor.
6: No, hay un carrito negro por ahí. una camionetita que a lo mejor algún día se desaparece con todo el chofer. Nada más, eso es lo único que puedo decir.
0: Santa cachucha, pues si me desaparece, nomás mándeme para Dubái, ¿verdad? Y todo bien. Gracias, mi chulito, que tengas un excelente día.
6: Muchas gracias.
0: Oh, si la raza ya me trae bien monitoreada, ¿verdad? Yo pensando, hasta le polaricé los de estos vidrios y todo, ¿verdad? Dije, para que nadie sepa dónde ando. Mira, todo el mundo sabe dónde ando. Ay, no, qué cosas, oiga. Saluditos por aquí, dice. Saludos para ti, mi chula, siempre con tu buena actitud motivas a uno. Muchas gracias, mi chulo, y ustedes me motivan a mí, ¿verdad? Muy a pesar de, mire, aquí andamos echándole ganas. ¿Por qué? Por ustedes. Así que, bueno, pues vámonos con musiquita, ¿qué le parece? Para nuestros paraditos, y regresando, seguimos con saluditos, y ahora sí, oiga, le voy a lanzar esta pregunta para que vaya pensando lo que me va a responder. ¿Qué prefieren la vida, oiga? ¿Dinero, carita o verbo? ¿Cuál gana, oiga? Platíqueme usted, ahorita le voy a platicar esta anécdota, ¿por qué le estoy haciendo esta pregunta, oiga? Ahorita regresamos con mucho más, ya despidiendo a nuestros paraditos, que les vaya muy bien en su día de cole, 7:24 de la mañana, y regresamos con más en La Mejor, aquí nomás.

0: ¡Ey, pará! Yo quiero cantar también.
1: ¿Qué? ¿Cómo?
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3: Claro.
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3: 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Vamos a darle una oportunidad.
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3: Ajá, a ver.
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0: ya son las 7:31. Seguimos en la hora cafezosa, yo creo, porque doña Cleo, mire, sigue atascándose otros panes y más cafés. Y ¡ay, no! ¡Qué bárbara, verdad! Y nomás nos tiene ahí viendo, ni siquiera nos ofrece nada. ¡Qué bárbara! Eso no está bien, oiga. Pero bueno, así, mira, nos tiene a todos. Ojalá que nos diera aunque sea un pedacito, ¿verdad? Pero no. Está bien, ¿verdad? Está bien. Allá le enseñaron en su casa que, ¿verdad?, si va gente y ¿cómo era esa? ¿Has visto esa de que dicen? Que a mí me enseñaron que si viene gente a mi casa, ¿verdad?, por educación, uno esconde la comida hasta que ya se va la visita. Este es doña Cleo, oiga, ándele de esa mera merita. Ay, no, hay que ser compartida, señora Cleo, de veras, oiga, ¿verdad? Hay que engordar mínimo juntas. Oiga, entonces, ya vamos a retomar este. ¿Por qué andamos hablando de que si el verbo, que si la carita, que si la cartera? Porque doña Catita nos estaba contando, ¿verdad?, que aquí don Nacho, ¿cómo la conquistó? Con el verbo que trae, ¿verdad? Dicen, hombre, es que este hombre trae un verbo. No trae dinero, eso sí, ¿verdad?
1: Y verde.
0: Ah, ya ahí le va. Que porque quiere que lo apapachen, que don Nacho está cumpliendo años el día de hoy.
2: Ale, ale.
0: Ajá, entonces quiere que la doña Catita lo consienta con pastel y toda la cosa, ¿verdad? Porque así como la enamoró con ese verbo, ¿verdad?, pues ahora quiere que lo consientan y toda la cosa. Yo pienso, oiga, que el verbo es muy importante. Pero el verbo de entretener, ¿verdad?, de traer con queso las quesadillas, una buena plática. Si el verbo incluye mentiras, mira, next, ¿verdad?, mejor el que sigue. Y luego si incluye la cartera, bueno, pues eso también es bueno, señora Catita, ¿verdad? Pero aquí en este caso, pues no hay cartera, ¿verdad?, porque no hay nada. Don Nacho está para que doña Catita le ande pagando y toda la cosa. O sea, este es amor convenenciero, ¿verdad? Ajá, haga de cuenta. Y o si trae carita, pues también aquí sí le quedamos bien mal, ¿verdad? Porque don Nacho no trae carita. Entonces sí confirmamos que lo que trae es verbo, ¿verdad? Yo pienso que es importante, ¿verdad? En una buena relación traer un poquito de todo, porque fíjese, si trae buen verbo, pero no trae para invitarle ni un café, ay, no, imagínese usted, ¿verdad? Y o si trae, por ejemplo, el buen café, pero no trae la buena plática, ay, no, ¿qué? O si trae, no trae ninguna de las dos, ni tampoco la carita, ay, no, ¿verdad? Entonces, ¿qué trae, pues, este hombre o qué trae esta mujer? Algo tiene que traer, ¿verdad? Uno de los encantos, uno de los tres mínimo, pero aquí don Nacho ya sabemos que es el verbo, ya nos,
3: chulita,
0: nos quedó
3: chulita,
0: claro.
3: Buenos días, mi chula.
0: Buenos días, oiga.
3: Marte, no te cases ni te embarques.
0: Ni de tu casa te apartes,
3: oye,
0: ¿verdad?
3: Oye, chula, ojalá hoy la gente no ande peleando mucho, mi chula, ojalá la gente hoy se relaje, seamos todos
0: yo creo que sí, hoy está nublado, la gente no pelea.
3: Para todos, y ojalá y me pongas Me come el oso, chula.
0: Ah, sí que quedó pendiente, ¿verdad? Yo pienso que cuando la gente pelea, ¿sabe por qué es? Por la calor, ¿verdad? ¿Se acuerdan que? ¿Por qué? Porque está haciendo calor, oiga, los ánimos se caldean, ya sabe, la gente anda sudando, anda enérgica, anda, ¿sabe cómo? Entonces, y cuando está nublado, yo pienso que la gente anda relajada, ¿verdad? Anda así como que tranqui, yo pienso, ¿verdad? Eso debe ser por la calor. ¿Qué más? Oiga, ¿qué más? Que no le encuentro otra respuesta a esto. Dice por aquí, Dios es verbo, no sustantivo. Buenos días. Esto que oiga, hablando bien poeta, Romeo le dice. Saluditos para aquí, oiga. Entonces, usted dígame, para usted, ¿qué es lo más importante en esta vida, oiga? 624-1920-899. Dice por aquí que la cartera, pues también puede ser, ¿verdad? O sea, no sé, oiga, no quiero de al rato yo de andar diciendo, nomás la cartera, porque no es decir, hombre, está que convenenciera, ¿verdad? Pero sí, o sea, es también parte importante, ¿verdad? Entre el verbo, un poquito de carita, pues para que nos atraiga, si no, ¿cómo, verdad? Y ya súmele un poquito de la cartera, no, bueno, pues ya sea una pareja perfecta, pues, ¿verdad? Aquí la señora opinadora anda buscando uno que le hace, ¿verdad? Que no tenga verbo, que no tenga cartera, pero que tenga carita y colágeno sobre todo, ¿verdad? ¿Por qué cree que le anda echando aquí el ojito al Donald, ¿verdad? Dijo el Donald, no, hombre, guapillo, joven, de aquí soy, ¿verdad? Yo, aunque yo lo mantenga, no, hombre, qué bárbara, pero bueno. Dice por aquí mi querido Rocky.
3: Qué chula.
4: Importante.
3: Acuérdate que verbo mató carita, pues, sí, cierto. Pero hoy en día ya no va tanto eso, ya las morras ya no son, pues ya no las puede verbiar uno como antes.
0: No, ya no, hijo, ya andamos bien pilas.
3: Aparte, hoy en día yo creo, la neta, ¿quién será más mentiroso?
0: Ay,
3: ¿quién
0: mentirá
3: mejor? ¿El hombre o la mujer? Yo digo que la hoy en día es distinto.
0: Ay, qué bueno que le salió viaje, ¿verdad? Qué bueno. Para que ya no siga tocando el tema, tenemos llamada. Aviéntame esa llamadita para acá, sí, bueno, bueno.
1: La mejor, Chula Trejo.
0: ¿Cómo anda, doña Susi?
1: Yo preparándome un rico desayuno para irme a la trabajación.
0: A ver, platíquenos, ¿qué anda preparando?
1: Ando preparando unos huevitos con chorizo y ahorita voy a guisar unos frijoles.
0: ¡Ahorita comemos!
1: Y unas tortillas de harina que compré.
0: No, ¿cómo que comprar, doña Susi? Aquí los galanes tienen la fe de que usted iba a tortear y hacerlas acá con sus propias manitas.
1: Eso era en mi época, Chula Trejo, cuando tenía 14 años.
0: O sea que ahorita doña Susi ya no hace tortillas de harina.
1: No.
0: ¿Cómo se van perdiendo esas bonitas costumbres, verdad?
1: Sí, pero pues allá en el rancho...
0: Ay, ya hasta los quesos hacía, ¿verdad? Pero aquí ya no, no hay por qué.
1: Ah, ya sí, la mantequilla, el requesón, todo eso.
0: Todo, ¿verdad? Pero sí, a ver, doña Susi, pero si usted se encontrara un galán que le dijera por ahí, Susi, necesito, ¿verdad? Urgentemente que me das unas tortillitas y un queso, ¿sí se lo hace o no?
1: No.
0: Okay.
1: Mi esposo, él me hacía tortillas cuando yo quería.
0: ¡Ay, caray! ¿Dónde se lo encontró, verdad? Para ver si me encuentro uno así.
1: ¿De Guanajuato?
0: ¡Ándele!
1: Arriba,
0: no, si me...
1: Guanajuato.
0: Me voy a ir a Guanajuato por uno, ¿cómo de quién, oiga? ¿Verdad?
1: Claro, hay que ir por otro.
0: Hay que ir por otro, a ver si encontramos uno así, similarcillo, ¿verdad?
1: Sí, exactamente. No, él me hacía todo, gracias a Dios. Él era cocinero, cantinero, plomero, electricista, mil usos.
0: O sea que él sí tenía el verbo, la cartera, la carita, todo. Ándele, el combo bien activado, pues.
1: Claro, no, todo, qué bueno. Todo tenía.
0: Qué bueno, doña Susi, de perdida que, ¿verdad?
1: La carita especial y así, tal y como yo lo quería.
0: Así moldeado por los dioses griegos y todo eso, ¿eh?
1: Exactamente.
0: Pues ojalá Dios nos bendiga con algo parecido. No, no, no creo, doña Susi, que nos haga tortillitas y todo.
1: Sí, que
0: nos lo merecemos.
1: Que nos apapachen.
0: Allá que nos tenga acostadas bien a gusto. No, mi amor, tú no hagas nada. Yo ahorita trapeo en lo que hago la masa y cosas así, ¿verdad?
1: Sí, exactamente. Él lavaba la ropa, la tendía, la que iba de colgar, la colgaba, la que se doblaba, era de doblar.
0: Ándele,
1: o sea.
0: No, todo un amo de casa, pues.
1: No, el amor de mi vida.
0: Ay, qué bueno. Pues mire, los años que Dios se lo haya prestado, pero bien disfrutados, ¿a poco no?
1: Ah, sí, bien, ¿verdad? Disfrutado. Como
0: qué
1: dice
0: bueno.
1: El dicho, lo bailado, ni quién me lo quita.
0: Ándele, lo bailado, ya ni quién, ¿verdad? Eso es todo.
1: Hasta ya la muerte me lo llevaré.
0: Si usted tuviera que darle un consejo a las muchachas de ahora, doña Susi, a ver, bien sincerota, ¿qué le recomendaría que buscara en un hombre? ¿La carita, el verbo o la cartera?
1: La cartera.
0: Ya con la cartera uno se olvida de todo, ¿a poco
1: sí? Pues, ¿eh? No importa que esté feo, no importa que...
0: Hasta guapo no los vea uno, ¿verdad?
1: Que a veces los tímidos no.
0: No, esos tímidos no, a mí tampoco, no, oiga. ¿Verdad sí? Que andan pidiendo permiso, ay, no, mijo, no, ¿verdad? Aventados, así como ajá, una.
1: Aventados.
0: Ándele.
1: Ajá. Ajá. Que con miedo.
0: Sin miedo al éxito, ¿verdad?
1: Y las cintas, no. ¿Es no, todo o nada?
0: Todo o nada, exactamente, pues así claro. Debe de ser. Mire, doña Catita ya de volada me la conquistó don Nacho y anda bien feliz.
1: Pues sí.
0: ¿Verdad? Que no anda ahí con medias tintas ni que no, como debe de.
1: Decía mi padre que en paz descanse, nada, que a Chuchita la bolsearon y que no encuentran el bolseador.
0: Ay, no, de eso no queremos, ¿verdad?
1: Sí.
0: Ay, no. Doña Susi, saluditos para quien, cuéntemelo todo.
1: Saludos. Quiero saludos a la familia Amezcua del Zacatal, que todos los días te escuchan, y un admirador eternamente y que no escatima en el volumen de la bocina en Santa Rosa, José Manuel Miranda.
0: Ándele, un fuerte abrazo para él.
1: Que desde las 5 de la mañana que se levanta, dice que pone la bocina todo lo que da.
0: Ok.
1: Unos días de esto dice que los vecinos lo van a demandar.
0: Que nos echa la policía, al cabo ahí tenemos unas palanquillas, ¿verdad? ¿Cómo de que no?
1: Sí, no, le dije que no se preocupara, le dije, es que ya la chula Trejo va a ser nuestra alcaldesa, no te
0: sí,
1: preocupes.
0: Sí, no, que ya no se preocupe, y yo voy a poner ahí los niveles, los decibeles altos, para que escuche la mejor alta, ¿verdad?
1: Y le dije, no se preocupe, José Manuel, le dije, la chula Trejo va a ser alcaldesa y yo voy a ser diputada.
0: Exactamente, ¿verdad? ¿Cómo de que no? Ya vamos, tenemos apartado eso.
1: Ya sabes.
0: Negociado está, ¿verdad? Claro. Oiga, doña Susi, dice por aquí uno, dice, qué malas son, chula, interesadas. Póngale
1: no,
0: que sí.
1: No es interés.
0: Andamos es viendo amor. Por nuestro futuro, ¿verdad? ¿Cómo de que no?
1: Claro.
0: Oiga.
1: Pues prevenir.
0: Sí,
1: más vale prevenir que lamentar.
0: Haga de cuenta como tipo ahorrando, poniendo en ahorro nuestra cuenta futura, ¿verdad? Para el retiro.
1: Ah, imagínate.
0: Ay, doña Susi. Para
1: algo a él o a mí.
0: No, sí.
1: Miro y te miras.
0: No, imagínese, Dios guarde, no, ¿verdad?
1: Por eso tenemos que ver el futuro.
0: Mándele un besote aquí para nuestro querido Héctor, que dice que besote y toda la cosa.
1: ¿Ah, sí?
0: Dice, se pasta, doña Susi, dice.
1: Ah.
0: Ahí está, hay que mandarle un besote para consentirlo, pero grande, ¿cómo de que no? Doña Susi, gracias por esta llamadita, le mando un abrazo de esos bien apapachadores de Oso Papá Grizzly.
1: Ah, ok, yo también, chula Trejo, ya sabes que vives en mi corazón y no pagan renta.
0: Gracias a Dios, ¿verdad? Porque ahorita andamos, mira, en bancarrota, ¿verdad?
1: No, tan caras que están.
0: No, muy caras. Gracias, doña Susi, que tenga un excelente día. Cuídeseme mucho, bonito día.
1: Igualmente, bye.
0: Bye, ahí está doña Susi. Mire que dice que lo de hoy es la cartera, ¿verdad? Ahorita regresando, lo sigo leyendo, racita chula. Aguántenme las carnitas y regresamos con mucho más. Vámonos con música, 7:42 de la mañana. Aquí nomás.

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1: Sabemos que el uso de las tarjetas, tanto amarilla como roja, son recurrentes en los partidos de fútbol, pero su historia en los mundiales es relativamente joven, ya que la primera vez que se usaron fue en México 70, siendo el soviético Kaja Santiani el primer jugador en recibir una amarilla en el duelo inaugural entre la URSS y México. El árbitro británico Ken Anston, quien había tenido una situación confusa con jugadores en Inglaterra en 1966, fue quien ideó el sistema, y mientras conducía por las calles de Londres, el semáforo se puso en amarillo y después en rojo, pensando en alto y fuera del terreno. Anston también comentó que platicó con su esposa Hilda este hecho, pero no sabía ciencia cierta cómo implementar la idea. Y tiempo después fue ella quien se acercó al árbitro para entregarle dos cartulinas, una amarilla como advertencia y otra roja para la expulsión.
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3: Ya son las 7:56 de la mañana, racita chula, y este es el momento de que comencemos con las movidas de la mejor para que le ponga ritmo a su día y mover ese botecito y todas las cualidades y virtudes que Dios nos dio, oiga. Así que nos vamos a ir con rolita, nomás déjeme mandar los que tres saluditos a lo que nos alcance y después les mando más. Gracias aquí a la racita chula que desde muy temprano está en sintonía de la mejor, dice por aquí. Saludos al guapo de Milán que ya va al cole. Saludos, chula, un fuerte abrazo, mi querido Milán, que te vaya muy bien, un fuerte abrazo. Carlitos dice, saludos para doña Susi de parte de Tobar, que no se pierda mucho, que se acuerde de los pobres, dice por aquí. Saludos también por aquí, dice chula, dile a la señora que ya se siente, déjenmela hacer, ¿verdad? Pobrecita, déjenmela hacer. De este ladito dice Genaro Flores.
7: Chula, buenos días, ¿qué tal, cómo estás?
3: Andamos al millón,
7: oye,
3: ¿verdad?
7: Bien dice, ¿no? Que las mujeres más cerecitas son las tremendas.
3: Ey, eso
7: ahí está doña Susi.
3: Ahí es verdad.
7: Cantando su versión, pero hay que ver lo bueno y lo malo de cada quien. Dice una personita así, no, ten cuidado porque las series son las más tiririri.
3: Ahí está, así que tenga cuidado, diga, qué bárbaros. Ahorita lo sigo leyendo, diga, vámonos, ¿qué le parece si con rolita para poder ponernos a mover el botecillo? ¿Cómo de que no? Y aquí viene, oiga, este grupo desde Tlaxcala. Ándele, qué bonita rola, ¿verdad? Muñequita fea sonando en la mejor, oiga, los Tepos. Aquí nomás.

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1: 4 países y 150 ciudades alrededor de todo el mundo. Oiga, Estados Unidos y Latinoamérica sonando la mejor. Y por supuesto, entre ellas Los Cabos. Aquí con sus dos frecuencias, 89.9 FM, San José del Cabo, 102.3 aquí en Cabo San Lucas. Y sonando también mundialmente, oiga, a través de nuestra aplicación. Que si se la descarga y se registra, aparte de ganar premios, nos puede llevar a donde usted vaya, de vacaciones, al trabajo, hasta donde quiera, hasta el infinito y más acá, ¿verdad? No tan allá, oiga. Vámonos con más saluditos. ¿Qué dice la racita chula? Dice por aquí Karen que... Chula dice, mi esposo Guillermo, le vi su corazón grande, el verbo lo hice a un lado. Y luego dice que más todavía porque se estaba jubilando, ¿verdad? Dice, entonces, no hombre, lo ve más guapo todavía, ¿poco no, mi querida Karen? Saludos por aquí también, ¿qué dice?
2: Buenos días, chula.
1: Buenos días, oiga.
2: Aquí como siempre, disfrutando de la mejor, con la mejor que eres tú.
1: Muchas gracias.
2: Y trabajando en la aplicación de la U. Oye, chula, felicidades por todo. ¿Y qué pasó con mi canción de Ana de Carro Show? Te encargo, compa Donald.
1: Así de desde ayer los traigo en la mira y no me la ponen, ¿verdad? Ahorita se la ponemos, oiga. Y saluditos a mis amigos de la aplicación de la oiga, que sí es cierto que traen un verbote bien bueno, que carita no hay, ¿verdad? Y que cartera no hay, pero que verlo no, hombre, por verbo no para la cosa. Es cierto, son rumores. ¿Qué dice la racita chula? Me pueden complacer con la de Corazón de Oropel, con el Chalino, porfa, gracias, lindo día. Y dice doña Susi, se pasa, ¿no? Hombre, bien tremendilla, oiga, ¿verdad? Pero así como debe de, ¿verdad? Lo derecha la flecha, oiga. Al ratito, pasando las movidas, con mucho gusto le ponemos Corazón de Oropel, mi chulito, dice de este lado.
3: Muy buenos días, chula.
1: Buenos días, oiga.
3: Buenos días, que este martes sea muy bendecido para ti, para tu familia, para tu papi, el mejor de los ánimos. Ya siempre lo dices, que siempre está echándole ganas. ¿Cómo no? Si es un roble.
1: Es un roble, es correcto, oiga.
3: El mejor de los ánimos, la mejor actitud, siempre positivo, más positivo que una prueba de embarazo de una chamaca de 17 años.
1: Y de trillizos, ¿verdad?
3: Adelante, chula. Buen día. Gracias por alegrarnos nuestra mañana, a pesar de que tu mañanita, pues, esté, como a veces lo dices, desmañanada y todo, pero con el ánimo al 100. Buenos días, chula. Gracias. Gracias por esa voz angelical preciosa. Tientosa que solo Dios te dio. Ah, y un saludo. Un saludo para mi compita Carlitos
1: Bolton. Ya se puso nerviosa, ¿verdad?
3: En un momento ahí en el animalito azul ese, que va como correcamino. Porque luego se pone celoso el amigo, ¿cómo lo ve? Fue en la canción. Buenos días.
1: Puras de terror, mi chulo nombre. Te mandamos un fuerte abrazo y excelente día. Gracias por andar a la escucha. Oiga, dice de este ladito, buenos días, chula. Saludos para Elías, Fabricio, Miki, Lester, Gerardo, que van rumbo al trabajo con toda la actitud, escuchando a la mejor. Gracias, un fuerte abrazo. Oiga, saluditos de este lado también, que dice, buen día, chulo. Un saludo para el ingeniero Ramón del team de los maníacos, que si puede pasar a pagar los hielitos, por favor. Gracias, chula. ¿Cuánto debe? Oiga, ahorita le mando a la señora Pinadora que pague esa cuenta, no se preocupe. Dice, sí, claro, la tía Susi tiene algo, ¿verdad? No sé qué será, aparte de verbo y y de carita, ¿verdad? ¿Cómo de que no? Dice, hoy amanecí pensando mucho en ti, gracias a Dios por permitirme un día más de vida para así pensar en ti todo el bendito día. Muchas gracias por existir, Carla Trejo de Hernández, Dios te bendiga. ¡Oh! Oiga nomás, qué bárbaro, ya le puse ahí nombre y apellido y toda la cosa, ¿verdad? Saluditos. Dice, hola, ¿qué tal, Carla? Buenos días, manda por favor saludos para todos los choferes del sitio Nuevo Atardecer, de parte del meramente, el compañico de la unidad 75, gracias, pueden ponerme en las movidas, la de la loca de la banda fresa dedicada para mi compa el CR23. Ok, con mucho gusto se la ponemos, un fuerte abrazo. Luego, ¿por qué no llueve? ¿Verdad? Luego, ¿por qué no llueve? Ya.
3: Chula, chula.
1: Mándeme.
3: Actitud y verbo matan carita y hasta carterita.
1: Saludos. Tera, oiga.
3: Saludos, mi chula. ¿O a poco a ti no te conquistó el verbo?
1: Pues sí, imagínese, ay, no, ya ni me haga recordar, porque por esto, diga, porque no estaba tan pilas y me conquistó el puro verbo, ¿verdad? No, hombre, olvídese, pero ahorita, mire, ya tiene que ser combination, pues, ¿verdad? Sí. Si no funciona, señora Pinadora, porque yo, como se los he dicho, imagínese que una trabaja un montón y una se puede pagar sus propias cuentas y viene uno a quererme conquistar con puro verbo, ay, chiquito, ¿verdad? Imagínese, se ocupa más que eso, oiga. Saludos para mis choferes de JIT, que dice, hola, chula, buenos días, me pueden mandar un saludo para los choferes de JIT, como de que no, oiga, saluditos. También esos choferes dicen que traen harto verbo, ¿a poco no? Oiga, los traileros, no se diga. Dice, buenos días, mi chula, me pueden complacer con la canción de La Historia Se Cuenta Sola de Grupo Palomo, por favor, y bonito día. Nuestra querida Rosario Herrera, un fuerte abrazo. Saludos a Charlie.
4: Mi chula, muy buenos días, muy buenos días.
1: Buenos
4: Perdón,
1: días.
4: Error de dedo, me equivoqué de mensaje. Dile al Ponce que no sea barbero, dile que no sea barbero. Ahí si nos puedes complacer con una cumbia, ¿no? Porfa, para todo lo de la U. Porfis, bonito día, chula.
1: Ahorita les voy a poner una cumbia para que se pongan a bailar bien machino, diga, ¿cómo de que no? Hasta va para la unidad ahí para ponerse a bailar, ya verá que
5: ¿qué
1: sí.
5: ¿Qué rollo? ¿Qué rollo con el pollo? ¿Qué rollo con el George Chicken? Un saludo para toda la familia que anda trabajando en la aplicación de la U.
1: Fuerte abrazo, mi chulo.
5: Cachetón y mi compa David, mi compa el del Jetta negro, el Darcy.
1: Ándele.
5: Saludos, Darcy. ¿Qué onda? ¿Se va a hacer o no se va a hacer?
1: Sí se va a hacer, ¿verdad? Sí se va a hacer.
5: En la pecha amarillo. ¿Me puedes poner la canción, mi chula? Muy buenos días. ¿Me puedes poner la canción de la abeja miopi?
1: Ahorita se la ponemos, como de que no, oiga, saludos para Paco, que dice, cuéntanos esa chula, ¿cómo te conquistaron? Pues con un chorro de verbo, ¿verdad? Me faltaba barrio, racita chula. Imagínense una con 15 años. Ay, cosita, ¿verdad? Uno todo cree. Oye, yo te voy a poner allá en una casa en el Pedregal, ¿verdad? Y yo te voy a... No, y una mira toda creída, ¿verdad? Ay, no, qué cosa, racita chula. Dice por aquí mi querido Ponce.
3: Por ahí me dijeron el otro día, ¿no, amigo? Es que ahorita ya es 10% verbo, 90%... Money. Hey, chula,
1: la verdad, sí, oiga, ¿para qué le digo que no?
3: Ahí en las movidas. Bueno, si se puede, una cancioncita que hace tiempo estuvo en moda. Creo que va más o menos así. Abejita chiquitita. Ah, no es cierto, chula. No, abejita, pues, con paleto.
1: Ay, Dios mío, ahorita le voy a poner su abejita chiquita ya para que se pongan sosiegos. Buenos días, chula hermosa, quiero mandar un saludo a mi amor, el más hermoso Luis Antonio, que ya va rumbo al trabajo, que es el más hermoso de toda la baja, y por si fuera poco le pone lonche toda la semana. Ay, lo amo mucho, dice, pues cómo no, oiga, ahí que es ni verbo, ni cartera, ni carita, que es lonche mata todo eso, ¿verdad? Poco no, racita chula, bien con conquistado el Paquito Flores, un fuerte, fuerte abrazo hasta mi griño. ¿Qué dice de este ladito, Carlos? Buen día, chula, para mandar felicitaciones al Pantera por su cumpleaños. Es correcto, correctísimo, oiga. Pero a esa se la vamos a mandar al rato, porque ahorita seguro que está bien dormido, ¿verdad? Entonces, al ratito, con mucho gusto. Dice por aquí el Güeroski, Chula, buen día. Felicidades al Pantera de parte del Changuis, el Güeroski de los Gaceros, consentidos de los Cabos. Ahí está sus felicitaciones, ¿verdad? Parte muy importante y muy fundamental de la mejor en la parte callejera, ¿verdad? Nuestra Panterita, como de que no diga. Aquí el tráfico en la esquina con el motel de la Piedrota, ¿verdad? Un saludo para Saúl Gastelum, el huevo cartoon de los taxis azules grandes. Ahí está el saludito. Oiga, vamos a dejar pendientes otra tandita y vámonos con más música. ¿Qué te parece, mi querido Donald? Sorpréndenos con algo así, mira, bien bailador, bien perrón. ¿Qué te parece si nos pones unos $1,000 de cumbia? ¿Te parece? Ándele pues, vámonos con esta rolita. Y aquí viene Grupo Control, vea, sonando en la mejor cuando son las 8:09 de la mañana, aquí nomás.

0: racita bien chula, bien preciosa y la más maravillosa. Este es el momento de que usted me diga qué pasaba en su vida en un 26 de mayo, pero de diferente año, ¿verdad? Un aniversario, un cumpleaños, un nacimiento, no sé, una graduación, ¿verdad? Qué sé yo, algo muy importante. Aprovechando también felicidades a todos los graduados de estas generaciones de nombre, mire, puro chavo que anda, mire, echándole todas las ganas, ¿verdad? Muchas felicidades para todos que salen de la primaria, de la secundaria, de la prepa, de todo, ya de la uni, ya con su carrerita y todas las cosas, diga, listos, ¿verdad? Para recibir el billete. No, hombre, qué bárbaro, diga. Lo mínimo después de tanto esfuerzo, ¿a poco no? Vámonos rápidamente con saluditos y ahorita le digo qué pasaba en un día como hoy, pero de diferente año. Dice por aquí. Te digo que si tienes identificador de llamadas, por eso siempre sabes cuándo es el Samuel. Ah, ese es de hace como 20 días, ¿verdad?
1: Mi chulita hermosa, muy buenos días.
0: Qué buen pulmón, oiga.
1: Buenos días, amigo Donald. Espero que tengan un excelente martesito. Les mando un fuerte abrazo y hartos besos. Oye, mi chulita, ¿será que me puedan complacer con una rolita bien de aquella zona? Cumbiecita, salsa, que se intitula Corazón Andino con los Chapis. Ay, a ver si se puede, mi chulita. En fin, ya te la sabes, bien parados con la mejor. Aquí no más.
0: Aquí no más, oiga, ¿cómo de que no? Oiga, saluditos, un fuerte abrazo. Ahorita le buscamos su rolita. Y vamos a ver a quién más tenemos de este ladito también. ¿Qué dice mi compa el Rocky?
2: Chulita, en este día nubladito, perrón. Échate alguna ahí de los alameños, algo así, movidón, perrón, chilo, sabroso. Que se antoje ballena, aunque esté nublado, para bailar nomás.
0: Ahí está, ¿verdad? Con mucho gusto se la ponemos, oiga. Y pues ahorita sigo con más saluditos. Vámonos a ver qué pasaba en un día como hoy, pero de diferente año. Bueno, pues déjame te cuento que en un día como hoy, pero de 1812, es fusilado en Pénjamo, Guanajuato, el insurgente Albino García, uno de los líderes guerrilleros más temidos por los realistas durante la Guerra de la Independencia. Y luego también un día como hoy, pero de 1910, nace en Lagos de Moreno, Jalisco, el pintor y muralista Carlos Orozco Romero, figura clave de la Escuela Mexicana de Pintura. ¡Ándele! ¿Qué más pasaba en un día como hoy, pero de 1911, tras la renuncia de Porfirio Díaz? El día anterior, Francisco León de la Barra asume como presidente interino de México. ¡Ay, todo eso! Oiga, ¿usted sí se acuerda de eso, doña Catita? Seguramente, ¿verdad? Sí, un caos y toda la cosa, ¿no? Y luego un día como hoy, pero de 1976, se inaugura el Centro de Investigaciones y Estudios Avanzados del IPN, Unidad Irapuato, dedicado a la biotecnología y a la genética. ¿Qué tal, oigan? Y también, ¿qué pasaba en un día como hoy, pero de 1989? Muere en la Ciudad de México el actor y comediante Rondamón, ¿verdad? O sea, este Don Ramón. Tranquila. Cálmese, señora dramática. Ay, no, de veras. Por eso ni me gusta mencionar estas fechas, porque mire, le entra un sentimiento, ¿verdad? Así es, oiga, Ramón Valdés, famoso por su papel en El Chavo del Ocho. Qué triste, ¿verdad? Pero qué buena historia que nos dejó, oiga. Eso sí, aunque nunca pagó los 14 meses de renta, ¿verdad? ¡Qué cosas, oiga! ¿Qué más pasaba en un día como hoy, pero de diferente año? Bueno, pues también estaban haciendo por ahí de 1873 en Los Parras, Coahuila, nace José Jesús Méndez, ingeniero y político revolucionario. Además, oiga, en 1919 nace en la Ciudad de México el compositor Rubén Fuentes, autor de temas como La Viquina, oiga, 100 años, qué buenas rolas, ¿verdad?
3: ¡Claro!
0: Ajá, yo sé que son de sus favoritas. Y usted ya andaba en esa época también, don Nacho, ni para que nos quiera decir que no, ¿verdad? Le tocó ya conocer a la Viquina, él y toda la cosa.
3: ¡Ay, véale!
0: ¡Ay, qué bárbaro! Y un día como hoy, pero de 1968, nace en Monterrey el futbolista y entrenador Sergio El Checo Pérez, ¿verdad? Aunque es más conocido el piloto de F1, nacido en 1990, oiga. ¿Y qué más pasaba? Bueno, pues también, oiga, En un día como hoy, pero del 2002, muere en Cuernavaca el escritor y diplomático Fernando del Paso, autor de Noticias del Imperio, Premio Cervantes 2015. Ahí te dejo un poquito de las efemérides de lo que pasaba, ¿verdad? En un día como hoy, cuéntame tú qué pasaba en tu vida y también si hay algún cumpleañero, con mucho gusto. Este es el momento, oiga, de felicitar a nuestros cumpleañeros grandotes, ¿verdad? No antes, no después. ¿Qué dice por aquí mi querido Daniel? Buenos días, mi alcaldesa chula, saludos y bendiciones para ti y todos los radioescuchas, aquí nomás la mejor desde La Ballena, segunda etapa, un fuerte abrazo, diga, hasta San José del Cabo.
3: Ponme una canción chula para relajarme en el tráfico porque no sé qué pasó, pero hay más tráfico que de costumbre.
0: Ya está bien machino, oiga, ¿o qué? A ver, cuénteme, hijo, fíjese, ayer estaba viendo unas publicaciones ya en la noche de que en esta glorieta, ¿verdad?, de las mujeres bien liberales, bien libres y toda la cosa, ¿verdad?, que dicen que estaba el tráfico bien machín. ¿Es cierto, racita chula? O sea, a ver, cuénteme usted cuál fue su experiencia ayer ya en la inauguración oficial, oiga, pasando por ahí, ¿qué tal estaba el tráfico? Ahí está, ¿verdad? Mira, mi compa bien complacido, ¿verdad? Por si yo no escuché que ya está la rolita sonando, ¿verdad? No vaya a ser. Saludos, dice, espero que su padre se encuentre mucho mejor, Dios es tan grande. Así es, mi recita chula, un fuerte abrazo. Dice, buenos días, chula, un saludo para todo el equipo de Iglesia Team, choferes de la U y para el compa Juan Noé Ángel Londais. Gracias, chula, y excelente día, un fuerte abrazo, oiga, saluditos. Un fuerte abrazo también por aquí, oiga, para mi querido Alfonso, que dice...
4: La chula Trejo, buenos días. Onda, buenos días para todos. Un comentario referente a lo que es el tráfico vehicular. Si bien lo que son la glorieta de mujeres ahorita pues va a ayudar mucho, ¿no? El asunto también es para seguridad de tránsito, ¿no? Los semáforos. Ahí hay que tener mejor logística en cuanto a duración de la luz verde, ¿no? Si dura poco la luz verde y si no hay mejor logística, va a seguir el tráfico en los semáforos, ¿no? En especial, bueno, ahorita en la mañana está habiendo mucho tráfico acá desde Zacatal hacia San Lucas, ¿no? Entonces, si no se ponen de acuerdo bien en los semáforos, pues se va a seguir haciendo el tráfico.
0: El desmorning vial, ¿verdad? Lucas, haga de cuenta.
4: A partir ahí de la W, la tienda de la W para hacia acá, pues va a seguir habiendo mucho tráfico, si no se ponen abusados con los semáforos en los tiempos, ¿no? Así que pónganse abusadas ahí las autoridades para agilizar el tráfico en los semáforos, porque pues ya la glorieta, pues ahí ya te vas libre a San Lucas, ¿no? Saludos a los de la...
0: Ahí está, ¿verdad? Fíjense que era lo que nos habían reportado varias veces ya, eso de la duración de los semáforos. Muy pilas con eso, ¿verdad? Para que complemente, oiga, la buena circulación y la buena fluidez, pues tiene que haber esos buenos tiempos, ¿verdad? Una manera, oiga, puede ser, porque si no, imagínese, bien rapidito cambia, ahí se vuelve a hacer otra vez el embotellamiento, dijeran en Ciudad de México, ¿verdad? Buenos días, dice, quiero mandar un saludo para el cumpleañero, ¿qué dice de mi mamá? ¿Qué dice? Su cumpleaños de mi mamá se llama Isabel Reyes. Si le pueden poner la canción del Moño Colorado, ahorita se la buscamos, oiga. Muchas felicidades, señora Isabel, que se la pase increíble en este día. Saludos también para Jessy, que dice: comadre chula, bella, hermosa, la más hermosa alcaldesa, que tu día sea maravilloso y bendecido. Por Dios, Padre, te mandamos un abrazo fuerte, fuerte. Muchas gracias, mi querida Jessy. Saluditos también por aquí. Dice: buenos días.
5: Mi chula, hermosa, buenos días, muy, oiga. Buenos días, feliz martes.
0: Ni te castes, ni te embarques.
5: Don Ramón, ¿sería pariente de la señora la que no paga el internet? Pregunto yo.
0: Ándele, de doña Cleo, ¿verdad? De haber sido su pariente. Oiga, yo creo que sí.
5: Chula, sí, solamente hay que sincronizar bien los semáforos porque cambia el verde en un paso y vas llegando al otro semáforo y ya se pone en rojo, o sea,
0: no hay mucho avance, ¿verdad? Es lo que
5: se pongan verde y vas avanzando y el otro avenida ya está en rojo. Por eso se hace el despapay, pero pues ojalá y lo sincronicen bien.
0: Cuestión de logística, ¿verdad? Como dicen por ahí, oiga, ya nada más para detallar los últimos detalles para que ya sí pueda ahora sí haber un buen funcionamiento de esa glorieta, ¿verdad? Y que se cumpla el cometido de tantos millones invertidos ahí, oiga. ¿Qué le parece si nos vamos con más música cuando son las 8:28 de la mañana? Aquí tenemos, ¿a quién tenemos ahí el día de hoy? Oiga, aviéntenos algo así bien bailable, ¿cómo de quién, oiga? Aquí viene la rolita de la banda fresa, oiga. Vámonos, las locas. Ay, qué locas, oiga. 8:28 de la mañana, la mejor. Aquí nomás.

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1: En el fútbol existen reglamentos y normas, pero hay una ley suscrita en el reglamento del torneo que estipula que solo los jefes de estado de los países y los jugadores campeones son los únicos que pueden tocar sin guantes la Copa del Mundo y también pueden cargarla. Cuando un equipo gana el trofeo, los jugadores levantan el auténtico durante la celebración de la final. Pero cuando se van a casa, se llevan una réplica hecha también de oro. Ese trofeo es el único galardón en el mundo en viajar con su propio avión.
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4: Amarren a su perrillo, a su gatillo, a su chivillo, ya, porque ahorita no andamos buscando quién no la hizo, sino quién no la pague, ¿verdad? ¿Cómo de quién? Oiga, con estos emperres que nos mandan, bueno, traemos uno el día de hoy que... De esas que sí traía verbo, ¿verdad? Pero va, no, ¿para qué le cuento? Oiga, mejor quédese para que escuche este caso del día de hoy, cuando son las 8:53 de la mañana. Estos son los emperres, ¿verdad? Que todos en Los Cabos se enteren y se emperren también, oiga. ¿Usted tiene un caso del día de hoy? Bueno, pues envíenlo al 624-19-20-899. Con mucho gusto, oiga. Ahí lo vamos a leer, ya sabe, oiga, que aquí, mire, yo los cuento como si fueran míos, ¿cómo de que no? Ahorita los leo, oiga, déjeme le cuento entonces lo que pasa en este caso del día de hoy. Usted ahorita me da su punto de vista, su opinión. Fíjese que mintió por convivir, así como la escucha, racita chula. Resulta y resalta que esta persona, ¿verdad?, tenía una amiga que de repente llegó a su casa. Es que también uno, oiga, se cree cada cosa, ¿verdad? Como una con el ex, haga de cuenta. Entonces llega y le dice: oye, amiga, fíjate que me llegó un producto. Pero también luego, ¿en qué cabeza cabe? Oiga, no calarlo primero, a ver dónde está que tú lo estás usando, ¿verdad? Entonces, fíjate que me mandaron un producto, no, hombre, oiga, la última tecnología, ¿verdad? Ahí te va a salir pelo hasta de donde no, oiga, y te va a crecer bien sedoso, brilloso, no, y todo lo que termine en oso, ¿verdad? Entonces la amiga dijo: ¿qué? A ver, muéstrame lo que producto es. Entonces, oiga, le va sacando una botella verde, ¿verdad? Como tipo el licuado de Papá Antonio, haga de cuenta, sin etiqueta, sin nada, y le dijo: mira, amiga, este producto que trae 100% productos originales, naturales, cero químicos, promete dejarte el cabello, no, hombre, oiga, pero bien sedoso, no, olvídate, ¿verdad? De ese del comercial, oiga. Pues entonces dijo la amiga: pues a ver, échame dos botellas, no vaya a ser que se te acabe. Y luego, ¿y de dónde te lo mandaron? No, pues que de Ciudad de México, no, hombre, pues échame dos botellas, ¿verdad? Entonces, oiga, la amiga se empieza a echar la poción esta mágica, ¿verdad? Porque champú no era, quién sabe qué era, oiga. Se la empieza a poner. Y acto seguido se le empieza a caer el cabello, ¿verdad? Pero a puños, oiga. Entonces va con la amiga y le dijo: ¿sabes qué, amiga? Yo ya voy a suspender el uso de ese producto que me vendiste, porque lo único que está pasando es que me está tirando todo el cabello. Ay, amiga, claro, te está haciendo efecto, ¿sabes por qué? Porque te tiene que tumbar el cabello viejo, seco, ¿verdad? Para que te salga ese cabello nuevo. O sea, haciéndole coco wash a la amiga. Y dijo la amiga: ah, no, pues tiene lógica, ¿verdad? Ok, me lo voy a seguir echando, ¿verdad? No, pues ya se imaginaba con aquella cabellera bien sedosa. Y cuál, oiga, que fue pasando el tiempo y ella siguió usando hasta que se acabó los dos frascos que le había comprado, oiga. ¿Y qué cree? El cabello nunca que le salió. Entonces fue muy enojada con la amiga y le dijo: a ver, ¿dónde está que tú lo estás usando? ¿Por qué a ti no se te está cayendo el cabello? Ah, no, es que yo ya tengo mis champús que yo ya uso, ¿verdad? Pero este yo lo estoy vendiendo porque es bien bueno. Imagínese usted caer en las manos de este tipo de personas, oiga, que yo no lo uso en mí, pero sí lo estoy vendiendo para que alguien más lo use. O sea, no, oiga, ¿verdad? Primeramente, a ver, yo quiero ver que tú lo uses, que te haya funcionado, y aparte de andar comprando productos, oiga, hay caseros sin etiqueta, vaya usted a saber qué fue lo que le vendieron, ¿verdad? Entonces, racita chula, ¿cómo no va a estar emperrada nuestra amiga si dice que hasta el día de hoy no hay nada que le haga que le crezca el cabello, ¿verdad? Ahí quedó con pedazos así bien pelos, bien calvos, por andarle haciendo caso a la amiga, ¿verdad? Que era un producto bien milagroso, que si el cabello sedoso y que no sé qué. Imagínese, es de esos que andan vendiendo en la calle, ¿verdad? Que le tumban, dice, que le tumban el callo y le dejan, o cómo era, le tumban el dedo y le dejan el callo. Ay, no, oiga, de veras, qué cosas. Entonces, ¿cómo no nos vamos a emperrar? No ande cayendo en manos de esos charlatanes, oiga. ¿Usted le ha tocado un caso similar? ¿Es usted la que vende los productos milagro, que al final de cuentas nomás no logra nada, o es de las que compra todo lo que le venden. ¿Con quién se siente identificada? Vámonos rápidamente a ver qué dice la racita chula. Hasta la panza me ardió de veras, oiga. Uno cuidándose su cabellera, ¿verdad? Para que venga alguien y, ay, no, no, de buenas a primeras, mire nomás lo que le pasa a uno. Por andar uno de creído, ¿verdad? Dice por aquí que...
3: Buenos días, mi chula, buenos días.
4: Buenos días, oiga.
3: Espero que se encuentre bien el día de hoy. Que tengan un excelente día. Oiga, de casualidad me puede complacer con la canción. No me acuerdo con quién es, pero se llama Que me quieran bonito. Es con Grupo Firme, con Grupo Firme.
4: ¿No es la del Jackie? ¿El Jackie? Que te quiera, bonita. Ah, no, hombre, esta se la buscamos, oiga, esta rola está muy buena, muy buena. Dice, buenos días, chula, ¿podrían ponerme la canción Tus Mentiras de Grupo Noma, por favor? Y saludos, un fuerte abrazo. Claro que sí, oiga, se la ponemos con mucho gusto.
5: Pues ayer yo pasé en la tardecita, como a las 5, que regresé de San Lucas hacia San José, y no agarré nada de tráfico, estaba muy libre la carretera.
4: O sea que 10 de 10 ahí, ¿verdad?
5: Comentaba ayer con el regio este que... Tienen que poner, no sé, radares para fotomultas o algo así, porque si no, se van a armar cada desastre. Entonces tienen que regular la velocidad ahí.
4: Por ahí alguien había comentado también, ¿verdad? Sugiriendo unos botadores, ahí unos reductores de velocidad, también no estaría mal, ¿verdad? Mi chula, me podrían conversar con el tema, vuelve con Xochitl Mejía, por favor, y gracias, se la buscamos con todo gusto. Oiga, saluditos para aquí que dice, buenos días, Carla, ¿cómo estás? Oye, para reportar que el semáforo que sale de la tienda, que cuesta menos en San José del Cabo, en Santa Rosa, dice, dura un peso, un llamado urgente a quien corresponda que ajuste esos semáforos. Semáforos de los Cabos. Es el mismo semáforo del que nos estaban hablando hace un ratito, oiga. A ver, cuéntemelo todo, porque sí, nos han reportado mucho este semáforo, oiga. Es donde se hace el tráfico. Muchas gracias a nuestro querido Chilapa. Un fuerte abrazo donde quiera, ponte naranja, ¿verdad, mi chulito? Gracias, mi chula preciosa, dice Gatito Montes. Un fuerte abrazo. Saludos también por aquí, que dice hermosa. Qué gusto, un fuerte abrazo, mi querido Sebastián, ahorita te leo con mucho gusto. Dice Rocky, dice, ¿qué van a entender las mujeres? Que amigas no hay, negocio es negocio, que se bañe todos los días mejor. Ay, oiga, ya qué le queda a la pobrecilla, ni cabello, mira, ay no, qué feo, qué coraje, de veras, oiga. Dice, creo que ya ni mis halagos le hacen efecto, dice, ay, ay, ay, ¿cómo por qué o qué? Oiga, un fuerte abrazo, dice, ya hay un montón de pelucas, ándele también, ¿verdad? Dice, no manches, comadre, la gente es malintencionada, ¿verdad? Ni los melóricos llegaron a tanto como esta supuesta amiga, no confíen. Fíjese, o sea, como el negocio es el negocio, ¿verdad? ¿Se ha dado cuenta usted? ¿Qué me importa a mí si funciona el producto o no? Yo lo que quiero es vender, y ahí está, gente malintencionada, no se trata de eso. Oiga, vámonos con una breve pausa y ahorita regreso porque ya me estoy emperrando bien feo, racita chula. Nos vamos y seguimos con más de Los Emperres cuando son las 9 de la mañana, aquí nomás.
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1: Diego Armando Maradona es dueño de 3 récords insólitos en los mundiales. Uno de ellos, siendo el jugador con más faltas sufridas en los mundiales con 152. El segundo récord, al ser el jugador que más faltas le cometieron en un torneo internacional, con 53, en México 86. Y por último, el jugador que más infracciones le hicieron en un partido, 23, contra Italia en España 82.
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1: Nueve con 17 de la mañana, racita chula, y este es el momento de irnos directamente a ver cómo están las calles de Los Cabos. Usted cuéntemelo, conviértase por favor con nosotros en nuestro reportero vial en este momento, hacer colaboraciones con ustedes, mi apoyo de ustedes, por supuesto que son los que andan haciendo, oiga, su trabajo de aquel ladito y aprovechando, pues me mandan un audio con el Desmorning Vial, oiga, que esperemos que no sea Desmorning, ¿verdad? Que ahorita esté todo ordenado, que esté todo fluido, eso esperemos. Oiga, vámonos rápidamente a ver qué dice la racita chula mientras espero su reporte al 624-1920-899. Si quieres llamarnos, con mucho gusto te atendemos. 624-104-2035. ¿Qué dice por aquí la racita chula?
2: Hola, chula, la Tamaral, toda libre, sin percances, no hay retenes, todo fluye normal.
1: Todo verde y bien regado, ándele, qué bonito, ¿verdad? Qué bonito eso cuando uno anda fluyendo, ay, que no hay ni tráfico, no, no hay nada, ya, qué agusticidad. Gracias, mi querido Jiménez, por ponerte en este momento ya con tu reporte desde la Tamaral. Cero accidentes, cero Desmorning Vial, muchas gracias. ¿Dónde más nos están escuchando, ya? Que me hagan ese favor, ¿verdad? De enviarnos su reporte. Ahorita lo sabremos, oiga, cuando me llegue por ahí otro audio. Dice, buenos días, mi chulita hermosa, bendiciones para ti y tu familia, reportándome como siempre atentamente el Piñito Chulo. Un fuerte abrazo, oiga. Saludos por aquí, dice, buenos días, mi chulita. Yo creo que la amiga le vendió el agua milagrosa de Cantinflas en la película por mis pistolas. Ya ves que con el agua milagrosa servía para todo y se caía la caspa y hasta el cabello. Yo creo que sí, mi querido Adrián, ¿verdad? De eso se trataba, no hay duda, oiga. Saludos por aquí.
3: Ahora sí que la amiga, para mí que le tenía envidia su cabello.
1: Ah, también puede ser, oiga. Se dan casos, ¿verdad?
3: Y esta amiga la de haber hecho por maldad.
1: Eso fue por maldad y por envidia, que no hace la envidia, no, es que sí existe, oiga. Los merolicos, comadre, son los que anuncian los productos milagrosos, pues ahí estaba la amiga bien merolica que nomás no cumplió, ¿verdad? De este ladito dice mi querido, ¿quién es? A ver, nuestro amiguito, ¿qué dice?
4: Parejota, parejota, chula, trejo, parejota, aquí sobre el corredor turístico, todo limpio, pareja, cambio, fuera. Repito, cambio y fuera.
1: Copiado, ¿verdad, parejita? Copiado. Entonces, allá también, mire, todo bien, ¿verdad? Ok, qué gusto me da, güey, cuando los reportes viales son así, ¿verdad? Tranquilos, sin accidentes, sin gente peleándose en el tráfico. No, no, no. Algo bien, oiga, qué bonito es lo bonito, dice por aquí.
5: Buenos días, chula.
1: Buenos días,
5: oiga. El reporto es desde Ojacén. Por la UGC.
1: Ok.
5: Hasta el CEDMAR 31, siendo las 9:19 de la mañana. El tráfico está muy tranquilo.
1: Ah, qué bonito.
5: No hay accidente, no hay nada.
1: No hay nada.
5: Mira, andamos como si anduviéramos sobre las nubes. Todo tranquilo.
1: Todo tranquilo.
5: Todo fluye y nada influye. Buenos días, chula. Hasta aquí mi reporte.
1: Hasta aquí el reporte de nuestro querido Ponce. Oiga, qué chido, ¿verdad? Que esté todo así tan tranquilo. Hasta me andan dando ganas de agarrar la rubicona de la señora opinadora e irme a dar una vuelta, pues, por todo ahorita, aprovechando que no hay tráfico. Oiga, ¿cómo no?
6: Mi chula, buen día. Yo
1: buenos
6: te
1: días.
6: Excelente
1: día. Gracias.
6: Mi chula, te confundí con la Maffer. Ah. Sin querer le cambié la estación y estaba la Maffer y... Hasta saludo, mandé y todo, mi chula.
1: Mira, pues.
6: Bonito día, mi chula, bendiciones. Saludos a todos los de la aplicación de la U.
1: Ahí está, ¿verdad? Saludos también, oiga, a mi compañera Mafer, nuestra comadrita de allá de EXA, que compartimos horario. Le mando un fuerte abrazo. También excelente, excelente locutora, excelente amiga. Oiga, un fuerte, fuerte abrazo con todo mi cariño. De este ladito dice los buenos días, mi chula. Buenos días, saludos por acá a la salida del G20 en San José del Cabo. Despejado, repito, despejado, ¿verdad? Ahí está, qué bonito. Gracias, mi querido Los, a todos mis colaboradores del día de hoy, mis reporteros, que dice: hola, chula hermosa, todo fluido desde la Sanluqueña hasta el aeropuerto, libre y tranqui. Saluditos al amor de mi vida, Paquito, que está en RSL. Aquí está, ¿verdad? Nuestro querido Luisito, un fuerte, fuerte abrazo y gracias por ese reporte vial, mi chulo. Saludos también por aquí, que dice mi querido El. A ver, dice: buen día, chula. Aquí, como siempre, escuchando la mejor. Si se puede complacerme con la de la ruleta del amor con Vicente Fernández, se la buscamos, oiga. No me diga que eso acaba de pasar ahorita, oiga. Ay, eso fue de quién sabe cuándo, ¿verdad? Oye, me había asustado.
7: ¿Qué fue el estacionamiento de mi casa? Despejado. Despejado. ¿Qué estacionamiento de la casa? Despejado.
1: Nadie invadiendo su cochera. Despejado, ¿verdad? Excelente, mi querido Murillo. De este lado también dice: chula, chula, Leona, vicario, libre, dirección a Lomas. Ahí está, muchas gracias. Y hablando de Lomas, oiga, saluditos por allá hasta la llantera Camarillo, donde la bocina, mire, no escatimen gastos, ¿verdad? Suena bien machino, oiga, de esquina a esquina. Un fuerte abrazo para todos los colaboradores de nuestro querido Camarillo, oiga, que siempre andan bien echados para adelante, ¿verdad? Mis tazos dorados, qué bonitos, oiga, desde aquí puedo verlos trabajar, oiga, para juntar su billetillo y el sábado, mire, despilfarrarlo en una buena promo. ¿A poco no, oiga? ¿A poco no, señora opinadora? Por allá le vamos a caer el sábado, como por ahí de las 4 ya que hayan cobrado. Un fuerte abrazo para todos, el Forky.
8: Mi chulita, ayer te había comentado sobre una coladera que no tiene tapa aquí sobre la calle Francisco Fischer, esquina con Gloria Castro Bejarano. A ver si le puedes echar un grito a las autoridades para que hagan caso y vengan a tapar esa coladera.
1: Está peligrosa.
8: Porque va a ocasionar algún accidente. A ver, te comentaba que esta coladera ya lleva aquí sin tapa 2 semanas. Le habían puesto encima una bolsa de basura, pero al parecer ya se tragó la bolsa de basura. Después le pusieron una llanta.
1: Ya se la comió también.
8: Se tragó la llanta.
1: Ah, ya.
8: Se la colaron, ¿verdad? Pero
1: ya se parece a doña Cleo comiéndose todo lo que encuentra.
8: Que la coladera no tiene tapa.
1: Aquí nomás, ahí está el llamado, atento, ¿verdad? A tapar esta, en este caso que nos están reportando, oiga, pero también todas las coladeras que encuentren por ahí, oiga, en la Tamaral está una de, ya hasta me da ganas de ir a llevarle pastelito y toda la cosa de cumpleaños, ¿verdad? Porque nomás, no, que nada, que le pones su tapa,
9: oiga. Por la Transpeninsular, todo fluye normal.
1: Transpeninsular, tráfico, todo bien.
9: Fluido, acá por la Transpeninsular rumbo a San José.
1: Perfecto, oiga, esto es excelente, ¿verdad? Me gusta, me agrada que todo esté bien, oiga. De este ladito dice: buenos días, chula. Dice aquí, como siempre, escuchando la mejor. Si se puede complacerme con la de la ruleta, la de Vicente, ¿verdad? Y dice: casi no nos reportamos por teléfono, pero siempre estamos de mitotero. Saludos a toda la gente bonita de parte de tus amigos de Contemplación Sierreña. Qué buen programa. Muchas gracias, mi chulito. Un fuerte abrazo y que bueno, pues, como quiera que sea, que ande a la escucha, ¿verdad? Dice: hola, mi chula, buenos días. Acá por el arroyo de Gastelum, completamente libre. Un saludo para el grupo de la U de los Malhablados. Saluditos, gracias, Racita Chula. Qué buenos reportes viales el día de hoy, ¿verdad? Ni qué desmorning vial, ni qué nada. 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Vámonos, oiga, con más música cuando son las 9:25 de la mañana. Por ahí viene ya, digamos, licuadora. Nah, todavía hay que comportarnos, ¿no? Licuadora, todavía licuadora. Ok, el día de hoy el basta musical, así que quédate con nosotros en la mejor, aquí nomás.
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10: 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Así que ahora ya lo sabe y puede recogerla aquí con su INE de 9 a 5 de la tarde. Ahora ya lo sabe, Racita Chula. Vámonos con más música, la mejor aquí nomás.

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1: El primer torneo internacional de selecciones que se transmitió por televisión fue el de Suiza 1954, llegando a 63 países y siendo la selección de Alemania los campeones.
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Ya son las 9:50 de la mañana. Oiga, vamos a darle lo que nos resta para la licuadora. Así que de una vez entramos de lleno. Ya se la sabe usted cómo es el basta. Bueno, pues yo voy a decir mi querido Donald nos dice basta y usted nos adivina una, pues no nos adivina, ¿verdad? Nos manda una canción que tenga esta letra que vamos a decir a continuación en este abecedario. Así que vámonos rápidamente, oiga, y comenzamos con la letra A. Con la letra J. Vámonos rápidamente con la letra J. Una canción que contenga esta palabra, oiga, y nos vamos, ya sabe, la de siempre, la primera que nos llegue, esa es la que va a participar. Aquí ya tenemos tres que nos llegaron al momento, pero la que llegó primerito, esa es la que participa, ¿verdad? Así que nos vamos, oiga, con la letra, a ver, oiga, aquí, ¿dónde está la letra? Me quedó Güeroski, a ver cómo está ese show. Dice, amarte de los alacranes musical. No, es que tiene que ser la, donde nos quedamos, que dijo el Donald, basta, con la J, esa es, ¿verdad? Así que vamos a ver cuál fue la segunda, oiga, la segunda que está participando. Y nos vamos a ir, al parecer, con algo de los Mendívil, ¿verdad? Esa fue la que quedó en segundo lugar. Vámonos con Jamás, aunque ya hay que cambiarle poquito de los Mendívil, ¿verdad? Está muy sonado ya. Pero bueno, vamos a darle la oportunidad por hoy con esta de Sergio Mendívil, oiga, Jamás. Y ahorita regresamos con mucho más en La Mejor, aquí nomás.

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1: Vámonos rápidamente, racita chula, bien pilas, acuérdese, yo nomás voy a decir, pero esa letra no es, ¿verdad? Hasta que mi querido Donald me diga basta, en la letra que nos quedemos, esa es la que participa. Así que, bien, pero bien listos, oiga, y recuerde que en un ratito más también estaremos en live, ahí en Facebook, en vivo, en directo y a todo color, desde nuestras redes sociales, síganos como La Mejor Los Cabos. Y ahora sí, vámonos rápidamente, y dice más o menos así, con E de elote. A ver, vámonos rápidamente. ¿Quién es la primera o el primero que participa? La que llegue al número uno. Ya sabe que es canción y ¿qué más? El paciente. Dice por aquí mi querido Güeroski. ¡Ah, el paciente! Con mi querido esposito, ¿verdad? El más precioso del mundo mundial. Ya dijo mi querido Güeroski, número uno, ¿verdad? Nos queda todavía una más que va a ser para la música retro. Así que vámonos rápidamente. Aquí viene Alfredo Olivas, el paciente. Aquí nomás.

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1: Puras de terror, Donald, es lo que te digo, mijo, es lo que te converso. Ay, no, era, pero qué cosas. Oiga, como que huele a... ¿A qué huele a fin de semana? ¡Oh, huele a cumpleañero! ¡Venga, chef, acá! ¿Quién lo quiere? Ábremele micro a este cumpleañero más vago de la mejor, oiga. Yo te las voy a cantar, bebé.
2: ¡Qué linda es!
1: ¡Tan, tan! Ah. ¿Qué se siente el día de hoy andar así cumpliendo como que 20 añitos? Híjoles. Cuéntamelo todo.
3: Se siente bien padre llegar bien a los 25.
1: A los 25, es correcto.
3: De repente
1: se pero por 5, mijo. Pero en cada pie. ¿Qué dice la racita? ¿Sí se ve mi querido sí. Panterita como de 25 o puro sí, cuento es que, de él?
3: Sí tengo 25, soy del 2000.
1: Ah, entonces si no lo corrieron sin aceite, bien feo. Po. Qué gente tan grostera, ¿verdad?
3: No, no es cierto. Cinco años más.
1: Un poquillo más, ¿verdad? Sí. Vamos a decir que 20 varios.
3: 20 varios, sí. Ya entramos a la edad donde se pone serio toda la
1: cinta. Ya se pone serio, mijo, donde ya empieza a temblar el ojo.
3: Sí, la rodilla. Ya desde antes, ya desde
1: ya donde la cruda ya te dura 3 días.
3: Eso es lo que me da miedo.
1: La cruda, eso, ¿verdad? Sí. Sí que le pierdas el encanto a querer echarte una pechamarillo porque la vas a padecer semana.
3: Porque hasta el día de ayer las disfruté mucho y me dijeron disfrútalas porque después del día de mañana ya no vas a querer.
1: No me la vas a querer, Pantera, pero yo todavía traigo arrastrando la cruda del 10 de mayo. Suele suceder, ¿verdad?
3: Sí, ya sé.
1: Dice por aquí, Chula dice, es su día del Pantera, póngale la canción del Pantera de Grupo Firme. La de ¿cómo dice esa canción, hombre? Esa te la debes de saber, mijo, es tu himno.
3: ¿Cuánto?
1: La de Se fue la Pantera. Ah. Con los firmes, ¿verdad? Esa. Sí. Oye, mi querido Panterita, ¿cómo piensas festejar este día? Que ya me dijiste que llevas como...
3: Sí, yo llevo desde
1: 5 semanas festejándolo, ¿verdad?
3: Cinco semanas. No, qué bárbaro. Mira, hoy nos vamos a ir a la calle. Tenemos que chambear. Y ya más al rato, pues ya vemos, ¿eh?
1: Ya, adiós, dirá. Sí, hay que dejar, ¿verdad? Que la vida...
3: Ya otro día de festejo no le cae nada, no le cae mal
1: supuesto,
3: a nadie.
1: Por supuesto, claro. No todos los días se cumplen años.
3: No todos los días se cumplen años.
1: Se festeja varias semanas, sí, todos los días, ¿verdad? Así entonces, es. Mi querido Alex, parte muy importante, ¿verdad? Ponte serio ya, mijo, como tu edad.
3: Sí.
1: Parte muy importante de la mejor, ¿verdad? En la parte de la calle, donde se premia a todos esos fieles radioescucha y tú tienes ese privilegio de tener ese contacto directo con nuestro público y el público contigo, entonces muy maravillosamente se ha agarrado ese cariño entre tú y tus radioescuchas, ¿verdad? Un cariño que luego se pone raro, como con el regio. Esa es otra historia,
3: sí,
1: ¿verdad?
3: Sí.
1: Pero con los radioescuchas, que es la parte más chida de trabajar en la mejor y estar cumpliendo años y dejarte apapachar por ellos. Cuéntamelo todo.
3: Yo creo que saludarlos de mano, ¿no? Saludarlos en persona. Es algo bien padre, porque una cosa es mensajear con ellos o contestar o mandarles saludos al aire.
1: Sí,
3: y otra
1: exacto.
3: cosa es saludarlos de en persona, pues eso es lo chido, ¿no?
1: Sí, que se siente esa energía, ese cariño. Ajá. Con el abrazo, con el saludo de mano.
3: Sí,
1: todo
3: con
1: eso.
3: La foto o lo que tú quieras o la pequeña plática que tengamos en la calle, porque de repente... me gusta el chisme, ¿verdad?
1: ¿Eh? Ay, no creo, ¿verdad? Ni Freezer, ¿verdad? Oye, fíjate que de ahora que te empezaste a juntar con la señora, ahora anda bien uña y mugre de Don Nacho. Ajá. ¿Verdad? Entonces, de ahora que se está juntando con todos, es que se ha vuelto modo mitotero bien activado. Sí. Nuestra pantera no era así.
3: No.
4: ¿Y qué?
1: Nomás decimos Don Nacho, ¿verdad? Sí, nomás estamos comentando, no es para que se enoje.
3: Haz de cuenta que es una copia mía.
1: Sí, Don Nacho. Igualito. Y luego también, claro, anda tirando el rollo a Doña Opinadora. ¿Ah, sí? Sí.
3: Ah, no, ese chancla que yo tiro no la vuelvo a levantar.
1: ¡Hijo de su! ¡Qué barba! Ay, ¿sabe qué, señora Opinadora? Ya ni le dirija la palabra. Sí, no, ¡qué grosero se está poniendo el pantera!
3: Es que también ella, cómo se puso de pechito, anduvo rolando aquí por toda el MLS.
1: Se dice, ¿verdad?, que anduvo en los pasillos por aquí, sí, la traían en chismes, en boca de todos.
3: Operadores y locutores y...
1: ¡Ay, mi señora Opinadora! Mejor se ve que mándenle saludos a los de las juntas, porque este nomás ya no se va a hacer la machaca y aquí no se hizo, ¿verdad?
3: Ya no se hizo.
1: Definitivamente ya no. ¿Dónde anda la señora Opinadora? Ahora pues, hombre.
3: Se me escondió.
1: Yo creo que se escondió para no darte el regalo. Sí, yo ¿no creo crees? Que sí, ¿verdad? Sí. Yo pienso. Sí. A ver, vamos a leerte los saluditos que rápidamente la racita chula está mandando para ti el día de hoy. Y dice. A ver, permíteme, este es para mí, ¿verdad? Dice, ¿a dónde estarás, Pantera, para darte tu abrazo? Dice el compa Bruce.
3: Hoy estoy aquí en San Lucas.
1: En San Lucas, dice, sí. Feliz cumpleaños a mi...
3: Muchas gracias.
1: A mi Miami, el Alex, el Forky.
3: ¡Ay! Saluditos a mi compadre Forky.
1: Felicidades, Alejandro, dice Bárbara.
5: Para Pantera. Qué lindo está la mañana.
3: Muchas gracias.
5: Que
3: me van a hacer llorar, oye.
1: Que llore. Que llore. A ritmo sonidero. Que llore. Oiga, dice por aquí. Hola, buenos días, Sara. ¿Cómo estás, mi querida Sara? Un fuerte abrazo. Ahí está, ¿verdad? La racita chula ya reportándose para mandarle las felicitaciones a nuestro querido Panther. Dice saludos, Pantera. Feliz cumpleaños. Muchas gracias, oiga, para nuestro Panther. Isabela dice: hola, buenos días, Pantera. Hermoso, chulo, precioso. Y feliz cumpleaños. Que sigas cumpliendo muchos años más. Que todos tus sueños se cumplan y tus deseos se hagan realidad. Felicidades, un abrazo y un besote. Ay, qué bonito. Buenos días, chulo, un abrazo al señor de la noche.
3: Ah, sí. Ándele. Es que fíjate que hay algo bien, bien chido, que hay gente que sí sabe dónde trabajo.
1: Ajá.
3: O gente que no sabía quién era. Entonces ya, exacto, nos vemos en la calle y de repente me ven allá trabajando. Dice, en el otro lugar.
1: Ahora este DJ no es el de allá, no es el de allá, la regaladora, sí, ¿verdad? Pero sí, eso, sí, oiga, ¿verdad? Salúdelo. Si lo ve.
3: La noche, sí.
1: Felicidades para el Pantera, que cumpla muchos años más. Bendiciones y buenos días. Muchas chula, gracias. Dice mi querida Lourdes, gracias, oiga. Nuestros amigos de Contemplación Sierreña dice muchas felicidades al Panther.
3: Muchas gracias.
1: Que siga cumpliendo muchos años más y que sigan los éxitos. Ahí está, ¿verdad? Gracias. Qué bonito. Muchas felicidades, Alex, de parte de Israel y de Araceli.
3: Ay, mi compadre Israel, muchas gracias.
1: Y dice, el sábado le llevo su regalote.
3: Ándale.
1: Ay, caray.
3: Oye, que es muy espléndido. Te enseño una foto del regalito que me hizo el día del DJ.
1: Ah,
3: ahorita te lo enseño, muy padre.
1: Ahorita me lo enseñas, ¿verdad? Pero pues el de ese, dijo el, pues, sí, el regalo, pues. Ay, no, de veras. Fernanda de la Ballena dice muchas felicidades y, a ver, espéreme que me entró otro. ¡Ay! ¡Ay, caray! ¿Qué dijo? Lo pensé. Otro mensaje, oiga. Muchas felicidades, que la pases excelente, dice. Ahí está nuestra muchas querida gracias. Fer. Y de este ladito, un saludo, chula. Mándale saludos a Emiliano, alias el tacuache, que se cargó una cruda de las malas, no fue a trabajar. Híjoles. Por borrachales. Hay que anexarlo, urge anexarlo, dice. De este ladito, buenos días, chula, felicidades para el Pantera.
3: Muchas gracias.
1: Y un fuerte abrazo, no lo conozco todavía, pero espero conocerlo así como te conocí a ti, mi chula. Bendiciones para todos y bonito día, dice por aquí. Cristo Pérez, un fuerte abrazo. Saludos también. Ah, yo creo que es Cristi, ¿verdad? Que nos dijo que estaba como Cristo. Carlitos, de parte de Carlitos Sneaker, fuertes saluditos, felicitaciones al Pantera en su muchas cumpleaños. Gracias. Miren nomás, qué bonito lo bonito.
6: Y chulita, un mándeme abrazo fuerte para el Pantera.
1: Todavía, pero espero
6: conocer. Que cumpla muchos,
1: ¿verdad?,
6: años más.
3: Muchas gracias, mano.
6: Y que se la pase chingón con su familia y con todos sus seres queridos. y que ya no se junte con el regio.
1: Ay, qué rico, amor. Un saludo para nuestro querido regio. Dice por aquí, hermosas palabras mayores, muchas felicidades al Pantera. Muchas dice, gracias. ¿Cómo de que no? Oiga, si es parte bien importante. Buenos días, mi chula. Mándense un saludo para los eléctricos de IRDM que andan en la torre, que están tomando refresco. Un fuerte abrazo. Pues que nos manden un vasito.
3: Sí, que nos manden, sí.
1: El Duque, muchas felicidades, Pantera. Gracias. El Piñita dice, feliz cumpleaños. A ver, ¿dónde está? Feliz cumpleaños a mi amigo el Panterita, que Dios lo bendiga siempre y que cumpla muchísimos muchas años gracias. Más. Atentamente, el Piñito chulo. Ahí está. Oiga, pues vámonos con más música. ¿Qué le parece? ¿Tenemos la última o ya no? ¿Nos aventamos la última? Arre, ya dijo. Vamos a aventarnos la última de la licuadora. Y esta tiene que ser, oiga, en música retro, porque ya estamos dentro de la música retro. Así que vámonos comenzando. Es más, vamos a darle el privilegio a nuestro querido Panther. Tú vas a decir, ah, y en tu mente vas a seguir contando el abecedario. El Donald dice basta y la recita divina.
3: Ok. Ajá. A. Basta. J.
1: Con J. No sé si ya la dijimos. Sí, repito nuevamente. No, no, otra vez.
3: A.
1: Basta.
3: I.
1: Con I. I latina.
3: I latina.
1: Ah, ok, perfecto. Con I latina, rápidamente, ¿qué dice la racita chula? Y a mí, ¿qué me quedo? No, ¿verdad? Porque ese es de no, la... Es, okay.
3: Ajá, sí.
1: Chale. Ya quería participar. Indeleble de los Sebastianes, dice por aquí. Esta ya la habíamos puesto, ¿verdad? Pero, ¿qué hacemos? Oiga, también tenemos, imagínate, de Joan Sebastián. ¿Qué dice el cumpleañero? ¿Con cuál nos vamos? Porque la vez pasada ya había ganado Indeleble de
3: imagínate,
1: los...
3: Con Joan
1: imagínate,
3: con
1: Joan Sebastián. Imagínate, sí, arre, dijo, vámonos rápidamente. Imagínate con Joan Sebastián, y ahorita lo sigo leyendo con mucho gusto. Oiga, dice, ¿qué dice aquí? Oiga, ¿qué? Hola, mi chula, saluditos de parte del Pelonchis, un fuerte abrazo. Vámonos rápidamente, recita chula, con esta rolita de Joan Sebastián. Esa de Vestida de Besos también está muy
3: poco. Ah, sí, ver, sí, la verdad es que sí.
1: Lástima que no estaba participando la otra letra, sí, ya sé, ¿verdad? Sí. Que también la canta muy chido nuestros amigos del grupo de 30.
3: Ah, poco, sí, también, ¿no? Sí, la verdad
1: ¿no
3: es
1: les
3: que
1: quedó?
3: Sí.
1: Ah, ¿ya escuchaste la nueva rola?
3: Sí.
1: Está sí, bien todo que ver. Sí, no, y ya sacaron sí. Uno más.
3: Ah, sí.
1: Uno más, te la voy a enseñar al ratito.
3: Es más, ahorita les voy a aventar el zarpazo con Regio para ver si van al rato a alguna reunión o si me hacen alguna reunión ellos.
1: Que me toquen ahí
3: gratis,
1: ¿no?
3: Me enojaría mucho si ellos me hacen una reunión.
1: me molestaría bastante. Casi, casi renunciaría. Que le toquen gratis, dice que le gusta, ¿verdad? Que le toquen. A mí también tóquenme gratis. Las rolas de Vestida de Besos, sí, mijo. Sí, sí. Vámonos rápidamente con Rolita, ya son las 10:13 de la mañana. Ahorita regresamos con más saluditos. Era nomás, aquí viene el señorón Joan Sebastián sonando en la mejor. Imagina, aquí nomás.

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1: En el Mundial de Inglaterra de 1966, sería la primera vez en utilizarse una mascota, el león Willy. A partir de aquí, cada sede presentaría la propia.
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0: Ya son las 10:20 de la mañana, racita chula, y este es el momento de descifrar ese mensaje oculto, ¿verdad? Dentro de nuestros refranes, nuestros dichos populares, y usted que está ahí ya desde Facebook, si usted no se ha conectado en redes sociales, váyase inmediatamente, porque ya estamos transmitiendo en vivo, en directo y a todo color desde Facebook, en La Mejor Los Cabos. Por ahí con mucho gusto los saludo, echamos el chisme. Mientras tanto, si tú sabes esta frasecita de dónde proviene, si la has aplicado o te la han aplicado, cuéntamelo todo al 624-1920-899. Y la frase o este refrán del día de hoy dice así: aunque la mona se vista de seda, mona se queda. Oiga, ¿de qué, a qué se refiere esto? A ver, cuéntemelo usted, es que yo no estoy entendiendo nada. ¿Qué le parece si me lo cuenta? Y ahorita, si no, yo le doy la versión, la otra versión, ¿verdad? Vamos a ver qué dice la racita chula. Dice por aquí Martín: excelente día, chula. Atención a las autoridades de tránsito, pongan al mismo tiempo la luz verde y la flecha para dar vuelta, porque se hacen unas filas esperando la flecha en varios semáforos. Gracias, pendiente y bendiciones. Lourdes dice: hola, chula, ¿me pueden poner la de Federal de Caminos con los Bravos del Norte? El Forky Pantera, dile cómo es que te gusta que te veamos en persona y no agarre... Y que dice, y nos agarremos a besos, de esos bien de aquellas. Ándele, si le gusta, ¿verdad? Como de que no, ya que lo apapachen con beso y toda la cosa. Dice, chula, buenos días, ¿me pueden poner Necesito de Ti con los Bukis? Pero por supuesto, como de que no, oiga, el Bruce, felicidades, mi Pantera, un abrazo, súper contento de que cumplas años. Y sí, Tomás, háblame para hacer el viaje gratis. Y si Tomás también iba a hacer el viaje gratis, pues también me hablan a mí, como de que no, oiga. Saludos para nuestro compa Checo. Buenos días, Carla, chula, hermosa, preciosa, diosa de diosa, Checo, la escucha. Oye, pues déjame de contarte que ya en la tarde le entregaron el cel a mi esposa, Angélica Martínez. Queremos agradecer al señor Manuel por haber encontrado el cel. Todavía hay personas honestas. Mil gracias. Felicidades al señor Pantera por su gallo. Fíjese nomás qué bonito, ¿verdad? Que nos den buenas noticias de que la gente todavía entrega las cosas que se encuentra. Muy bien, oiga.
1: Los Johnny's, inolvidable amor.
0: Ándele. Ahorita se la ponemos, como de que nuestras también es una muy buena rola. Saludos por aquí también, que dice que ya se junte con el, que ya no se junte con el Chilapa y el Regio, dice, como ay, no, es que ya no lo están haciendo bien mañoso, ¿verdad? Un aplauso a eso, sí soy, ama, dice el Duque, qué bárbaros. Dice por aquí, lee este, chula, dice, buenos días, chula, ¿dónde está ese, oiga? Yo creo que sí, lo más chido de nosotros también es llegar a conocernos en persona, y cuando los saludo, saludarlos como si nos conociéramos de hace mucho tiempo. Yo creo que ustedes se caracterizan en eso, su amabilidad y carisma que le entregan a la gente, por eso pasa, es bonito. Saludos al Pantera y feliz cumpleaños. Fíjese que sí es muy padre, ¿verdad? Ese momento donde tenemos ese, o sea, tal como lo dijo Pantera, ¿verdad? Ese contacto con ustedes, con nuestros radioescuchas, es muy padre porque... Pues pasa, ¿verdad? Que luego uno se anda creyendo la estrella. Oye, no somos estrellas, ¿verdad? Somos la voz, ¿verdad? Un medio entre usted, entre el entretenimiento, ¿verdad? Los que son de noticias, entre la información y usted, entre la música y usted. Pero al final de cuentas, oiga, pues todos somos iguales, ¿verdad? Y es un placer saludarlo, no andarnos creyendo lo que no somos, oiga, ¿verdad? O sea, hay que tener los pies bien puestos en la tierra y jamás hacerle un desprecio a las personas. Oiga, el día que eso me suceda a mí, mire, deme un coco bien dado, pero machín, oiga.
2: Pues sí.
0: ¿Verdad? Para que no se me ande subiendo ahí los humos, señora opinadora, ¿qué es eso? Como la señora Catita que ya andaba de que pónganme guarura y que no me ande tocando y
2: claro,
0: que fotos no, ahorita que anda con Don Nacho, no, hombre, andan intocables, eso no está bien, oiga.
2: ¿Y qué?
0: No, pues está, o sea, sí, pero no, oiga, ¿verdad? Nos debemos a nuestro radio, ¿escuchas cómo vamos a andar ahí con esas cosas? Ay, no, oiga, qué feo caso. Dice por aquí... A ver, ¿qué dice mi chulito? Hola, mi chula, buenos días, saludos. Y me podría mandar saludos a los colaboradores de Puerto Los Cabos que andan echando ganas en la chamba. A los viejones, Eulogio y a Jordi, que andan escuchando a la mejor. Y la chula hermosa, Dios te bendiga, lindo día, mi chula, gracias. Y que si le pudieran complacer con la canción El Indio Enamorado. Ay, ahorita se la ponemos, oiga. Ahorita se la vamos a poner y usted va a saber por qué, ¿verdad? Gracias, mi chula, aquí nomás escuchando a la mejor. Mira nomás a toda mi gente de Maquinaria Pesada, de algún transporte, un fuerte, fuerte abrazo, ¿verdad? Buenos días, chula, dice la para la locutora más chula, más hermosa y maravillosa del mundo mundial, mi chula. Mi otro es el ya caducó. ¿Quién anda mandándome mensajes? Miguel Ángel, ¿verdad? Dice, ya caducó, este es el nuevo repuesto para seguir escuchando a la mejor programa del mundo, el This Morning, tu compa el gato Sandoval, Vales Mil. ¿Qué le pasó a mi gatito, hombre? ¿Qué pasó ahí con el celular? Saludos por aquí.
1: Ya me relajé porque ya no hay tráfico.
0: Ah, qué bonito, ¿verdad? Así a gusto, oiga, ¿cómo de que no? Lalito, un fuerte abrazo. Oiga, pues vámonos rápidamente a ver qué dice por aquí, oiga, ¿qué dice esta racita chula?
2: Buenos días, Cholita, buenos días.
0: Buenos días, oiga.
2: Saluditos cordiales para mi amigo El Pantera. Le deseo todo lo mejor, que cumpla muchos años más y que pase de maravilla al lado de su familia y de sus seres queridos, de las personas que lo aprecian mucho. ¡Felicidades, Pantera! ¡Felicidades! Te deseo lo mejor, que cumplas muchos años más. Cuídate mucho.
0: Ahí está, ¿verdad? Los fuertes saludos y los buenos deseos para nuestro querido El Panther. Dice, a ver qué dice por aquí. Hermosa, es lo más importante, no perder el piso, la humildad, la sencillez siempre, mi chula. De repente, a veces puede ser, ¿verdad? Que los ánimos no anden al 100, eso sí puede ser, ¿verdad? Pero no quiere decir que uno ande ahí de ridículo, ¿verdad? Payaso creyéndose inalcanzable. Oiga, ¿qué es eso? Dice por aquí, mi chula, felicidades al Panther, Dios lo siga bendiciendo grandemente. Oiga, pues le cuento que aunque la mona se vista de seda, mona se queda. ¿A qué se refiere este dicho? Proviene de la tradición popular española, oiga, que existe desde hace siglos, y su origen se relaciona con la costumbre de usar animales, especialmente a los monos, las monas, los relatos y expresiones, oiga, para representar la imitación o el comportamiento humano. La frase comenzó a hacerse popular en la literatura del siglo de oro español, cuando escritores del pueblo usaban refranes para enseñar lecciones de vida de manera sencilla y directa, como la seda, que simboliza el lujo, la elegancia y las apariencias, mientras que la mona representa algo que, aunque se adorne, no cambia su naturaleza, ¿verdad? ¿Qué nos enseña este refrán, oiga? Pues no habla solamente de la ropa o la belleza física, sino que su significado es más profundo, ¿verdad? Una persona puede aparentar riqueza, educación, humildad, pero tarde que temprano su verdadera personalidad sale a la luz. Las apariencias externas no sustituyen los valores, ni la educación, ni el carácter, ¿verdad? Así que el verdadero cambio ocurre en la manera de pensar y de actuar, y no solo en la imagen. Por eso he ahí la reflexión, ¿verdad? Que aunque la mona se vista con ropa cara, con lujos, con títulos, con una imagen perfecta, fingiéndose algo que no son, oiga, pues mona se queda, ¿verdad? Así que mejor es la honestidad, la humildad y los valores. Esto habla más fuerte que cualquier apariencia. Ahora ya lo sabes, aunque la mona se vista de seda, mona se queda, ¿verdad? Vámonos rápidamente con música, 10:28 de la mañana. Lo sigo leyendo en un momentito más, racita chula, a lo mejor aquí nomás váyase para Facebook, que ya estamos en vivo, en directo y a todo color, aquí nomás.

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1: 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Bueno.
2: Hola,
1: ¿con quién tengo el gusto, oiga?
2: Fernando,
1: ¿dónde los escuchas, mi querido Fer?
2: Aquí ando por la 4 de marzo, aquí en la por la U.
1: En la aplicación de la U, perfecto, mi chulo. A ver, cuéntame, por favor, dime por lo menos dos de los grupos que van a estar tocando en este evento.
2: Y ahorita pasé por ahí, había un anuncio y nada más vi que decía el Laberinto, pero ahorita me regreso y te digo.
1: Ok, bueno, entonces, si tú quieres ir a ver al Laberinto, pues cántame un pedacito de la canción del Laberinto, la que tú quieras, ¿te parece? Ándele, mi chulo. No, no. Sin vergüenza, ¿verdad? Échale, mi chulito.
2: No, sí que tengo ganas de ver el anuncio ahorita, pero no me sé ninguna canción.
1: ¿Cómo así, mi chulito? No me digas eso.
2: Pero ahorita te la saco de aquí, ahorita te la canto.
1: A ver,
2: ¿cómo no? A ver, ahorita vas a ver, ¿eh? Te voy a sacar una buena canción bonita.
1: Ándele, pues, aquí lo escucho, ¿cómo de que no, oiga?
2: A ver, ¿cómo dice? A ver.
1: De Laberinto.
2: Ajá.
1: Ok.
2: Bonita, ¿eh?
1: Oh, ándele, pues, échele, porque nos van a cortar aquí la transmisión, oiga.
2: No,
1: ya está con la cuenta regresiva, mi querido Donald. Tres.
2: Una, tres, dos. Ya me cortó.
1: No te corté, aquí sigues.
2: La que sigue.
1: Vámonos rápidamente. Oiga, participa. Fíjate bien, la trivia tiene que ser, ¿verdad? De este evento que va a haber, que es la fiesta vaquera. A ver, aviéntame esa llamadita. Sí, bueno. Hola.
3: Sí, buenos días.
1: Hola, buenos días. ¿Con quién tengo el gusto, oiga?
3: Con Antonio Ruiz.
1: Antonio Ruiz, mi querido Antonio. ¿Quieres ir a esta fiesta vaquera?
3: Claro, quiero ir.
1: Ok, entonces cántame una canción de nuestro querido Laberinto, oiga.
3: Ahí en Sonora hay un rancho casi llegando a Chihuahua. Abajito de mulatos y zaguaripa se llama. ¿Con eso?
1: No, hombre, ya con esto, oiga, qué bárbaro. Canta igualito a los de Laberinto. Dígame, ¿cómo se llama esta fiesta, oiga, a la que vamos a ir todos?
3: Fiesta vaquera.
1: Es la fiesta vaquera, es correcto, correctísimo. Así que ya tienes tu pase, mi chulito. No me cuelgues para que te tomen tus datos y puedas pasar por él el día de hoy, de 9 hasta las 5 de la tarde. Gracias, mi chulito. Felicidades.
3: Gracias.
1: Saludos para toda esa racita chula que está aquí participando desde Facebook, que dice Alma Guadalupe, que saluditos. Carlos Amador, un fuerte abrazo. Tony Arriaga, saludos. Oiga, nuestro CR23, un fuerte abrazo. Ana Karen, saludos. Jesús Bravo, un fuerte abrazo.

0: calador, oiga, pero aquí adentro, ¿verdad? Nuestro Pantera de aquel ladito, nosotros aquí, dice, saludos para chicas de la tortilla de San José, eso es todo. Ya está desocupado el teléfono, vámonos rápidamente, oiga, márquele 624-104-2035 y participa por un boletito más para que te vayas a este conciertito. Oiga, vámonos, el evento va a estar buenísimo. Bueno, ¿sí?
1: Hola.
0: Hola, oiga, ¿con quién tengo el gusto?
1: Con Emilio.
0: Con Emilio. Emilio, ¿dónde nos escuchas?
1: Aquí en el Zacatal.
0: En el Zacatal, y vas a venir hasta acá, hasta la fiesta vaquera.
1: Claro.
0: Óyeme, pues ni que fuera en Dubái, ¿verdad, mi chulo? Pues claro. Dijera doña Catita, claro. Óyeme, chulito, cántame una canción de... Ahí te voy a dar a elegir entre Miguel Montoya y Laberinto, la que tú quieras.
1: Oh, pues Laberinto.
0: Ok, échale.
1: Por las calles de este pueblo me paseo, a ver si veo un minuto esa mujer. ¿Qué te pareció?
0: No, hombre, me pareció muy bien, oiga, bien entonadillo y toda la cosa, como de que no, muchas felicidades, ya tienes tu pase para que te vayas a este super evento de la fiesta vaquera. No me cuelgues para que te tomen tus datos, mi chulito. Por aquí dice, yo quiero un boleto, nomás me sé el grito de la india perra. Oiga, pues no, ahorita participe, ¿verdad? Apréndese un pedacillo en lo que vuelvo a entrar. En un momentito más regalaré dos pases más, así que ojalá me dé los tiempos, ¿verdad? Y con mucho gusto, ¿le parece si regalamos el tercero y ya nos vamos? Ándele pues, oiga, déjeme que me cuelguen el telefonillo, ¿cómo de que no? Anda trompudo, quiere beso nuestro querido Regio, oiga. Saludos por aquí, ¿qué dice la racita chula? A ver, déjenme lo leo en lo que nos desocupan por ahí el teléfono. Dice, a ver... Ah, ok, perfecto, ¿verdad? La fiesta original, digo, la voz original, muy bien. Saluditos, mi querido CR23, gracias por compartirnos esa bonita información. Saludos para aquí, para mi querido Rocky, el Alfonso también, ¿qué dice?
2: ¿Cómo andamos? ¡Eres Pantera, güey! ¡Eres Pantera! Que anda comiendo ya sus 48 años de edad.
0: Es correcto, oiga.
2: El rico te va a dar tu regalote, digo. Ahí se pasa a hacer con la de Y Volveré de Los Ángeles Negros.
0: Ahorita te la buscamos. Ahí está, un fuerte abrazo, mi querido Poncho. Saludos por aquí también para José Antonio. Dice mi chula hermosa, no hay que creerse mucho, siempre hay que ser humildes de todo. Saludos. Por aquí Carlita dice, al final siempre serás tú mismo, tu misma esencia. Es correcto, oiga. Saludos para Eric Garnica, que dice, buenos días, chula, chula, saludos. La mona se viste de seda, mona se queda. Se refiere a que cuando quieres aparentar ser alguien, pero siempre vas a ser el mismo. Dice por aquí, buenos días, mi chula. Estoy emperrado porque estuve escogiendo las cosas en la tienda al llegar a la caja. Resulta que al pagar dejé el dinero en mi casa. ¡Qué oso! Dice por aquí Fidel. No, y nomás se suele suceder, ¿verdad? Un fuerte abrazo por aquí que dice, buenos días, le pueden mandar un saludo a la biblioteca de Cecité 04. Por favor, aquí te andamos escuchando junto al profe Francisco Pérez. Un fuerte abrazo, oiga, mi profe. Saludos también por aquí que dice la receta chula.
3: Feliz cumpleaños para mi Panterita. Dios me lo siga bendiciendo grandemente. Y a todos ustedes que nos alegran el día. Bendiciones, saludos.
0: Órale, ya dijo, ¿verdad? Muchas gracias, un fuerte abrazo, mi Forky, saluditos, el Rocky. ¿Qué dice el
2: Feliz
0: Rocky?
2: Feliz cumpleaños para mi compa, el Panther. Feliz cumpleaños, que no se agüite, mi compa el Regio, seguro lo va a tener ahí su detallito, o su detallón.
0: O su detallón, ¿verdad?
2: O su ramo de rosones.
0: O sus rosones, es correcto.
2: Con velas de entierro, no sé. Felicidades.
0: Santa cachucha, oiga, dice por aquí, saludos para Javi Estrada, Paranormal, un fuerte abrazo. Roberto González, saludos. Luisa Álvarez, ¿cuál es el número para mandar WhatsApp? Ahorita se lo paso, oiga. Mándame saludos a Leonardo y a Irán. Un fuerte abrazo de este ladito, oiga. Vamos a acabar con todos. Saludos desde Caribe Bajo. Saluditos, buen provecho. Dice un fuerte abrazo. Oscar, ¿cómo andas, Oscarín? Dice, buenos días, chula. Quiero mandar un saludo para el mono que ya se quiere cambiar de sexo. Y para el comandante flaco, el Sarita, el Arqui Moisés, el Payo, el Sixto y la chancla. Ánimo, chula. Un fuerte abrazo, mi querido Oscarín. Donato dice, hola, chula hermosa. Espero te encuentres bien. A pesar de las cosas que pasan en nuestras vidas, te encargo saludos para todos los que trabajamos en paquetería AM y PM y te encargo la canción de Tumbando Caña de Banda Maguey. Gracias, excelente día. Gracias a todos, oiga, les sigo regalando pasecitos el día de mañana con mucho gusto. El Forky
4: San Lucas, ahorita yo me encuentro a mi compa el Panther, le voy a invitar un menudo con bechita.
0: 624-1920-899 es nuestro número de WhatsApp. Gracias, Racita Chula. Pásela bien chido. Los quiero mucho. Quédese a continuación con nuestro compa El Regio. Y nos escuchamos mañana, Dios mediante, en punto de las 7 de la mañana. Miren nomás qué cosa tan maravillosa. Chéquelo, chéquelo. Ay, no más.

Ahí anda, ya ve que no era mentira lo de la gafa que le estaba diciendo de nuestro querido Regio. Oiga, pásela bien chido, los quiero mucho. Yo soy Carla Trejo, la chula, tu amiga y servidora, la voz que te acompaña por las mañanas. Gracias, mi querido Donald. Gracias, señoronas. Besote, los quiero. Besotototes. Bye, bye.

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15: En el próximo Torneo Internacional de Selecciones 2026, el Estadio Azteca será el único recinto en todo el planeta en ser tres veces mundialista. 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

0: ¿Por qué siempre dejas aquí tu desorden, Donaldo? Señoras y señores, muchas gracias a mi querido Donald. Y no es el Trump, otro Donald, ¿verdad? Y gracias también a mi compañera, la... Está bien loca esta, ¿verdad? A la Chula Trejo, Carlita, la Chula Trejo. Hoy, compadre, aquí en MBS, no solamente en la mejor, sino en toda... En toda la organización de MBS Los Cabos estamos de fiesta porque hoy cumpleaños mi amigo, ¿qué digo? Mi amigo, mi hermano, ¿qué digo? Mi hermano. ¿Qué digo? Mi hermano. Mi picayelo. No, no es cierto. Hoy cumpleaños mi compadre Alejandro Santa Cruz Cepeda, la pantera de la calle. Hoy cumpleaños y con todo cariño para mi compadre. Ahí está. Las mañanitas regias, compadre. Muchas felicidades, compadre Pantera, que hoy cumples. ¿Cuántos años cumples? 31. Ay, güey. Oye, saluda a la raza, compadre, que empiecen a mandar mensajes para felicitarte y que manden
1: oye,
0: también
1: chavitas. Oye, sí, es lo que te iba a decir, me quiero tropezar con todos los regalos, así como dices tú.
0: Todos los regalos, felicidades a mi compadre Alejandro Santa Cruz Cepeda por su 31 aniversario, compadre, que esté lleno de bendiciones, que esté lleno de regalos, de cosas bonitas. Sí. Muchas felicidades de todo corazón, compadre. ¿Estás chiviado, verdad?
1: Sí, un poquito.
0: Ay, coñita de mocha. Vámonos entonces con música. Bienvenidos todos. Mi nombre no importa. De todas maneras, se los voy a decir. Soy Ángel El Regio. Estaré con ustedes hasta por ahí de las 10 de la noche. Permanencia voluntaria, ¿verdad? Empiece usted a comunicarse con nosotros al 624-1920-899. El cotorreo regio del día de hoy, una película que tú verías mil veces, compadre. Acabo de ir a ver la de Michael Jackson, compadre. ¿Te gustó? ¿No la has visto?
1: No la he visto, pero una que repito bastante es la desde hace muchos
0: una
1: años.
0: Una que repito bastante es la chévere.
1: Esa, la de Wakanda Forever.
0: Wakanda Forever. Oye, ¿tú cuál película verías mil veces, mi querido Donald? Que tú dices, no me aburro.
2: Para seguir el mismo estilo que Wim Panther, la de Los Vengadores, cualquiera.
0: Tienes unos labios bien bonitos, me han dicho. ¿Cuál, compadre? Los Vengadores. ¿Y tú cuál película verías? Mil veces. ¿No tienes una? ¿La guerra de quién?
3: La caída.
0: ¿La caída del qué? Del Halcón Negro. Esa está muy padre, está muy buena esa película. A mí yo creo que la que yo vería mil veces es la de Pancho el Sancho, ¿verdad? Con Rafael Inclán. Señoras y señores, vámonos con música, comenzamos, bienvenidos. ¿Qué película verían mil veces? Dímelo. Y de esta manera comenzamos.

Ya son exactamente las 11 de la mañana con 8 minutos. ¿Qué crees? Ya pasé por ahí por la glorieta de las mujeres choconas, digo, de las mujeres libres de Baja California Sur. Ayer a las 5 de la tarde, en cuanto salí aquí de mi turno, pasé por ahí y ¿qué creen? Sí se hace tráfico. Esperamos a ahí que hagan las adecuaciones pertinentes. Yo creo que es eso, la sincronización de semáforos y esa onda, y todo va a estar bien, yo creo.

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1: ¿Cuál es la película que verías mil veces y que dices, esta película no me aburre? ¿Cuál película verías? Hay muchas películas, pero ¿cuál no te fastidias, no te aburres de ver? 11:17, dímelo al 624-1920-899, aquí nomás la mejor.

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1: Ya les están llegando muchos mensajitos participando en el cotorreo regio y felicitando a mi compadre La Pantera. Para que me digan cuál es la película que tú verías mil veces. Ahorita vamos a darle lectura a todos.

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1: Ahí estamos, compadito, ahí estamos. De regreso para nuestra competencia original contra copia. La raza sigue participando. Antes de irnos con la competencia original contra copia del día de hoy, que está muy padre, déjenme les digo a toda la raza que quiere ganarse un jersey. Un jersey. ¿Verdad? Que te pongas la verde de la selección. ¿Verdad? Playera para lucir en este próximo mundial. ¿La quieres? ¿La quieres? Pues gánatela. Solamente tienes que enviar una selfie mostrando tu foto cuando estés comprando en Casper Ferreterías. ¿Ok? ¿A dónde vas a mandar esa foto? Al 624-157-8577. Ahí va. De nuevo, anótelo más despacito. 624-157-8577. Va de nuevo. 624-157-8577. Y poner la frase, yo apoyo a la selección con Casper. Manda tu selfie comprando en Casper Ferreterías al 624-157-8577. Y la dinámica la vamos a hacer el próximo jueves. Entre todos los que manden su foto para participar, dinámica próximo jueves. Donde vamos a regalar playeras de la selección mexicana. Dicho lo anterior, vámonos con la competencia original contra copia del día de hoy. Ya estamos listos por el lado de la original. Por el lado de la original tenemos. Esa me la había sugerido mi amiga.

amigos de Casper Ferretería. Esa es la original, esa es la original. Es el conjunto Primavera. Y esta va contra.

0: 419-20-89-9 y el teléfono en cabina 624-104-20-35. Esta es la original. Esta es la copia. Así es que tú dices, ¿cuál se va, cuál se queda? Vámonos rápidamente. Atendemos reportes. Bueno. Bueno. Buenos días. ¿Quién habla?
1: Buenos días. Bárbara.
0: Bárbara, ¿por cuál votas, Bárbara?
1: Por la original
0: del conjunto Primavera. Gracias, mi amor. Vamos a ver por acá qué nos dice la raza. ¿Qué nos dice la raza que está votando?
2: Vamos con la original, Tony Meléndez.
0: Dos para... Ay, te gusta mucho. Ay, fiu, fiu, mundo hediondo. A ver por acá, ¿qué dice?
3: Original, regio, original.
0: Se queda la original, compadrito. Se queda la original. Vamos a escucharla completita. Aquí está. Se llama Últimamente, Tony Meléndez y el conjunto Primavera. Hoy ganó la original, raza 11 contra...

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4: El delantero turco Hakan Şükür ha sido el jugador que más rápido ha anotado en la historia de los mundiales. Esto fue durante el Mundial de Corea-Japón en 2002, al enfrentarse ante Corea del Sur, cuando al inicio del partido aprovechó un error del defensa para anotar a los 10 primeros segundos del encuentro.
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Ya son exactamente las 11 de la mañana con 47 minutos. ¿Cuál es la película que verías mil veces? ¿Cuál película dices, me super encanta esta película? Dímelo al 624-1920-899.

0: buena vez con las consagradas del día de hoy. Estamos de regreso aquí a través de la Mejor FM en su doble impacto en el 89.9 en San José del Cabo, 102.3 en Cabo San Lucas. Comunícate con tu servilleta al 624-1920-899 y el teléfono en cabina 624-104-2035. Recuerden la dinámica para ganarse el jersey de la selección mexicana. La dinámica es tomarse la selfie haciendo la compra en Casper Ferreterías. Lo vas a mandar, eso lo vas a mandar al teléfono que te voy a decir, ¿verdad? Lo vas a mandar, por supuesto, al 624-157-8577. Ahí va de nuez, 624-157-8577. Y el próximo jueves vamos a dar a conocer el ganador del jersey de la selección mexicana de fútbol, para que apoyes con todo en esta justa mundialista de el fútbol. Mira, la estoy viendo aquí, la estoy palpando, la verde. ¡Ponte la verde tú, cumpleañero!
1: Está bien padre, oiga, participen.
0: Está bien pay que se lleven su jersey de la selección mexicana. Bueno, vámonos directamente con, antes de irnos con las consagraditas del día de hoy, por acá están llegando muchas, muchas felicitaciones para mi compadre La Pantera. Y cómo no, si la gente lo quiere mucho, mi compadre dice: felicidades, amiguis Pantera, eres un chiquillo. Te mandamos un fuerte abrazo y mis mejores deseos. Cumple muchos años más. Aunque estés así de feo, te queremos bastante.
2: No dice eso.
0: Dice por acá: hola, mi película favorita que no me cansaría de ver es Harry Potter. Dice Regio: la de los 10 mandamientos, Ben Hur, tan chidas. Ponte una del Mickey Laure, tan chidas las rolitas de Mike Laure y los Cometas, ándale. La vamos a poner, ¿cómo no? Dice por acá: yo no me fastidio de ver la película Pistoleros Famosos con Mario Almada. Una película muy norteña, ¿verdad, compadre? Pistoleros Famosos, que de hecho hay un corrido con los Cadetes de Linares. Dice: buen día, Regio. La película que vería varias veces son dos: Mi Pobre Angelito 1 y Contacto Sangriento con Van Damme. Ándale, saludos. Saca los boletos para Marineros de Ensenada contra Bucaneros de Los Cabos de este fin de semana. Aquí tengo boletos precisamente para ir a ver a los Bucaneros, compadre.
1: Estén pendientes de la siguiente hora porque yo también traigo boletos.
0: Ah, sí. Pues felicidades, compadre. Pues qué chido, ¿eh? Oigan, ¿quién quiere boletos para el béisbol? Para que se vayan a apoyar con todo al equipo grande de Los Cabos. ¿Quién quiere boletos, señoras y señores? Bueno, vámonos primero con las consagradas y ahorita les decimos cómo vamos a regalar los boletos. Cortesía de la Mejor FM. 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Aquí está Don Antonio Aguilar, se llama El Aventurero.

Chao. Yo soy el aventurero y a los suegros les respondo que si traen a sus hijitas, las cuiden. Y señores, o no respondo.

Oye, esta es la otra consagradita. No necesariamente tiene que ser ranchera. Esta es una consagrada. Se llama Ay Amor. Es Ana Graviel. Graviel. Aquí nomás en La Mejor FM. Hoy cumpleaños el Pantera. Felicítenlo, porfa.

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0: Cuando las manecillas del reloj se juntan, cuando el reloj de catedral indica que son las 12 del mediodía, la hora del Ángelus, es el momento también preciso de llevarte lo mejor, la mejor música norteña, nuestra música norteña, y esto gracias al gentil patrocinio de la carne más jugosa de Los Cabos, Baja California Sur. 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Ahorita que es la hora de la comida, se antoja la carnuquis, nuquis, nuquis. 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Dice por acá, a ver, déjame doy un mensaje importante. Buscamos donantes de sangre tipo B, ¿verdad? Los requisitos son tener entre 18 y 65 años, pesar al menos 50 kilogramos, estar en buen estado de salud. Esto es para la señora Fidelia Jiménez. Vamos a ayudar, por favor, muchachos. Y, por favor, comunicarse a los siguientes números de contacto. 624-246-1119. 624-171-8076 y 624-542-3726. Lo repito de nuevo, por favor. 624-246-1119. 624-171-8076 y el 624-542-3726. De verdad, muchas gracias por su ayuda, por atender este mensaje. Estamos buscando donantes de sangre tipo B, ¿verdad? Para la señora Fidelia Jiménez. Dicho lo anterior, vamos a atender reportes telefónicos, a ver quién está con nosotros. Bueno, buenas tardes.
1: Quiero mandar un saludo para la palomilla que está trabajando en la torre en Mercedes.
0: ¿Quién habla, compadre?
1: El Pelonchis.
0: ¡Pelonchis! ¡Chuy! ¿Qué onda, Pelonchis? ¿Cómo te caería una carnita asada, Pelonchis?
1: Pues al culo y abajo.
0: ¡Qué rico! ¡Ay, qué rico, amor! Oye, Pelonchis, ¿y cuál rolita quieres, compadre?
1: No, pues una de los cadetes.
0: Una de los cachetes de Linares. Ahorita se la ponemos con todo gusto. Comunícate con nosotros, 624-104-2035. Bueno.
2: Hola.
0: Hola, mi amor, ¿quién habla?
2: Joana.
0: ¿Joana?
2: Sí.
0: ¿De dónde me marcas, Joanita?
2: De Lomas del Sol.
0: De Lomas del Sol. ¿En qué te puedo servir, mi amor?
2: Ay, quería un boleto para el baile.
0: ¿Para el baile? ¿Para sí. cuál baile?
2: De la Berenice.
0: Ah, al ratito, es cuando salga la frase, mi amor. Cuando salga la frase, inmediatamente te comunica, ¿sí?
2: Ok, muchas gracias.
0: Ándele, gracias, mi amor. Por supuesto que vamos a tener boletos para la presentación del Laberinto de este próximo sábado, donde va a cantar, ahora sí, válgame la redundancia, el cantante original del Laberinto, el de todos los éxitos, Serapio Ramírez. ¡No te lo pierdas! Ahorita vamos a regalar boletos.

Saludos a Ramón Ayala y los Bravos del Norte. Se llama Te Vas, Ángel Mío. Cuando son las 12:09 y estás escuchando Mandorteño Imposible a través de la mejor FM, aquí nomás, moviendo los cabos, Baja California Sur.

Y esta rolita se llama Me Sobra Llanto. Son los invasores de Nuevo León, los ídolos de la música norteña. Aquí nomás en la mejor FM son las 12:15, 12:15.

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Aquí están los cadetes de Linares. Ya se me antojó la carnita asada, papá. Ahí de Asadero La Joya. Son las 12:23. Se llama Rezando por Ella. Pongan atención porque en cualquier momento sale la frase para que te ganes cortesía para ir a ver al grupo Laberinto.

0: A ver si es cierto, para que me marque 624-104-2035. Es el teléfono aquí en cabina. Recuerden, cuando sale la frase de la mejor, te invita a la fiesta vaquera con Laberinto, es cuando tienen ustedes que comunicarse. Bueno, se nos fueron. 624-104-2035. Atendemos reportes con todo cariño. Bueno, buenas tardes.
1: Buenas tardes, mi regio, ¿cómo estás?
0: ¿Qué onda, compadre? ¿Aquí andamos al llavazo, compadre? ¿Quién habla?
1: Andamos un poco ronco de tanto festejar con mi máquina.
0: ¿Con tu máquina? ¿Cuál máquina, güey? ¿La de coser?
1: La máquina del Cruz Azul,
0: ah, papá. Es que la máquina de coser, ¿verdad? Oye, compadre, ¿cómo te llamas?
1: Alejandro Avilés.
0: Ah, mi compadre Alex Avilés, la mera trompa del tren allá en San José del Cabo, ¿verdad? ¿Qué onda, compadre?
1: ¿Cómo está?
0: Aquí andamos, compadre, echándole ganas, compadrito.
1: Está nubladón, papá, como que quiere llover.
0: Como que, pero no va a llover, compadre. O que llueva tantito, pues es bendición, ¿verdad?
1: Así es. ¿Qué tal? ¿Cómo se la pasó en tu cumpleaños?
0: Todo bien, compadre, gracias a Dios. Mucha salud, la compañía de la familia, de todos ustedes, todo bien. Muchos regalos, mucha cerveza, compadre.
1: Qué bueno.
0: Que no falte, ¿verdad? ¿Qué onda, compadrito?
1: No, nomás, la verdad, para saludarlo.
0: Igualmente, compadre, te mando un abrazo. ¿Alguna rolita que se le antoje a mi rey?
1: No, por el momento no, es martes apenas, ya el jueves o el viernes ya con todo.
0: Jueves o viernes, ¿verdad? El fin de semana hay que ir a ver a los Bucaneros, compadre.
1: Exactamente.
0: Hay que ir, aquí te tengo tus boletos, compadre.
1: Ahí me lo guarda, pues.
0: Eso, compadre, ya dijo, compadrito. Oye, pues mi compadre no quería boleto para Laberinto, ¿verdad? 624-104-2035. Bueno, buenas tardes.
2: Hola, buenas tardes.
0: ¿Quién habla, compadre?
2: Mayelo Ruiz.
0: ¿Qué onda, Mayelo? A tus órdenes, papá.
2: Para los boletos de la fiesta vaquera.
0: No te pongas nervioso, mi amor. ¿Estás nervioso o qué, Mayelo? ¿Eh? Ay, qué
2: rico. Ay, antes que nada, feliz cumpleaños al Panterita y feliz cumpleaños atrasado por usted, mi rey.
0: Gracias, compadre, gracias. Como no me hablaste ese día, pues ya caminaste. No te creas, Mayelo. Qué rico, amor. ¿De qué colonia me marcas? ¿De qué colonia me marcas, Mayelo?
2: ¿Qué rollo, qué rollo? ¿Quién andamos?
0: ¿Que de qué colonia me marcas, ajuanado?
2: De Zacatal.
0: De Zacatal, allá en San José del Cabo. ¿Te quieres ir a ver el grupo Laberinto?
2: Antila Mero.
0: A ver, dime el nombre de tres canciones del grupo Laberinto, compadre.
3: La barra.
0: Que no te digan, compadre. Que no te digan porque no se vale, compadre. ¿Ok? A ver.
2: Es que queremos ir los dos.
0: A ver.
2: Quiero llevar a la patrona.
0: Es sencillo el boleto, compadre. ¿Ok?
2: Ok. ¿Cuál? La barra. Ajá. El indio enamorado.
0: Ajá.
2: Y la más perrona, la de una patita blanca.
0: Ándale, compadre. Ya está, compadre. Ya te lo ganaste, compadre. Dame tu nombre completo.
2: Ismael López, alias el Mayelo Ruiz.
0: Ismael López. ¿López qué, güey?
2: Huerta.
0: ¿Cómo batalla uno? ¿López qué?
2: López Huerta.
0: López Huerta. Ya está, compadre. Sí sabes dónde estamos, ¿verdad?
2: Sí, claro, pues yo soy fan número uno.
0: Ah, bueno, compadre, para que vengas a recogerlo desde ahorita y hasta las 5 de la tarde, ¿ok?
2: Ok, muchas gracias.
0: Órale, compadre, ya está, mi querido Mayelo, gracias por participar. Ahí se ganó el boleto para ir a presenciar en vivo Laberinto con su cantante original. Vamos a identificarnos y ahorita regresamos.
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0: Dice por acá mi comadre Chulis, felicidades al Pantera. ¿Cuál felicidades? Mándale un seisito, ¿verdad? Un docecito, sí, viene la don.

0: Aquí anda mi compadre Pantera. Mi compadre Pantera ya está planeando su fiesta. ¿Dónde va a ser tu fiesta, compadre?
1: En mi casa de Palmilla.
0: ¿En Palmilla?
1: Sí. No tengo casa ahí, pero quiero comprarla con mis puntos de Infonavit.
0: Con tus puntos del Infonavit, sí, compadre. No los completas, no la completas una casa ahí, compadre, ni con los puntos de la cesárea, güey. ¡Tu canazo!

Aquí están los tiranos del norte, el orgullo de Mexicali, Baja California. Se llama Para Morir Iguales. Ya son las 12:37, 12:37. ¿Cheves o qué? Hola.

0: ¡Volvemos de volada!
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0: Seguimos recio con el regio.

0: Mundo.
1: A ver, ahí salió, a ver si están atentos, a ver si están atentos, jóvenes. A ver si están atentos. Ahí salió. Acuérdense que la dinámica es que sale la frase, te comunicas y nosotros, los que estamos en el micrófono, el locutor en turno, te hace una pregunta. Si contestas correctamente, ya conejo, ya te ganaste cortesía sencilla. A ver, jóvenes, a ver. El teléfono a donde debes marcar es el 624-104-2035. Y ahorita lo tengo descolgado para que al aire se escuche cuando suena. Para que no haya ahí, ¿verdad? Lo vamos a colgar en este momento. En este momento, ahí está. Lo colgamos. Y ahora sí, vamos a ver quién está con nosotros. 624-104-2035. Entiendo que toda la raza quiere ganar, ¿verdad? Pero vamos a hacerlo como debe de ser, ¿ok? Atendemos reportes telefónicos. Bueno.
2: Hola, ¿cómo estás, compadre?
1: ¿Qué onda, compadre? ¿Quién habla?
2: Pedrito Mena.
1: Pedrito Mena de Guadalajara, Jalisco. ¿Qué onda, ¿Qué onda, Pedrito? A tus órdenes, compadre.
2: No, pues saludarte nada más y que me digas en privado cuál es tu apodo secreto.
1: ¿Cuál es mi apodo secreto? Espérame, compadre. ¿Te acuerdas tú todavía del apodo secreto, compadre? Ahorita te lo digo, deja nada más, termino con la dinámica y ahorita me marcas, compadre, ¿sale?
2: Ok, un abrazote.
1: Órale, Pedrito, gracias, mi apodo secreto, quieren que se los diga. Ahorita después de la dinámica esta, lo hacemos con todo cariño. Bueno.
3: Sí, bueno.
1: Sí, ¿quién habla?
3: Angie,
1: a tus órdenes, mi amor, ¿en qué te puedo servir, Angie?
3: Quiero participar.
1: ¿En qué, Angie?
3: En la dinámica de ganarse para laberinto.
1: Así es, bueno, ya está, mi amor. ¿De qué colonia me marcas, Angie?
3: Zacatán.
1: A ver, dime, ¿cómo se llama el lugar donde se va a presentar laberinto?
3: Se

0: estar seguritos, hay que estar seguritos. Son las 12:50, 12:50. A ver, vamos a ver, una llamada más. Y si no, se queda para el ratito. Bueno.
1: Bueno.
0: ¿Sí? ¿Quién habla?
1: Lourdes.
0: Lulú, la pequeña Lulú. Sí. ¿Qué onda, Lulú? A tus órdenes.
1: Hablo para participar.
0: Oye, hay una canción que canta, sí, que canta Laberinto a dueto con Miguel Montoya. ¿Cuál canción es esa? Ay, mi amor. Hay que, si son super fans, como dicen, ¿verdad? Hay que saber. Bueno. Es que es para super fan. Bueno, ¿quién habla?
2: Bueno.
0: Sí, ¿quién habla?
2: Antonio.
0: ¿Qué onda, Toño? Tus órdenes. ¿Hace cuánto que no ganas con nosotros, Toño?
2: Le estoy marque, no me contesta, pues.
0: ¿Hace cuánto que no ganas, Toño?
2: Fue la primera vez, creo.
0: Ah, es la primera vez que marcas.
2: Ajá.
0: Ah, bueno, ya está. Oye, Toño, ¿qué otros grupos, además del Laberinto, van a estar el sábado 30?
2: La Cuadrilla y Miguel Montoya, los Migueles de Montoya.
0: ¿Y quién más, compadre?
2: Y Laberinto.
0: No, hombre, compadre, te faltó uno, compadre, te faltó uno. 12:51. Tienes que ser bien fan del Laberinto. Para que me marques y te ganes boleto sencillo. Vámonos con música, entonces. Vámonos con música, señoras y señores. A ver, atendemos reportes. Bueno.
3: Bueno.
0: Bueno, ¿quién Oye, habla?
3: Es que...
0: ¿Quién
2: bueno.
0: ¿Quién habla?
2: Oye.
0: ¡Ay! Se tardan bastante, son las 12:52. ¡Vámonos! Ni modo. Yo quería regalar los boletos. Aquí está Miguel y Miguel, se llama Sonora y sus ojos negros.

Muchas gracias a mi patrocinador. 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
1: La hora exacta es 1:00 p.m.
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5: Hola, hola, muy pero muy buenas tardes. Me da mucho gusto darles la bienvenida en este día caluroso, ya las temperaturas dejándose sentir en todo su apogeo en este martes. Ni te cases, ni te embarques, ni de tu casa te apartes, y menos si está haciendo calor. Recuerde que está en el 103.9 de su FM en Exa Los Cabos y en la mejor en el 89.9 en San José del Cabo y también en Cabo San Lucas en el 102.3. Es decir, estamos al 2x1 en la mejor, dos frecuencias con la mejor programación para todos ustedes. También estamos en su aplicación de su teléfono celular vía internet o en Facebook. Ahí se va a Facebook, en MVS Noticias Los Cabos, ahí va a encontrar el noticiero para que le dé like a la página, también a la transmisión que estamos haciendo en vivo, y comparta la información de nuestros compañeros reporteros que buscan, como siempre, la información más oportuna para todos ustedes, lo más relevante y que puede ser de gran interés comunitario. Yo soy Ligia Romero Gutiérrez y estaré con ustedes en esta hora, ya siendo 1:02 p.m, en este día 146 del 2026, 219 días que faltan para cerrar el periodo anual en este martes 26 de mayo del 2026. Las actividades marítimas el día de hoy están operando con normalidad, pero recuerde que Capitanía de Puerto siempre está invitando a toda la comunidad marítima estar muy bien informado de las condiciones, no nada más marítimas, sino también climatológicas. Las playas el día de hoy están en bandera amarilla y roja, ya tenemos varias semanas así, no es novedad que las banderas estén en rojo o en amarillo, así es que usted ya sabe, si va regularmente a la playa, las condiciones que hay con el tema de los bañistas. Amarillo, puede ingresar al mar con extrema precaución. Rojo, evite mejor acercarse y que alguna ola lo arrastre y le genere un buen susto. Mejor ni le busque. Las playas disponibles en Cabo San Lucas está la zona del Médano y la Empacadora. Asimismo está la zona de Santa María y Chileno. En el caso de San José del Cabo está Palmilla y la comunidad de la playa. En la zona norte de Los Cabos está disponible todas las playas en color amarillo. Recuerde, mucho cuidado. La Comisión Nacional del Agua también da información puntual sobre el tema del clima y las temperaturas máximas que da a conocer el Servicio Meteorológico Nacional para hoy, martes. Máximas de 39 grados en San Antonio y la Ribera tendrá también temperaturas similares para que toda la comunidad de esa zona no se exponga demasiado al calor y sobre todo se hidrate. Ya son las fechas de que hay que estar muy bien hidratados para evitar golpes de calor y sobre todo no exponerse prolongado tiempo en la resolana o directamente bajo los rayos del sol. Las mínimas en Gustavo Díaz Ordaz, que es la zona más fresca o fría, ya no fría, fresca. En Mulegé, 12 grados centígrados. En Gustavo Díaz Ordaz, la capital tendrá máximas de 36, mínimas de 20. San José del Cabo y Cabo San Lucas tendrán máximas de 33 y 37. Aquí en Cabo San Lucas va a ser mucho calorcito. Y mínimas de 20 para San José del Cabo y 25 grados centígrados para Cabo San Lucas. Un día muy caluroso para la comunidad sanluqueña. Santiago tendrá máximas de 35, mínimas de 22 y Miraflores 31 como máxima y mínimas de 21 grados centígrados. En el famoso tandeo del agua potable y que todos estamos esperando para ponernos a hacer las labores propias que implican el uso de este vital recurso y que en época de calor se escasea sobremanera, así es que por favor hay que cuidarla. Para aquellos que tenemos 40 y 50 y van para arriba, nos acordamos de aquella campaña de Amanda, ciérrale, porque estaba desperdiciando el agua. Fíjese, desde esos tiempos ya nos invitaban a tomar conciencia del tema, ahora con mayor razón. Las zonas beneficiadas para Cabo San Lucas este martes: Caribe, Virgencita, Rancho Paraíso, Universidad de Tijuana, Mar Mediterráneo, Vista de Cortés, Los Ciruelos, Puerta del Mar, Vista del Cabo, Vista Real, Vista Velas en su fase 1, Los Venados en su parte alta, Buenavista, Gardenias, Gardenias Plus, Gardenias Elite, Matamoros en su parte baja, Ampliación Palmas, Centro, Boulevard Marina, Capirromo Médano, Cabo del Sol, Casa Mexicana. Esa es la información que tenemos para ustedes con el tandeo de agua potable. Esta información está en redes sociales, en la página de MVS Noticias Los Cabos. Igual el registro de las playas disponibles en el puerto y desde luego la información de nuestros compañeros colaboradores. 624-192-1039, la línea de WhatsApp en Exa. Y en la mejor, donde está nuestro compañero Regio, 624-192-0899, que por cierto, le mandamos un beso y un abrazo. Y quiero felicitar, antes de que se me vayan las cabras al monte, quiero felicitar a nuestro amigo El Pantera, porque hoy es su cumpleaños. Así es que en la familia MBS Radio estamos de fiesta en mayo. Hay varios que cumplen años. El viernes fue nuestro compañero Regio y este día nuestro compañero Pantera. Le mandamos un abrazo y ahora sí, sin tanto preámbulo, Levi, ¿cómo nos vamos hoy? Ah, ya sé, vámonos como las liebres de Galgódromo con las voces de la expresión.
6: No solo Los Cabos, también La Paz y Todos Santos cojean por falta de una verdadera planeación por parte de los PDU. Javier Ávila.
7: El PDU, realmente es el modelo de PDU, sí. O sea, el que nosotros estudiamos a fondo es el de Todos Santos, Las Playitas, Pescadero. Pero realmente el concepto de PDU es una forma de ir delimitando la tierra, los espacios, para ir insertando.
6: Ante la falta de la aplicación del PDU 2040, Los Cabos está creciendo, pero no acorde a su realidad actual, reconoció director de Desarrollo Urbano, Roberto Flores Rivera.
8: Definitivamente, porque tenemos que contar con instrumentos de planeación que estén actualizados, y el estar parados con estos importantes instrumentos, pues obviamente nos está retrasando tanto en la generación.
6: En medio de la suspicacia, el oficial mayor Carlos Beltrán, conocido como el Cazabaches, deja su cargo por temas personales. Se presume que irá por cargo de elección popular.
9: Yo creo que a final del día es un sueño para todos pertenecer y sobre todo ser reconocido por la sociedad y estar en alguna boleta, es un sueño. Y si me preguntaras a mí, que me preguntas, o a cualquiera.
6: Más de 58,000 personas asentadas en zonas de riesgo y alto riesgo en Baja California Sur. Sobresale Los Cabos con 50,000. Da a conocer subsecretario de Protección Civil, Héctor Amparano.
10: En los 5 municipios hemos hecho una cuantificación de las personas que se encuentran asentadas en zonas de alto riesgo. sobresale el municipio de Los Cabos. Tenemos un censo importante ahí, alrededor de 45 mil a 50 mil personas.
6: En Los Cabos hay dos planteles de preparatoria que son puro cascarón. No hay maestros ni personal administrativo. Lamberto Villegas.
11: Hay un plantel en Los Cabos de educación media superior, ¿verdad?, que no tiene ningún maestro con plaza, ni tienen secretarias. Es decir, no tienen ninguna plaza ni instalaciones. Les prestan instalaciones y están cubriendo con honorarios que pagan los mismos padres de familia.
5: Ahora sí, vámonos de lleno con toda la información. Como sabemos, la época ciclónica ya arrancó el pasado 15 de mayo, es decir, unos días atrás. Sabemos que Baja California Sur es una zona susceptible a fenómenos hidrometeorológicos y más ahora con el fenómeno del Super Niño, que va a traer intensas lluvias para este periodo anual, y se estiman una alta cantidad de fenómenos hidrometeorológicos para el Pacífico mexicano, y derivado a ello las autoridades de Conagua, del Estado y desde luego Protección Civil Municipal y demás órdenes de gobierno, así Estado y Federación, han estado trabajando en las zonas vulnerables, asentamientos en zonas de riesgo y de alto riesgo. Lamentablemente no se tiene una delimitación de los arroyos que se encuentran en la mancha urbana del municipio de Los Cabos, es decir, en San José y Cabo San Lucas. Y esto no da una cifra acertada de las familias que están en zonas de riesgo. Referían las autoridades municipales que incluso para el 30 de mayo tienen que entregar todo un protocolo de acción en caso de presentarse un fenómeno hidrometeorológico, además de adecuar las normativas, los refugios, todo lo que tiene que ver con zonas de riesgo, alto riesgo, y que vienen en las zonas del Atlas de Riesgo, entre otros temas. Hace 12 años se mencionaba de 45 mil personas que se encontraban en zonas de riesgo, y así ha sido muy discreta la autoridad con la cifra. Entendemos que los años han pasado, hay población flotante que se va y regresa, pero la población crece de manera desmedida. Esa cifra tuvo que haber cambiado. Y nuestro compañero Pedro Mazón entrevistó al de Protección Civil Estatal, al subsecretario Héctor Amparano, y refiere que más de 58 mil personas asentadas en zonas de riesgo y de alto riesgo en Baja California Sur. Se imagina 58 mil personas en todo el estado en zonas de riesgo. Sobresale que en Los Cabos se tienen alrededor de 50 mil. Vayamos a la información que nos tiene nuestro compañero Pedro Mazón.
12: En Baja California Sur son más de 58 mil personas las que viven en zonas de riesgo y alto riesgo, y de los cinco municipios de la geografía estatal es Los Cabos el que se destaca con más de 50 mil, informó el subsecretario de Protección Civil Héctor Amparano Herrera. En segundo lugar se ubica La Paz con más de 6 mil personas, y hacia el norte los municipios de Comondú, Loreto y Mulegé registran más de 2 mil personas en zonas de riesgo, agregó Amparano. Estas familias viven en arroyos en su mayoría y se les ha invitado a desalojarse de la zona, además de que se hacen trabajos de limpieza y desasolve en estas áreas previo a la llegada fuerte de lluvias y huracanes, participó el subsecretario de Protección Civil.
10: En los cinco municipios hemos hecho una cuantificación de las personas que se encuentran asentadas en zonas de alto riesgo. Sobresale el municipio de Los Cabos. Tenemos un censo importante ahí, alrededor de 45 mil a 50 mil personas en zonas de riesgo en el municipio de Los Cabos. En La Paz alrededor de unas 6,000 personas, y pues en la parte de Comondú, Loreto y Mulegé baja mucho el promedio, ¿no? Entre 2,000-3,000 gentes más o menos. Entonces pues esa es una realidad. Tenemos que contemplar ahora para la temporada de lluvias y huracanes, y precisamente estamos continuando con las labores de convencimiento, de limpieza, de desasolve en todas las zonas de alto riesgo, ¿no? El viernes pasado tuvimos la oportunidad de hacerlo allá en la parte de San Lucas, que es en donde se presentan los mayores asentamientos, y precisamente queremos seguir trabajando de aquí a que llegue la temporada fuerte de lluvia y huracanes.
12: Amparano Herrera reiteró a las familias que viven en lechos de arroyos o en sus orillas a coordinarse con sus autoridades municipales para el desalojo pacífico de esas zonas. Para MBS Noticias Los Cabos, Pedro Mazón.
5: Pues ahí está la información de Protección Civil, y en un evento que dieron días anteriores con el número de fenómenos estimados para el Pacífico mexicano, efectivamente se dice que son de 18 a 21 sistemas. Entre ellos son 9 y 10 tormentas tropicales, de 5 a 6 huracanes en categoría 1 y 2 y de 4 a 5 en categoría 3 a 5. Hay que tomar mucha información en materia preventiva para que, si de presentarse algún fenómeno, no nos tome con los pantalones abajo. Hay que estar bien preparados, seguir las recomendaciones de las autoridades y sobre todo no estar en las zonas de riesgo. En el momento de evacuar, hay que hacerlo. A veces hay familias que no lo quieren hacer por el temor de perder sus cosas o de que si regresan ya no encontrar lo poco que tienen. A veces es más importante tomar a consideración qué es lo que realmente vale la pena. Y pienso que para ello está primero la seguridad de uno y de los seres queridos. Esa es la consideración, como dijo nuestro compañero Elías Medina en una colaboración de semanas pasadas, se espera un super niño porque hay temperaturas muy calientes para el mar y que se estiman se van a ir intensificando conforme pasen las semanas y con ello también las lluvias. Hablaban de lluvias previas o de situaciones que tienen que ver con neblina, bruma, inestabilidad, altas temperaturas. Hay que ser muy preventivos. Y ya que estamos hablando del tema de riesgo, un tema que hemos abordado anteriormente y que estamos muy, muy atentos al seguimiento del Plan de Desarrollo Urbano y de su aprobación, y sobre todo porque está en el tintero, ya está listo para aprobarse, es cosa de nada. Ante la falta de la aplicación del PDU, que no se ha aprobado, está creciendo Los Cabos de manera acelerada, pero no está acorde a la realidad actual ante la falta de esta herramienta. Y lo dice una persona que ya ha estado en el pasado en la función pública y en un tema sensible que tiene que ver con el desarrollo urbano. Y estoy hablando del titular de Desarrollo Urbano del municipio de Los Cabos, Roberto Flores, que en administraciones pasadas estuvo en este mismo cargo y se abordaba el tema del PDU en una actualización. Y imagínese, llega él y lo ve en la misma circunstancia. Vayamos a la información.
13: Definitivamente Los Cabos requiere de contar ya con su Plan de Desarrollo Urbano 2040 actualizado, porque lo que está ocurriendo es que no se está creciendo con una visión nueva y acorde a la realidad que enfrenta el destino turístico, por lo que se espera que pronto ya se solucionen los temas en análisis y se les dé la factibilidad. Así lo planteó el director general de Desarrollo Urbano de Los Cabos, Roberto Flores Rivera.
8: Hasta el momento no, definitivamente, porque tenemos que contar con instrumentos de planeación que estén actualizados y el estar parados con estos importantes instrumentos, pues obviamente nos está retrasando tanto en la generación de una visión nueva y seguir creciendo de forma ordenada, acorde a la realidad, ¿no?
13: Al igual que la directora del INPLAN, el funcionario municipal reconoció la urgencia de que ya se destrabe este documento, que si bien fue avalado por el Cabildo, la autoridad estatal no dio su factibilidad, por lo que se analiza en mesas de trabajo cuál será el siguiente paso. El directivo municipal dijo que en estos momentos departamentos están en espera de que se apruebe el PDU, pero vienen trabajando con el INPLAN con un nuevo instrumento que es el Plan Municipal de Desarrollo, que abarcará todo el territorio municipal.
8: Fíjate que no, ahorita lo que estamos trabajando es en el Plan Municipal de Desarrollo Urbano. Se turnó al Consejo de Ordenamiento Territorial, se presentó más bien y se turnó al Comité Técnico para que empiecen las mesas de análisis el día de hoy, justamente en el Instituto Municipal de Planeación. Se tiene la primera mesa de trabajo y así subsecuentemente hay un calendario ya para que se trabaje. En el tema del Plan de Desarrollo Urbano, pues obviamente seguimos todavía en espera. Esperemos que en poco tiempo ya se pueda, digamos, continuar con esta, pues con este importante plan que es tan necesario para el municipio de Los Cabos.
13: Informó para MBS Noticias Los Cabos, Leticia Hernández.
5: Imagínese usted en este tema tan sensible, que desafortunadamente esta realidad de desorden, de anarquía, no solo se vive en Los Cabos, sino también en La Paz y Todos Santos. ¿Se imagina usted si fuera inversionista y va a estos lugares, La Paz, Todos Santos, o incluso aquí en Los Cabos, y que le den la certeza de poder desarrollar y poder generar mayor plusvalía y que de repente llegue otro desarrollador, eleve más de lo debido, le tape la vista, le quite plusvalía y todo porque, ay, el cabildo, como no pudo hacer cambio en el uso de suelo, sí le pudieron hacer cambio en el proyecto y los que construyeron atrás, pues amuélense. No solo en Los Cabos, sino también en La Paz y Todos Santos. Están cojeando por esta falta de herramienta, de una verdadera planeación por parte de los PDU, porque estamos hablando de Los Cabos, La Paz y Todos Santos. Vayamos a la nota que nos tiene nuestra compañera Leticia Hernández.
13: No solamente Los Cabos está enfrentando problemas por la falta de actualización del Plan de Desarrollo Urbano, también está sucediendo lo mismo en La Paz y Todos Santos, donde no se han dado una verdadera planeación y solo se proyecta el crecimiento para la zona turística, pero no social. Así lo planteó Javier Ávila de la Asociación Rescate de los Pueblos Tradicionales y su Economía. El investigador ambientalista indicó que es fundamental para evitar situaciones como agresiones a la Sierra de la Laguna y atracos en las áreas naturales protegidas, contar con planes de desarrollo urbano bien fundamentados y enriquecidos con la participación social. Así como Los Cabos, Todos Santos y La Paz también están cojeando en su planeación y desarrollo por falta de un documento rector de desarrollo urbano acorde a la realidad, recalcó Javier Ávila.
7: El PDU, realmente es el modelo de PDU, sí. O sea, el que nosotros estudiamos a fondo es el de Todos Santos, las playitas, Pescadero. Pero realmente el concepto de PDU es una forma de ir delimitando la tierra, los espacios, para ir insertando el desarrollo, privilegiando, ponderando el desarrollo inmobiliario e ir degradando esas ciudades o los pueblos porque no los equipan, o sea, están carentes de equipamiento y eso no viene, no está planeado, no está proyectado, no está considerado. Lo único que está considerando es ir delimitando cada vez las mejores tierras o los mejores lugares para el desarrollo inmobiliario y la gente o lo que llaman ahí en el PDU como los espacios sociales, pues cada vez son menos y son en los peores zonas, ¿no?
13: El ambientalista, quien está defendiendo a la Sierra de la Laguna, informó que son varias las acciones de defensa que están asumiendo: promover un amparo contra cualquier intento de construcción de cualquier índole en la sierra, próxima reunión con el gobernador Víctor Castro Cossío, una próxima reunión a realizarse el 3 de junio que está convocando el Congreso del Estado para que acudan a comparecer las dependencias federales en Baja California Sur, como la Semarnat, Profepa, también el propio gobierno estatal y autoridades municipales con respecto al tema de la Sierra de la Laguna. Finalmente, indicó que buscará exponer el tema de manera directa con la presidenta de la República, Claudia Sheinbaum. Informó para MBS Noticias Los Cabos, Leticia Hernández.
5: Y el llamado a las autoridades del estado para que se pongan de acuerdo con el municipio y le den ya solución al problema o a la falta de atención o de voluntad al tema del Plan de Desarrollo Urbano 2040. Y ya que estamos hablando del gobernador, fíjese que, o bueno, del gobierno del estado, en la capital del estado, ayer dio una entrevista a nuestra compañera y amiga Saraí Hamburgo y le habló del próximo proceso electoral 2027, además de hablarle de otras cosas. Pero sabemos que los aspirantes de la Cuarta Transformación que buscan cargo de elección popular, específicamente la gubernatura, pues ya se andan promocionando, ya andan trabajando de manera precoz en su imagen. Y en este tema, el Ejecutivo Estatal fue muy claro al no tener favorito o favorita. Vayamos a escuchar.
14: No, ahorita están trabajando cada quien y la gente va a decidir quién va. Y las organizaciones políticas, por supuesto, yo no voy a imponer a nadie.
5: Ahí sí se da cuenta, ahí están trabajando. O sea, quiere decir que sí están haciendo anticipadamente la promoción de su imagen. ¿O será que están trabajando en la función pública? Puede tener una connotación a criterio. No se vaya, ya es la 1:24 p.m. Yo regreso con más aquí en MBS Noticias, Los Cabos.
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4: Y ya estamos de vuelta aquí en MBS Noticias Los Cabos, ya siendo la 1:00 p.m. con 20, si mi vista no me es infiel, con 28 minutos. La información que les tengo a todos ustedes tiene que ver con educación. Hace 2 años estuve cubriendo información, inconformidad de maestros y del mínimo personal que se tenían en 2 escuelas preparatorias o en 2 escuelas tecnológicas. Estoy hablando del 256 aquí en Cabo San Lucas y CET del Mar 39 allá en San José del Cabo, donde no se tenían los maestros adecuados, no se tenía la certeza para los que se encontraban ahí bien poquitos dando clases, no había prefectos, había muy poquitas secretarias y eso sí, había muchos estudiantes. En una conferencia de prensa que dieron integrantes del Frente Estatal homologados de Baja California Sur, el líder Lamberto Villegas Montaño expresó que en Los Cabos efectivamente hay 2 escuelas que parecieran que es el puro cascarón. O sea, lo ve y se ve la fachada de la prepa y se ven los alumnos entrando y uno que otro maestro, pero no hay certeza en nada. Vayamos a escuchar.
5: Durante una conferencia de prensa que inició con acciones de protestas y plantones por parte del Frente Estatal de Homologados de Baja California Sur, el líder Lamberto Villegas Montoya expresó que en Los Cabos hay 2 instituciones de educación medio superior en los que sus maestros no cuentan con plaza, además no tienen secretarias ni instalaciones propias. Villegas Montoya aclaró que esas escuelas son el CEBETIS 256 de Cabo San Lucas y el CET del Mar 39 de San José del Cabo, donde tienen esta fuerte problemática de plazas. Dijo que hay un compromiso del titular de la SEP federal, Mario Delgado, de dar solución a esos 2 centros educativos de media superior.
6: Hay un plantel en Los Cabos de educación media superior, ¿verdad?, que no tiene ningún maestro con plaza, ni tienen secretarias. Es decir, no tienen ninguna plaza ni instalaciones. Les prestan instalaciones y están cubriendo con honorario que pagan los mismos padres de familia a esos maestros. ¿Cómo? ¿Qué? Es el CEBETIS creo que es 236, el 236 y un CET del Mar que también tiene un problema muy similar de allá de Los Cabos. Se comprometió Mario Delgado, porque ahorita está la presidenta con el compromiso de que no falte una sola preparatoria a nivel nacional, pues se comprometió a abrir 2 preparatorias en Los Cabos para dar solución a esos 2 planteles, al CET del Mar y al CEBETIS que se encuentra en aquella parte. Pero es un compromiso pues de él, pero queremos que lo aterrice. Uno está en San José y otro en Cabo San Lucas y trabajan en instalaciones prestado.
5: Lamberto Villegas manifestó lo anterior al presentar un plan de acciones que iniciaron desde este día con paros y bloqueos en la representación de la SEP federal y en otros planteles, en exigencia de plazas nuevas y otras congeladas en 19 planteles de educación media superior y superior, con más de 1,500 trabajadores de la educación que conforman el Frente Estatal de Homologados de Baja California Sur.
6: La de plazas, ¿verdad? Plazas que se liberen, las plazas congeladas. canceladas, que se otorguen nuevas plazas, ¿verdad? En principio, ¿sí? La infraestructura, el equipamiento de laboratorio y de todas las instalaciones, pues, de los planteles. Y por otro lado, pues definitivamente nosotros necesitamos el apoyo federal de ese famoso concepto U-079. Es un presupuesto destinado al fortalecimiento de educación media superior y superior que no se está aplicando. Entonces, ¿dónde está ese dinero? Y repito, muchos de los compañeros de esos 1,500, algunos están haciendo trabajos dobles porque no hay quien pues cubra los grupos. No queremos ya en muchos de los planteles, cada que se inicia en un semestre, faltan varios maestros y se van incorporando en el transcurso del semestre, apoyando los mismos que ya están sin que les paguen un solo centavo. Entonces no es posible pues seguir soportando esa situación.
7: Para MBS Noticias Los Cabos, Pedro Mazón.
4: La información que les tengo, ¿qué creen? Es de nuestra compañera Leticia Hernández. El día de ayer, en conferencia de prensa, Carlos Beltrán Olmeda, mejor conocido como el Cazabaches, oficial mayor del municipio de Los Cabos, ayer presentó su renuncia. Dice que por temas personales, pero no negó su aspiración al cargo de elección popular. Muchos dicen que va a buscar la alcaldía de Los Cabos, pero sabemos que hay muchos que le tiran a la cabeza para pegarle al ombligo, pero posiblemente puede que vaya al Distrito 1. Es lo que dicen los rumores. Vayamos a la información de nuestra compañera Leticia Hernández.
8: Hasta ayer, oficial mayor del Ayuntamiento de Los Cabos, Carlos Beltrán Olmeda, en conferencia de prensa, anunció que por motivos personales presentó su renuncia al cargo en la administración pública, pero no se descartó de seguir trabajando a favor de los ciudadanos y de alguna posible encomienda política de cara al 2027. Sin embargo, refirió que hará una pausa para tomar vacaciones y después replantear lo que seguirá. Dejó en claro que no hubo ningún problema con el alcalde Cristian Agúndez Gómez, que se va satisfecho con la frente en alto por los resultados de su gestión, donde no solo estuvo en escritorio, sino que salió al campo atendiendo la problemática sentida de la comunidad a través de su programa Cazabaches, además de que aseguró que cumplió con todos los procesos de licitación, asegurando que todo proceso se dio con transparencia.
9: Desde un inicio sabemos que tenemos un inicio y un fin, es una decisión propia, el alcalde siempre pues se ha mantenido al margen, respetó mi decisión, yo se la comuniqué. Hice lo que es la renuncia, ya me la aceptó, pero me voy tranquilo. Tengo muy buena relación con todos y cada uno de los directores y también con los que han decidido también dejar sus puestos, exdirectores, etcétera. La verdad es que Carlos Beltrán siempre ha sido un amigo más que un compañero de trabajo. Ahorita es un tema personal, el tema de mi renuncia. No estoy enfocado en un tema electoral, es algo, una convicción personal. Pertenezco a un movimiento que se llama Morena, en el cual yo voy a estar ahí apoyando desde cualquier trinchera, y ahorita tomo la decisión de separarme del cargo, y no significa que voy a estar fuera de la ciudadanía, voy a estar muy cerca de la ciudadanía.
8: Sobre sus aspiraciones políticas, se le preguntó si buscará la alcaldía de Los Cabos para el 2027, lo cual no avaló, pero tampoco se descartó.
9: Yo creo que a final del día es un sueño para todos pertenecer y sobre todo ser reconocido por la sociedad y estar en alguna boleta, es un sueño. Y si me preguntaras a mí, que me preguntas, o a cualquiera que pueda aspirar, se descarta. Yo creo que nadie se va a descartar en ese sentido, pero ahorita, hoy por hoy, no es mi convicción.
8: Posterior a la conferencia de prensa, ayer mismo por la tarde, el Ayuntamiento de Los Cabos dio a conocer a través de un comunicado que Carlos Beltrán entregó la oficialía mayor y se dio el nombramiento a Juan Carlos Gutiérrez Sánchez como encargado de despacho de la dependencia municipal, combinándole al funcionario conducir la dependencia con orden administrativo, transparencia en el manejo de los recursos públicos y atención eficiente. Informó para MBS Noticias Los Cabos, Leticia Hernández.
4: Y en otro orden de ideas, nuestro compañero Pedro Mazón entrevistó a Helmut Castillo Sandoval, quien es el líder del CENTE aquí en el estado, y dijo que proponen iniciar el ciclo escolar 2026-2027 a partir, escuche bien, del segundo lunes de septiembre y cerrarlo el segundo viernes de julio. Vayamos a escuchar.
5: La sección 3 del CENTE presentó la propuesta a las autoridades educativas para lo que pudiera ser el calendario escolar para un nuevo ciclo. El líder seccional del CENTE, Helmut Duvet Castillo Sandoval, indicó que se propone iniciar el ciclo escolar a partir del segundo lunes de septiembre y cerrarlo el segundo viernes del mes de julio. Ante el fuerte calor que se pronostica, Castillo sostiene que en esos meses de vacaciones de verano habrá un gran ahorro para el gobierno del estado, tanto en el consumo de energía eléctrica como el mantenimiento de sistemas de aire acondicionado y otros.
10: Entonces nosotros estamos proponiendo, ojalá y pueda avanzar en esto, que el calendario pudiera quedar de aquí en adelante, no en este que está por terminar, que pudiéramos entrar, o el ciclo escolar pudiera quedar, que se ingresara el segundo lunes de septiembre para terminar el ciclo escolar el segundo viernes de julio. Estaríamos cumpliendo entonces con el calendario de 185 días que marca la norma, que cada estado en el pacto federal tiene que cumplir, pero en esas fechas estaríamos evitando también las fechas de más calor en los planteles. ¿Qué significa esto? Pues mejores condiciones para los niños, para las niñas, los jóvenes, para los maestros, ahorro de energía. El mayor número de fallas que se den en los planteles por cuestiones eléctricas, que se quema por el calor, que se botan las pastillas, que se queman las pastillas o los mismos aires, son en esas fechas, los primeros días de agosto, perdón, en el mes de agosto y los primeros días de septiembre. En eso radica el oficio que mandamos, no es facultad del sindicato, es una facultad del Ejecutivo Estatal, entonces es una propuesta que nosotros estamos enviando. Ojalá y se pueda construir, creo que tiene mucha razón, mucha lógica, y es un ganar-ganar para todos, ¿no? Inclusive hasta para el mismo gobierno, que dejaría pagar los recibos más altos y costos en cuanto al mantenimiento.
7: Para MBS Noticias Los Cabos, Pedro Mazón.
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11: Hola, hola familia, ¿cómo están? Muy buenas tardes. Hoy en Arte, Cultura y Espectáculos te tengo los mejores eventos para ti. Arrancamos con los espectáculos. Se agotan los boletos para el concierto gratuito de Yuridia, ¿sí? El próximo 6 de junio, la cantante Yuridia se presentará de manera gratuita en el Estadio Agustín Coruco Díaz, como parte del Circuito Nacional de Festivales por la Paz. El día de ayer por la tarde se anunció el registro para obtener boletos para dicho espectáculo, y en cuestión de minutos las entradas se agotaron. Hasta el momento se desconoce si se liberarán más boletos y se espera que las autoridades compartan más información en las próximas horas, pero ahí no termina, porque Yuridia y Edén Muñoz lo vuelven a hacer. Edén volvió a sorprender luego de revelarse que le regaló una nueva canción a Yuridia para su próximo álbum, y él adelantó que ya está rompiendo corazones. Otros aseguran que se viene otro himno de despecho, porque cada vez que ellos colaboran, la rompen. Así que muchas felicidades y estaremos atentos y ansiosos por escuchar este nuevo hit. Vámonos con más información, porque BTS volvió a demostrar su impacto global arrasando en los premios con tres importantes reconocimientos. Número uno, Artista del Año. Número dos, Canción del Verano por Swim. Y número tres, Mejor Artista Masculino K-Pop. Y sí, ARMY ya está celebrando por todo lo alto este nuevo logro de los chicos. Así que muchas felicidades. Vámonos a Arte y Cultura. El honorable 15º Ayuntamiento de Los Cabos, a través del Instituto de la Cultura y las Artes de Los Cabos, en coordinación con Cine Club Documental, te invita a vivir 5 días de cine, diálogo y reflexión con grandes figuras del documental nacional e internacional. Arrancamos el día de ayer, lunes 25 de mayo, a las 18 horas, con conversatorio con Marta Sosa, directora y productora de cine, y cerramos a las 20 horas con proyección Vuelve a la Vida. El día de hoy, martes 26 de mayo, arrancamos a las 18 horas con conversatorio con las directoras Francisca de Costa, Yabna Pardo y Nancy Liz Álvarez. A las 20 horas, proyección Tobías y Sashimi Fest. Para el día miércoles 27 de mayo, a las 18 horas, conversatorio con el director Fernando Llanos. A las 20 horas, proyección Ópera Prima, Un Afortunado Testigo. Y también les recuerdo que cada jornada abre con un conversatorio para escuchar de viva voz a quienes crean el cine documental, seguido de proyecciones que nos acercan a historias que transforman. El Honorable 15º Ayuntamiento de Los Cabos, a través del Instituto de la Cultura y las Artes de Los Cabos, en colaboración con Cinema Vagabundo, te invitan a disfrutar de una noche de cine al aire libre. Este jueves 28 de mayo a las 8 de la noche te esperamos en la explanada del Cerrito del Timbre en Cabo San Lucas para la proyección de The Drama en colaboración con Cinema Vagabundo. Recuerda, la entrada es libre. Para conocer más actividades culturales, visita la página de Facebook Instituto de la Cultura y las Artes de Los Cabos y Ayuntamiento de Los Cabos. Esto es todo en Arte, Cultura y Espectáculos. Yo soy Chilapa y nos escuchamos en una próxima edición. Adiós.
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4: Y así es, efectivamente nos vamos a enlazar con nuestra compañera Leticia Hernández, porque hoy el Ayuntamiento de Los Cabos, de la mano del Fideicomiso de Saneamiento Ambiental, que es representado por la autoridad y representantes de la iniciativa privada, llevaron la entrega de pipas y demás maquinaria para la utilidad del organismo operador municipal del sistema de agua potable, alcantarillado y saneamiento de Los Cabos. Amén. Leti, muy buenas tardes, con el gusto de saludarte.
12: Hola, Ligia, muy buenas tardes, saludo al auditorio de MBC Noticias Los Cabos. Así como tú comentas, hoy fue un día histórico para la delegación de Cabo San Lucas. Con una inversión superior a los 85 millones de pesos, autoridades municipales, empresarios y representantes del Fideicomiso de Saneamiento Ambiental, el FISAM, encabezaron hoy este día la entrega de 20 camiones cisterna, 2 camiones Vactor de desasolve, esto para el organismo operador municipal del agua potable de Los Cabos, así como 2 camiones de volteo y 2 retroexcavadoras para obras públicas, en un acto realizado en la explanada de la delegación de Cabo San Lucas. Durante el evento encabezado por el alcalde Cristian Agúndez Gómez, el presidente ejecutivo del Consejo Coordinador de Los Cabos, Julio Castillo Gómez, calificó la entrega como un hecho histórico y aseguró que con esas acciones se empieza a pagar una deuda histórica con Cabo San Lucas, particularmente en el tema del agua potable. Cabo San Lucas tiene una deuda histórica en muchos temas, pero quizá el más grande es el agua. Hoy empezamos a pagar esa deuda con hechos concretos, expresó el líder empresarial. Castillo Gómez destacó que este esfuerzo conjunto entre gobierno y sector empresarial representa una muestra tangible de voluntad para atender una de las principales demandas sociales del municipio. Reiteró, esto no se resuelve con 20 pipas, todo este rezago que hay, pero sí es el inicio de una solución. El agua no puede esperar, sostuvo. Explicó asimismo que el Fideicomiso de Saneamiento Ambiental fue creado como un mecanismo de colaboración entre el ayuntamiento y la iniciativa privada para generar recursos adicionales destinados a obras prioritarias. Indicó que para 2026 el Fideicomiso contará con un presupuesto cercano a los 1.200 millones de pesos, de los cuales casi el 40% será destinado al agua potable y saneamiento. Detalló que las 20 pipas representaron una inversión cercana a los 50 millones de pesos y tendrán capacidad para distribuir hasta 800 mil litros diarios, beneficiando escuelas, hospitales y aproximadamente 60 mil habitantes que aún no carecen, que no cuentan con red hidráulica. Esta es una cifra pues muy reveladora, 60 mil habitantes que no cuentan con red hidráulica. Asimismo, subrayó que el acceso al agua no debe condicionarse por intereses políticos o económicos. el agua no se tiene que vender ni limitar por cuestiones electorales o ambiciones económicas. El agua será para todos los ciudadanos, recalcó. Por su parte, el presidente municipal, Cristian Agúndez Gómez, reconoció que la situación del agua en Cabo San Lucas es crítica y que las fuentes de abastecimiento son limitadas. Esto es apenas una pequeña parte de todo lo que se debe hacer, sobre todo en colonias donde no existe infraestructura hidráulica y donde las afectaciones por falta de suministro son constantes. El presidente municipal atribuyó parte del rezago a errores de planeación, de corrupción y falta de capacidad administrativa en gobiernos anteriores. Todas las personas tienen derecho al acceso al agua, sin embargo, dijo, por malas planeaciones y corrupción, hoy se enfrenta esta difícil situación. Agúndez Gómez también se refirió al proyecto de la desaladora 2, señalando que ha enfrentado múltiples obstáculos administrativos, aunque aseguró que se mantienen las gestiones con la Conagua nacional y regional para acelerar su ejecución. Finalmente, garantizó que la distribución del agua se realizará de manera equitativa y sin condicionamientos. Además de señalar que actualmente se ha destinado mayor inversión a Cabo San Lucas debido al rezago histórico que presenta en comparación con San José del Cabo, estimando que casi el 60% del presupuesto municipal ha ido para obras y acciones en Cabo San Lucas. Finalmente, el alcalde dijo, no vamos a parar a resolver el problema de la falta de agua en Cabo San Lucas. Elige compartirte que pues en esta reunión estuvo la delegada de Carolina del Lago, funcionario, el director de obras públicas, el director del agua potable, así como el sector empresarial, Infiorci, de la Asociación de Hoteles, Indarras, del Consejo Coordinador y también del FOIS, varios representantes de cámaras y sobre todo también la comunidad de Cabo San Lucas. Y bueno, pues ahí se aclaró que ya a la brevedad, yo creo que va a ser en lo inmediato, se va a empezar a distribuir agua gratuita a todos los habitantes de Cabo San Lucas, priorizando por aquellos que no cuentan con red de agua y que pues sufren, como es bien sabido, hasta un mes, hasta 40 días o más por sin el abastecimiento de agua. Entonces ya entrarán en operación estas 20 pipas de agua en lo inmediato para Cabo San Lucas, para abastecer de manera gratuita. Así quedó establecido también en el Fideicomiso de Saneamiento Ambiental, que pues es con recursos del saneamiento que llega a esta maquinaria, para que se dé totalmente gratuita y sin condicionamiento a toda la población de Cabo San Lucas. Y bueno, se espera que ya a la brevedad, a partir de mañana, que ya se empiece a distribuir el agua, pues cambie el panorama tan severo y crítico de falta de agua aquí en la delegación de Cabo San Lucas, Ligia. Hasta aquí la información.

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4: Y estamos de vuelta aquí en MBS Noticias Los Cabos y nos vamos a ir a la entrevista del día de hoy de manera breve, pero no me quiero ir sin tomar las impresiones del presidente del Consejo Coordinador de Los Cabos del evento del día de hoy. Mencionó palabras muy importantes de trabajar en unidad, en coordinación y sobre todo de que hay tres razones que nos hacen como comunidad trabajar de manera coordinada. Muy buenas tardes, Julio Castillo, qué gusto saludarte. Platícanos tu opinión del día de hoy en este evento protocolario donde se entregaron estas pipas por parte del Fideicomiso de Saneamiento Ambiental.
5: Muy buenas tardes, Ligia, y desde luego un saludo a todos sus radioescuchas. Bueno, pues es un evento más que este fideicomiso de reciente nacimiento o creación está ya dando respuestas, un fideicomiso que está integrado por sector parte del sector productivo y la otra parte por el gobierno municipal, donde el ingreso extra, este

0: se acordó es a través del sector privado, de los empresarios, y se va a un fideicomiso para obras de todo tipo, sobre todo obras social, infraestructura de saneamiento. Y en este caso tocó algo muy importante, era algo que se decidió y se empezó a gestar, o sea, decidió y se empezó a hacer los trámites de una de las compras del fideicomiso, que eran 20 pipas nuevas, con capacidad de 10.000 litros cada una, para poder ayudar y mitigar, no se resuelve, pero mitigar la grave situación que viven muchas colonias de Cabo San Lucas, donde pues no tienen este suministro. Decirle pues que se calcula que alrededor de 50.000 personas no tienen incluso red hidráulica, por tanto, aunque hubiera agua en la llave, no les puede llegar. Entonces, hay sectores muy vulnerados que este instrumento pretende llevar una ayuda, un aliciente a ellos y a todas las instituciones de gobierno, como escuelas, hospitales, en fin, que también es necesario estarlo surtiendo de agua. Entonces, estamos hablando de una inversión de 50 millones de pesos, con capacidad, si se organiza bien, con capacidad para distribuir 800.000 litros diarios a estas zonas. Y bueno, esto ayudará significativamente, no es la solución, definitivamente solamente un paso, es solamente una acción de muchas que se requiere. Estamos muy lejos todavía de encontrar este servicio permanente de agua, muy lejos, pero acciones como estas, más otras que están encaminadas, tendrán que ir resolviendo poco a poco y mitigando esta situación. Creo que es uno de los problemas, si no es que el más grave de Cabo San Lucas en este momento, y tal cual, así como es, así hay que verlo y así hay que entrarle con todas las ganas para buscar pues resolver el problema lo mejor y lo más rápido posible.
1: Pues esto es un gran logro y que viene a mitigar un poco el gran problema. No sé si quieras agregar algo más para concluir con esta breve entrevista, Julio.
0: Pues decirle, recordarles a los ciudadanos que este servicio de agua potable que va a dar las pipas que están membretadas, son nuevas y membretadas, es gratuito, no pueden cobrarle, no deben de cobrarle, también pedirles que no ofrezcan, porque luego la corrupción se da en dos vías, ¿no? Quien ofrece y quien recibe. Entonces, que es un servicio gratuito, no debe de cobrarse, ni tampoco se puede negar por diferencias de cualquier tipo, incluido las político-electorales. No puede permitirse. Pedirle al ciudadano que si está pasando eso, lo denuncien, para tomar medidas y ser vigilantes todos de que esta decisión que se hace con todo el más sano deseo pueda igual conducirse de la misma manera.
1: Pues agradezco mucho los minutos que nos regalaste y las puertas de MBS Noticias están abiertas para ti.
0: Gracias, Ligia, un saludo a todos, que Dios me los bendiga.
1: Pues ahí está la información del Consejo Coordinador de Los Cabos, y qué cree, como todo ciclo debe terminar, este espacio informativo llegó a su final, no sin antes agradecer al equipo por el desarrollo de este, pero sobre todo a usted por permitirme entrar a su casa, su oficina, su vehículo o en donde se encuentre, pero nos permita informar. Le agradezco. Que pase usted una muy buena tarde y muy buen provecho.
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0: Muchas gracias a mi compañera y amiga Ligia Romero Gutiérrez y todo el equipo de colaboradores de MBS Noticias Los Cabos. 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En Venados, ya son las 2:02 p.m. Este es el momento que me marques para que juegues Atínale al Regio y puedas ganarte en esta primera oportunidad. Tenemos una piñata, papá. Una piñata cortesía de la Mejor FM y de Dulcerías Carlitos con K. 624-104-2035. Vamos a atender reportes telefónicos. Bueno. Bueno.
1: Bueno.
0: ¿Sí, quién habla?
1: Alejandro.
0: ¿Quién?
1: Alejandro.
0: Ay, cositas. ¿Cuántos años tienes, Alejandrito?
1: Seis.
0: ¿De qué colonia me marcas?
1: De Gastelum.
0: De Gastelum. A ver, dame un número del 1 al 10.
1: El 9, por favor.
0: ¿El qué?
1: El 9.
0: El número 9. Muy bien, Alejandrito. El número 9, la mejor de la suerte. Estamos jugando a Atínale al Regio. Por una piñata, papá.
2: Aquí está el número 5.
0: Ay, Alejandrito.
2: Sigue participando.
0: Sigue participando, Alejandrito. 2:03 p.m. 2:03. El momento que me marque. Para jugar a Atínale al Regio. Piñata, papá. ¿Estás próximo a cumplir años? Pues una piñata te caería de perlucas. Bueno.
3: Pero.
0: ¿Quién habla, compadre?
3: Juanito.
0: Juanito. ¿De qué colonia, Juanito?
3: Yo soy de ahí, de la colonia Ejidal.
0: ¿De la colonia Ejidal?
3: Ajá.
0: Órale. ¿En qué trabajas, Juanito?
3: Proveedor de mariscos.
0: ¿Eres proveedor de mariscos?
3: Afírmale.
0: ¡Ay, Juanito! A ver, ¿quieres participar para ganarte una piñata, verdad?
3: A ver.
0: Una piñata que incluye el palo, Juanito.
3: ¡Ay, lindo!
0: ¡Ay, papel! Dame un número del 1 al 10, Juanito.
3: El otra vez gané con el 9. Vamos a ganar con el 9 otra vez.
0: El 9, Juanito. ¡Sobres, compadre! La mejor de las suertes. A veces está más interesante el palo que la misma piñata, ¿verdad? ¿Verdad, compadre? Pero vamos a ver, vamos a ver. ¿Qué número me dijiste?
3: El 9.
0: El número 9. ¡Suerte, mi Juanito! Proveedor de mariscos.
2: Es el turno del número 4.
0: ¡Ay, Juanito!
2: Sigue participando.
0: ¿Qué anda de proveedor de mariscos? ¿Cómo te caerían ahorita unos camarones? En el mero centro. Bueno. Bueno, bueno. ¿Quién habla?
4: Alondra.
0: Alondrita, gentil Alondrita. ¿De qué colonia, mi amor?
4: De Altos de Miranda.
0: De Altos de Miranda. ¿Quieres participar, mi amor? ¿Quieres ganarte una piñata?
4: Sí, el sábado cumplo años.
0: Ándale, Alondrita. Bueno, dame un número del 1 al 10.
4: El 7.
0: El número 7 para Londrita, para que pueda ganarse esa piñata que... ¿Cuándo es tu cumpleaños?
4: El sábado 30.
0: El sábado 30. Una piñata con todo y palo, ¿eh?
2: Ahora es el 7. ¡Felicidades! ¡Ya ganaste!
0: ¡Ya ganaste, Londrita!
4: Gracias.
0: Corazón de mi alma, ¿estás contenta?
4: Sí.
0: No me cuelgues. Gracias. No me cuelgues para que me des tus datos, ¿ok?
4: Ok.
0: No me cuelgues, Alondrita. Mientras tanto, señoras y señores, vámonos con música. Y ahorita seguimos jugando a Atínale al Regio porque tenemos también de regalo Una orden de tacos en la tienda de Regio. De carnita asada, papá. 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
3: El 21 de junio de 1970 se disputaba la final del fútbol en nuestro país entre Brasil e Italia, donde el equipo amazónico terminó imponiéndose 4-1. En dicha final y tras el júbilo del público al bajar a la cancha y abrazar a los jugadores brasileños por su victoria, muchos de ellos perdieron sus playeras en manos de la afición mexicana. Quizá la más importante fue la casaca del Rey Pelé, que nunca apareció y que se cree que reposa como reliquia en algún lugar de México o Brasil, y que hoy en día se cree que podría estar valuada en algunos millones de dólares.
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0: saben qué es lo que tenemos cuando aparece esta rolita de fondo, ¿verdad? Este es el momento de jugar Atínale al Regio y al mismo tiempo apoyar al equipo de casa, al equipo grande, los Bucaneros de Los Cabos. Y vamos a jugar para que te ganes, un kit bucanero, papá. Un kit bucanero. Vamos a regalar vaso de edición limitada, que es del Juego de las Estrellas 2026. Vamos a regalar cortesía doble para el partido del jueves, papá. El jueves a las 7:30 en contra de los Marineros de Ensenada, en el lugar de las grandes emociones. Y calcomanía de los Bucaneros. Además, déjenme les digo que el jueves la entrada está en solamente 95 pesitos. Incluye un vaso y una cerveza con boleto pagado. Ok, eso el jueves, la promoción del jueves, para que vayan al béisbol y se la pasen increíble. Atendemos reportes telefónicos. Bueno.
1: ¿Qué onda, compa Regio? ¿Jueves? Okay.
0: ¿Cheves o qué? Ay, qué rico, amor. ¿Quién habla?
1: Habla Ponce, mi compa.
0: ¿Quién?
1: Ponce.
0: ¿De dónde, Ponce?
1: De aquí, de San Lucas.
0: Ahora, ¿de qué colonia, Ponce?
1: Ando aquí en Arcos del Sol. Me toca la 102.3.
0: ¿Anda chambeando o qué?
1: No hay otra, no se puede estar en casa.
0: Es correcto, Ponce. Oye, a tus órdenes, compadre.
1: Queremos participar a ver si traemos suerte el día de hoy para el combo.
0: ¿Quieres ir a ver a los Bucaneros, compadre?
1: Hay que apoyar al equipo de casa.
0: Hay que apoyar al equipo de casa, a los Bucaneros de Los Cabos. Dame un número del 1 al 10, compadre.
1: Vámonos con el 5.
0: El número 5, compadre, la mejor de la suerte. Suerte, mi querido. ¿Cómo te llamas, compadre?
1: Ponce.
0: Mi querido Ponce, suerte, compadrito.
2: Ahora nos vamos con el número 3.
0: Sigue participando. Y sigue participando, mi querido Ponce. 2:33 p.m. 2:00 p.m. Hay que apoyar con todo a la tropa bucanera. Que esta semana regresa Leonardo Gastelu. A ver batazos, para que te vayas a ver emociones, béisbol profesional. 2:33 p.m. es el kit bucanero, es vaso de los Bucaneros, calca y acceso doble para el juego del jueves. Bueno.
3: Buenas tardes.
0: Buenas tardes, ¿quién habla?
3: Ricardo.
0: Richard, ¿qué onda, mi Richard? ¿De qué colonia? Nada, Richard.
3: El otro día me quedé con ganas de los de asado. Me quedé con la esperanza de ganarme los de asada ayer.
0: Bueno, pues ahorita al ratito, compadre. Ahorita son los boletos de los Bucaneros, compadre. ¿Te gusta el béisbol?
3: Sí,
0: ¿no?
3: Sí, ya fui a verlos.
0: ¿Cuándo fuiste, compadre?
3: Contra los de Puerto Peñasco.
0: ¿Y qué te pareció?
3: No, está con todo el ritmo ahí adentro.
0: Estuvo bueno el juegazo. ¿A cuál fuiste, compadre?
3: El doble del sábado.
0: Estuvo bueno. Que estuvo muy reñido, ¿verdad?
3: Sí, no, estuvo perrones.
0: Reñido estuvo el juego. Muy bien, compadrito. Dame un número del 1 al 10.
3: El 4.
0: El número 4, compadre. Suerte. ¿Cómo dijiste que te llamas, compadre?
3: Ricardo.
0: Richard. ¡Vámonos, Richard! ¡Vámonos, Ricky!
2: Ahora nos vamos con el número 3. Sigue participando.
0: Sigue participando mi Richard Boy, apoyando con todo al equipo de casa. Los Bucaneros de Los Cabos, la novena cabeña. El único equipo grande, el único equipo profesional de béisbol aquí en Los Cabos. Atendemos reportes, bueno.
4: Hola.
0: ¿Sí, quién habla?
4: Soledad.
0: Chole, ¿cómo estás, mi amor?
4: Bien, yo quiero participar, quiero llevarme este premio.
0: ¿Te quieres ir a ver a los Bucaneros?
4: Claro que quiero ir.
0: ¿Pero tú quieres ir a ver el juego o qué quieres ir a ver, Chole?
4: Todo.
0: ¿Eh?
4: Todo el paquete.
0: ¿A los beisbolistas? ¿A los beisbolistas?
4: Claro.
0: ¿Las pompis?
4: No le hace, que vaya mi esposo a un lado.
0: Con Toy Tóxico. Dame un número, Chole, porfa.
4: El 7.
0: El número 7, mi amor. ¿De qué colonia me marcas?
4: De Caribe Bajo.
0: De Caribe Bajo. Te vas a ir a apoyar con todo si es que te lo ganas, ¿eh?
4: Sí.
0: A estar grite y grite. Todo. Grite y grite. Vamos a jugar por un kit bucanero. Vaso de los bucaneros. Entrada doble para el jueves a las 7:30. Calca para que se la pegues al carro o en las
4: pompis. Claro, necesito renovar la que tengo.
0: ¡Tóxico!
2: Ahora es el 7.

0: échale, no me cuelgues, ¿ok?
1: Sí.
0: No me cuelgues para tomarte bien los datos. ¡Felicidades! Hay que apoyar con todo al equipo de casa, los Bucaneros de Los Cabos. Recuerda, el jueves entrada en solo 95 pesitos incluye vaso conmemorativo y una cerveza con boleto pagado. Las cortesías ahí no aplican, ¿eh?
2: Estuvo bueno.
0: ¡Vámonos con música!
2: Ponerle corazones en las fotos.
0: Y ahorita regresamos para seguir jugando a Tina.

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0: Ahí estamos, compadre, rápidamente. Rápidamente. Son las 2 de la tarde con 46 minutos. 2 de la tarde con 46. Y ese es el momento de jugar. Atínale al regio. Ya hace hambre, ¿no? La raza que trae hambre en este momento. Vamos a jugar. Atínale al regio por una orden de taquitos de carne asada de Asadero La Joya, papá. ¡Qué rico! ¡Ay, qué rico, amor! Una orden de taquitos que lleva guacamole, salsa mexicana tatemada, limones, pepinos, rábanos y una salchicha chuy. Una salchicha asada, si es que quieres esta orden de tacuaches de la carne más jugosa de Los Cabos, márcame en estos momentos. 624-104-2035. Bueno, buenas tardes.
1: Hola.
0: Hola, Crayola. ¿Quién habla?
1: Leti de la privada Gastelum.
0: Leti de la privada Gastelum. ¿Cómo está Leti?
1: Bien, bien, todo bien.
0: De la internacional colonia Gastelum.
1: Privada, por favor, ah, privada.
0: Es la privada, eres de las fresillas ahí de la Gastelum.
1: Ah, ¿verdad? Ah, claro, la que no está mugrosa de la pata, de tierra.
0: Antes muerta que sencilla, ¿verdad?
1: Ah, claro.
0: Mi amor, ¿quieres ganarte la orden de taquitos?
1: Sí, vamos a ver si ahora sí chicle y pega.
0: Chicle y pega. Dame un número, mi amor, del 1 al 10.
1: A ver, el 10.
0: ¡El número 10! ¡Suerte para! ¿Cómo te llamas, mi amor? Leti, ¿verdad?
1: Leslie.
0: Ah, Leslie, Leslie. Ya está, mi amor. ¡Suerte!
1: A ver si ganamos.
0: ¡Órale!
2: Es el turno del número 4.
0: Ay, Lelita.
2: Sigue participando.
0: Sigue participando, mi amor. Por esa orden de tacos de carne asada, jugosones. Es que es la carne más chida, neta. Neta, neta, está muy chida. Atendemos reportes, bueno.
3: ¿Qué onda, mi compadre Gio?
0: ¿Qué onda, compadre? ¿Quién habla?
3: Habla Gio.
0: ¿Qué onda, Gio? ¿A tus órdenes?
3: Pues a ver si lo ganamos a orden de taquitos.
0: Ya traes hambre, mi rey.
3: Ya tengo hambre, ayer me fui a la burger, a ver si me saco me dan los tacos.
0: Ayer se fue a la burger, mijo, ¿verdad? A ver, compadre, demos un número del 1 al 10.
3: Vámonos con el 3.
0: El número 3, compadre. Suerte, mi querido Gio, suerte, papá. Mucha suerte.
2: Ahora es el 7.
0: ¡Ay, Gio! Otra vez a la burger. Son las 2 de la tarde, 49 minutos. Es para una orden de taquitos de carne asada, papá. De Asadero La Joya. Bueno. Bueno, buenas tardes.
1: Bueno.
0: ¿Quién habla?
1: Kevin.
0: ¡Kevin! ¿Qué onda, Kevin? ¿Cuántos años tienes, Kevin?
1: 10.
0: ¿De qué colonia me marcas, Kevin?
1: Caribe.
0: Del Caribe. ¿Ya quieres participar, Kevin?
1: Sí.
0: A ver, dame el número, campeón, del 1 al 10.
1: El número 1.
0: ¿El número qué?
1: 1.
0: Nunca piden el 1. A ver, vamos a ver qué te trae. ¿Qué te depara la suerte, mi querido Kevin? Así es que, ¿qué número me dijiste?
1: 1.
0: El 1.
2: Este es el número 1. ¡Felicidades! ¡Ya ganaste!
0: ¡Ya ganaste, Kevin! ¿Estás contento? Vas a comer bien rico, Kevin. Espérame, no me cuelgues, voy a tomarte los datos, ¿ok?
1: Sí, gracias.
0: ¡No me cuelgues! Gracias a ustedes por escucharnos.

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1: Sabemos que el uso de las tarjetas, tanto amarilla como roja, son recurrentes en los partidos de fútbol, pero su historia en los mundiales es relativamente joven, ya que la primera vez que se usaron fue en México 70, siendo el soviético Kaji Asiantiani el primer jugador en recibir una amarilla en el duelo inaugural entre la URSS y México. El árbitro británico Ken Anston, quien había tenido una situación confusa con jugadores en Inglaterra en 1966, fue quien ideó el sistema, y mientras conducía por las calles de Londres, el semáforo se puso en amarillo y después en rojo, pensando en alto y fuera del terreno. Anston también comentó que platicó con su esposa Hilda este hecho, pero no sabía ciencia cierta cómo implementar la idea. Y tiempo después fue ella quien se acercó al árbitro para entregarle dos cartulinas, una amarilla como advertencia y otra roja para la expulsión.
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1: Diego Armando Maradona es dueño de 3 récords insólitos en los mundiales, uno de ellos siendo el jugador con más faltas sufridas en los mundiales con 152. El segundo récord al ser el jugador que más faltas le cometieron en un torneo internacional con 53, en México 86. Y por último el jugador que más infracciones le hicieron en un partido, 23, contra Italia en España 82.
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1: En el Mundial de Inglaterra de 1966, sería la primera vez en utilizarse una mascota, el león Willy. A partir de aquí, cada sede presentaría la propia.
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1: Sin bache y toda la onda.
2: Ya, ya, sin bache.
3: Ya.
1: Ya, mandamos... no hay bache.
2: Le mandamos un saludo al señor productor.
3: Jaime, al ingeniero James.
2: Hola, Jaime León.
1: ¿Ingeniero en qué, ingeniero,
4: compre? Mira. El terraplén.
1: Las utilidades.
4: ¡Cuándo!
2: Oye, compadre. Ojalá que nos estén escuchando.
1: Ojalá, compadre. Oye, ya estamos aquí en el ring. Tres locos en el ring, mi querido Jaime Virto. Y el día de hoy te saludo con mucho gusto particular porque hoy cumpleaños.
3: ¡Ah! ¡Tu Miami! ¡Ah!
1: ¡Mi picayelo!
3: Ah. Ahorita, sorrájense con las mañanitas para que le cantemos al Pantera. Y ya viene la China, ya tiene ahí afuera el pastel. La China ya llegó con el pastel. Me pidió que fuera lo más prudente, pero yo no puedo ocultar tanta alegría de parte de mi amigo compañero el Pantera, así que ¡venga!
1: Ahí está un ramo buchón, dice, de la China con mucho amor.
3: Oh my God.
1: La Pantera. Un ramo buchón
3: y un paquete de tangas.
2: Lo que más me interesa,
3: oye. Sí, porque dice que la última vez iba a rape. Muchas felicidades, Pantera.
2: Muchas gracias.
3: Que te la hayas pasado y te la sigas pasando de lo mejor.
2: Claro.
3: En la mejor FM, aquí con mi compañero, amigo. Cachi, cachi, cachi,
2: mi Miami.
3: Tu boyfriend. A ver, dile unas palabras bonitas a tu lover.
1: No, hombre, la gente va a pensar que sí es cierto. Sí.
3: Mira, ¿ya pensó?
2: No, sí, allá en la calle ya nos preguntan,
3: sí,
2: oye, ¿qué
3: son
2: onda?
3: Son pareja.
1: ¿Qué onda con aquel vato?
2: ¿Qué onda? Ajá, ¿qué onda?
1: Yo nada más te quiero decir una cosa, Alejandro.
3: Sin llorar, ¿eh?
1: Se quiebra mi voz al nombrarte.
3: Qué rico, amor.
1: Mi mirar se nubla al recordarte.
3: Uy.
1: Subí a la Sierra Morena, casé un venado veloz. Me dijo mi prenda amada con su melodiosa voz: sepárame una pierna. Y le separé la...
3: ¡Y chiflas! ¡Muchas felicidades, Pantera!
2: Muchas gracias.
3: Vamos, oye, a iniciar.
2: Qué bonito poema. Deberías de recitarlos a la hora del señor Jaime.
1: Yo soy buen poeta y en el aire las compongo.
3: A ver, hazme un favor. No. Mira qué cara pongo. Vamos a iniciar rápidamente con Tres Locos en el Ring. Ya se dieron cuenta de lo que se trata. Así que vámonos con la música, mi Regio.
1: ¡Vámonos, compadre!
3: Yo elegí un tema para que se pongan a bailar rico y sabroso. Vámonos a empezar. Algo cargadito con Javier Rosa.
5: Ya se armó la gozadera, compadre.
3: ¡Hey, hey!
5: ¡Buen día, tío!
1: Aquí está Javier Rosa. De allá de Sonora, ¿verdad?
5: Sonora, viejo.
3: ¿De dónde es el Pantera?
2: De ahí, mi paisano.
3: Es su paisano.
2: Para toda mi gente de Sonora.
3: Parece Chabela Vargas.
2: No, ahora, mi credencial dice que soy de aquí, güey.
3: ¡Ah, raza! Ahora ya choyero también.
1: Los mexicanos nacemos donde nos da nuestra regalada.
2: Así es.
3: Ándale.
2: Y esta no va nada más y nada menos que contra el estandarte de Tijuana, Baja California. El bigote que canta y los tutucanes.
3: Hoy no más.
2: Se llama Jugo a la Vida.
1: Son los los Tucanes de Tijuana. El bigote que canta, Mario
2: el bigote
1: Quintero.
2: Que canta.
1: Te vas a caer,
2: qué
1: pero sin
2: bigote.
1: El bigote que.
3: ¿El bigote que remoja? Le dicen el brocha gorda.
1: A mojar la rata, digo.
3: A ver, mi regio, asústanos, mi regio.
1: Y esas dos rolitas van contra, señoras y señores. Sí es.

0: Yo también.
1: Está la música del grupo Frontera directamente desde el estado de Guerrero.
0: ¿A poco son de Guerrero?
1: Sí, o sea, así se llama la calle donde
0: mendigo.
1: Vicente Guerrero.
0: Quiere agarrar rating.
1: ¿A dónde hay que votar, raza?
0: Rápidamente, márquele al 624-104-2035 que ya está sonando. Y el WhatsApp,
2: 624-1920-899, está sonando el ring, ring. De
0: ¡pausa!
1: ¡Adelante, producción!
0: ¡Esta son las mañanitas!
2: A mí sí me van a hacer llorar, ¿eh?
3: Muchachos bonitos, ¿verdad? Que las cantamos.
0: Espérate, Samuel, espérate, tenemos aquí el cumpleaños.

0: Pantera, el Pantera.
1: Muchas felicidades, Pantera, te queremos mucho de parte de todo el staff.
2: Los quiero mucho.
1: De la mejor, mi querido Pantera, mi amigo, ¿qué digo mi amigo? Mi hermano. ¿Qué digo mi hermano?
2: Su
1: mi,
2: Miami.
1: Miami. ¿Cómo? Ah, el staff de EXA también. Aquí toda la raza de EXA.
3: Toda la raza de EXA.
1: Aquí anda mi compadre Chuito Chilapa, nuestro señor productor, el ingeniero Jaime León. También el Diego Verdaguer de la radio. Levi, Carito la bandida.
2: Ahí anda, ahí anda. Y Vivis.
1: Aquí está también Vivi, la niña anormal. Está ya aquí la cara bonita. Y por supuesto, la princesa de princesas. Hermosa
2: la
1: del
2: la jefa
1: distrito.
2: Más guapa del mundo. Ella
1: sí,
2: es la
1: porque
2: jefa
1: si
2: más...
1: no, no caen las utilidades.
3: ¿Sabes? Mira, las utilidades son las mismas, ¿eh?
1: Las utilidades.
3: Oiga, son lo mismo, es lo mismo.
1: Oiga, aprovechando, jefa, unas palabras para el Pantera, jefa, para que la escuche el público.
4: Ay, Panther, que Dios te bendiga, que sea un año maravilloso, de muchos éxitos, pero sobre todo de salud, porque el amor ya lo tienes aquí, con tu familia y con todos nosotros.
3: Muchas gracias.
2: Pues ya dijo la jefa, salud y salud, destápenlas. Destápenlas una vez. Ya la estuviéramos.
1: Este vato. ¿Chéves o qué?
2: Ahorita vamos para allá.
3: Ahorita vamos,
1: payasito.
3: Ajá, y luego las votaciones.
1: Oye, pues muchas gracias. A ver, vamos a ver quién está con nosotros. Bueno,
3: ¡aló!
1: Se nos fue. A ver, vamos a ver. Ya están. Oye, muchas felicidades, Pantera.
2: Muchas gracias.
3: A tus 40 años, muchas felicidades.
2: Sí, ya acaba, son bastantes.
1: A ver qué dice por acá mi comadre. ¿Quieres que valga el
2: sí, sí vale, sí
1: el
2: vale.
1: Voto de, sí vale. De mi amigui?
2: Sí, sí vale.
3: A ver,
1: vamos a ver.
5: ¡Cumpleaños, Pantera!
2: ¡Ah, muchas gracias!
5: ¡Hola, mañanita! ¿Qué tal, la rebalín? ¿Vos haces tu cumpleaños?
2: ¡Qué bonito!
1: ¡Bravo!
2: ¡Bravo!
1: Valdir.
2: Qué bonito.
3: Ya con eso ganó el Pantera. Sí, ya. Con ese voto ganó el Pantera.
1: A ver,
6: compa Virto, lo voy a tener que traicionar. Voto por el compa Regio y arriba Jalisco.
2: ¡Ándale!
3: Allá vete, a Jalisco.
7: Hola, mi voto es para el cumpleañero y que cumpla muchos años.
2: Muchas gracias.
7: Más.
1: Con el favor de Dios, claro que sí.
8: Nos estamos escuchando desde los Mezquites.
1: Pero salud.
8: Buenas tardes, la Yaxiri y un servidor, vamos con el Pantera.
2: ¡Vámonos! Ya ves, se cuenta como doble.
3: Ya quedó.
2: Muchas gracias.
1: Ya quedó mi compadre Pantera, vamos a escucharla completita, compadre.
2: ¡Vamos y venimos! Están escuchando al bigote que canta, ellos son los Tucanes de Tijuana.
3: No te pongas nervioso.
2: Jugo a la vida.
1: Así que así te vas a quedar, pero sin el bigote que...
2: ¡Que firma! ¡Que firma!

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1: Después de que ya andamos todos empastelados.
2: Sí, sí, muchas gracias.
3: Todos embarrados.
2: Muchas gracias, de verdad.
3: El Pantera le tocó pasarle hasta en las orejas.
1: Dice por acá, felicidades a mi compa Pantera, muchos años más. ¿Y dónde andan esas utilidades?
2: Ajá, ya, ya las estamos esperando con ansias locas, oye.
3: No, ya se fueron esas utilidades, ya están bien empeñadas. Nada más van a cambiar de manos.
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1: Ya estamos entonces de regreso para el siguiente round del ring de la mejor.
3: Así es, y yo me voy a ir a tus tierras, mi regio. Así a como ver, tú invades mis terrenos guerrerenses, yo me voy a tu tierra ya en la regia. ¡Ah, nomás! ¡Mira nomás! Don Ramón Ayala con ese tema. Central Camionera.
1: Ramón Ayala y los Bravos del Norte por el lado de mi compadre Jaime Virto.
2: Qué chida rola, oye. Qué bueno que es martes.
1: Martes de frutas y verduras.
3: No, es que ¿sabes por qué la elegí? Porque me acuerdo cuando me tiraron de Estados Unidos para acá. Ay, que me dejaron en la Central Camionera.
2: Y esa rola nada más y nada menos que va contra...
3: A ver, asústanos.
2: La gente del Río Grande con esta rola que se llama... Dementes.
1: ¡Uy! ¡Qué chida rola esa! Esa rolita también la grabó y la hizo famosa Julián Álvarez.
2: Pero es original de ellos.
1: Del conjunto

0: Esa va por el lado de mi compadre La Pantera, y aquí andamos así.
1: Asústame, asústame.
0: Medio norteñosos con sax. Vámonos con esta, papá.
2: Puro saxo, puro saxo.
0: Aquí está el grupo legítimo. La fortaleza potosina de la música norteña.
2: ¡Vámonos!
0: Se llama Yo Pongo las Reglas, qué chida rola. Hoy nomás. ¿Y a dónde hay que votar, muchachos?
2: Rápidamente, rápidamente, márquele al 624-104-2035, teléfono en cabina, y el WhatsApp
1: 624-1920-899. Está sonando el ring de la mejor.
2: Aló, buenas tardes.
3: Hola, buenas tardes.
2: Sí, mire, ¿para quién es el voto?
3: Principalmente me comunico porque le he estado mandando mensaje, le he estado marcando para que me den la ubicación de la mejor, porque me gané un boleto para lo de la fiesta vaquera.
0: ¿Cuál es su nombre, oiga?
3: José Antonio Guzmán Moreno.
0: Ah, oiga, pero tiene que marcarnos él. Él tiene que marcarnos.
2: Claro.
0: ¿Sí?
3: Él que viene manejando, pero ahí está su voz.
0: Ah, muy bien. Estamos en... ¿Sabe dónde está la tienda de la W? ¿Dónde era? ¿Dónde era el Sam's Club?
4: Ajá.
0: ¿Aquí estamos?
2: Ahí está. Ahí están las letras.
1: O póngale en Maps.
0: Aquí estamos, exactamente.
1: Así. O póngale en Maps, ponle como...
2: Pero muévete, papá, muévete, porque a las 5 se van.
0: Ya nos vamos a las 5, ¿eh?
3: Voto por la 1.
2: Ándale, pues. Ya sabes, ahí está Ramón Ayala. ¡Vámonos!
0: Ramón Ayala. ¡Ay, mijo! ¡Mijo!
2: ¿Quién más, mi regio? ¿Quién más?
0: Vas a ver, por acá está votando la raza. ¿Qué dice la raciña?
5: Voto es para el Vítor.
2: ¡Vámonos!
0: ¡Eso! ¡Ándale, compadre!
2: ¡Donas Bimbo! ¿Quién más?
0: A ver, atendemos reportes telefónicos.
2: Aló, buenas tardes. Bueno.
6: Bueno.
2: Sí, ¿para quién es el voto?
6: Para Jaime Pinto.
2: ¡Ah, gracias! Pues señoras y señores.
6: 3-0.
0: Ya, ya.
1: 3-0.
2: O sea, los quiso humillar y los humilló. Lo consiguió. Y vámonos a escuchar a Ramón Ayala a través del ring número 1.
1: Tampoco aquí hay otro.
0: No, aquí nomás.
1: No hay otro. No.
0: Es un intento lo que andan haciendo ya los de fraccionamiento Cabo Bello y sus tres radioescuchas.

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1: Hace algunos años, dentro de la selección mexicana, todos llegamos a conocer a los hermanos Dos Santos, Giovanni y Jonathan. Pero no han sido los únicos que han jugado para México. De hecho, son la tercera pareja de hermanos en disputar una copa. Anteriormente, en Uruguay 1930, hubo dos parejas de hermanos, la de Manuel y Felipe Rosas, y la de Rafael y Francisco Garza.
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7: Ya estamos ya de regreso en esto.
13: Okay. Oye, ya regresamos y fíjate, ya casi nos vamos y ningún patrocinador del Pantera trajo las pecho amarillo.
7: Oye, nadie trajo. Miau, miau, miau.
13: ¿Qué pasó ahí?
7: Al rato lo voy a llevar yo a mi hijo chulo, que se eche unas.
14: Sí.
13: A empeñar las utilidades. Pues vamos a culminar, tres locos en el ring. Yo me voy a poner un poquito romántico, no sé ustedes, pero les traigo un temazo de los hombres de allá de Fresnillo, Zacatecas. ¡Ellos son los Temerarios! Con este tema, tu infame engaño para el Regio y el Pantera.
7: Lo que más me duele es que me engañaste con un amigo. Con Camarillo.
14: ¡Ande!
7: Con Camarillo, el de la esquina amarilla.
14: La esquina
7: y el
14: amarilla.
7: Car wash amarillo.
13: Donde está sí. Toda la palomilla.
15: Cariño mío,
7: Son los que me duermen, los hermanos Ángel Alba, por lado de mi compadre Jaime Virto. Y esa rolita, compadre,
14: nada más y nada menos que va contra los Yonix y este tema que se llama Pero te vas a arrepentir.
7: Ah, bueno, esa no era, ¿verdad? Esa no era.
13: Sí, era esa, pero esa es con Mon Laferte.
7: Sí. Esa es con Edith Márquez y los Yonix, compadre. Ah, como vale. Que le dieron ahí la... Sí,
13: sí. Ajá. La opportunity.
7: Le dieron la...
15: No sé quién pierde de más.
7: Ándale, y el mal. Bueno, mientras encontramos la otra, por el lado de su servilleta, tenemos...
13: Lo hizo con dolo. Ardido todavía. Ardido o dolido.

0: Esa va por el lado de su servilleta, señoras y señores. Es Abracadabra. Abracadabra, ya de Monterrey, Nuevo León.
1: Pata
0: también,
1: se cabra.
0: Es correcto, compadre. Así es que empiecen ustedes a votar. Ahí va la rolita que escogió mi compadre.
1: A ver, ponle la llave.
0: La Pantebria, mi compadre, la Pantebria. Ahí va la rolita, compadre, que escogió.
1: Viene en Uber.
0: Mi compadre, la Pantera. Sí.
1: Viene en Uber.
0: Exactamente, compadre. Tienes razón, compadrito. Ahí va. Hoy, hoy.
1: A ver.
2: Oh my God.
1: Esa sí es.
0: Esa sí era.
2: Dos horas más tarde.
0: ¿Cómo se llama tarde y quién la canta, compadre?
1: Como cuando te cancelan el viaje y lo agarra otro y te cancela y así, ¿eh? Se llama Te Vas a Arrepentir, pero te vas a arrepentir con los Yonix.
3: Con el Regio.
0: Con Marco Antonio Solís también.
1: Con Marco Antonio Solís.
0: ¿Por cuál vota usted después de todo este desmoder que armé?
1: ¡Márquele!
0: ¿Por cuál vota usted?
1: ¡Márquele al 624-104-2035, teléfono en cabina y el WhatsApp! 624-1920-899, ya. ¿Aló? Tenemos llamadita.
4: ¿Aló?
1: ¿Aló? ¿Para quién es el voto?
4: Para la Pantera y aprovechando, feliz cumpleaños.
1: Muchas gracias.
4: Larga vida.
1: ¿A que no le mandas un beso?
0: ¿Cuál?
1: ¡Ay,
0: digo,
1: de caballeros.
0: Espérame, compadre, pero aquí estoy yo, güey,
1: Ya se enceló el Regio.
5: Beso de caballeros. Muchas gracias, manito.
0: A ver, compadrito.
1: ¿Quién más?
0: Vamos a ver por acá. Por acá, ¿qué dice, compadre? Por acá, ¿qué dice la raza?
6: Vámonos con el Pantera y feliz cumpleaños, compa Pantera.
1: Muchas gracias.
6: Que te la pase súper.
0: Eso, compadre.
1: ¿Quién más?
0: Ya, mucho felicitarlo,
1: sí,
0: ¿no?
1: Sí. Aló, buenas tardes.
7: Buenas tardes.
1: Sí, ¿para quién es el voto?
7: Para el cumpleañero.
1: ¡Muchas gracias! ¡El cumpleañero! Pues se la llevó. Vámonos a presentar el tema del Pantera.
5: Se llama y se titula Pero Te Vas a Arrepentir. Son los Yonix sonando aquí nomás. En el ring de locos.
2: Mensaje subliminal para el Regio.

0: Ándale, si le prendes ahí, a lo mejor.
1: Si le chuchas, si le chuchas allí. Allí nos vamos a escuchar.
2: Oye, compadre, ya nos vamos, vienen muchas ya sorpresas.
1: Ya huele, ya huele, ya huele de...
0: A la bandida.
2: ¿A quién, compadre?
0: A la bandida.
2: Mamazota.
1: Te van a tumbar los dientes.
2: Ahí viene, viene mi comadre,
1: allá, allá en tu casa.
2: Carito Moreno, la bandida.
1: Son tres, allá en tu casa.
0: La bandida.
1: Oye, chiquita. Vamos a darle paso a la bandida.
2: Chiquita.
1: Muchísimas gracias, mi regio. Muchísimas gracias al cumpleañero, que se la siga pasando bien. Y mañana, ¿dónde?
0: Mañana nos vemos en las calles de San José del Cabo. Estén pendientes.

0: Después de una intensa contienda, terminamos con tres locos en el ring. Te esperamos en el siguiente round, aquí nomás.
1: Game over.
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ellos, excelente martes, 26 de mayo. Ya casi termina el mes. Ñaca, ñaca, ñaca. Muy contenta, hermosos. Muy feliz. ¿Qué traes? Anda aventando el Virto dinero por todos lados. Cálmese. Cálmese, compa Virto. ¡Claro! Oigan, pues me presento para los que no me conocen. Yo soy Carolina Moreno, la bandita de la mejor. Y como ya escucharon, por acá está acompañándonos como cada tarde. Él es el compa Virto. Vuelta, vuelta. ¡Ay, Virto! ¡Todo eso! Gracias por sintonizarnos aquí a través de La Mejor en el Guateque. Saluditos a la gente que nos oye a través del 89.9 en San José del Cabo y el 102.3 en Cabo San Lucas. Oigan, quiero invitarlos, a hacerles la cordial invitación a que el día de hoy se queden las 2 horas con nosotros. ¿Por qué razón? Pues ahí le va. Primero que nada, porque me encanta cotorrear con ustedes. Y en segundo lugar, porque hoy tenemos muchas sorpresas que estoy segura que a usted, corazón bello, le va a interesar.